de fallo, un área en tu vida que no es madura, porque el diablo nunca te va a atacar en una área fuerte, te va a atacar en una área débil. Y cuando él conoce un área de debilidad tuya, en que tú no lo has llenado con la palabra, tú no lo has llenado con la oración y con el ayuno, es cuestión de tiempo. Él va a trabajar y va a trabajar y va a dar y va a dar y va a dar y va a dar y va a dar, hasta que va a llegar una oportunidad, cuando él tendrá una oportunidad de oro de derrumbarte. Porque la Biblia dice bien claro que después del ayuno de Jesús de 40 días, 40 noches, y el diablo lo dejó hasta para una otra oportunidad. El diablo te observa. El diablo te observa. La razón que tenemos un caos hoy en día es que la gente no lee, la gente no estudia. Una vez un jovencito estaba predicando, empezaba a predicar y decía, y David oraba tres veces al día. Y el pastor que estaba atrás de él dijo, no era David hijo, era Daniel. ¿Cómo está cerca David y Daniel? Se equivocó, ¿ve? David y Daniel. Y la gente, gloria a Dios, aleluya, porque la gente da gloria a Dios, aleluya para todos. No está oyendo lo que el predicador está diciendo. Y David oraba tres veces al día. Y la gente, gloria a Dios, gloria a Dios. Y el pastor aumentó la voz y dijo, era Daniel, hermano. Y David oraba tres veces al día. El pastor aumentó la voz, es Daniel. Y cuando se dio el muchachito cuenta que era Daniel y no David, paró el sermón y quiso arreglar. Porque está bien, que había dicho Daniel. Entonces paró el sermón. Y al momento que había dicho, entonces tomaron a David, esos hombres envidiosos, celosos, y lo echaron a David en el foso de los leones. Pero como quiso arreglar, pero ya era tarde, ya había echado el pobre David en el foso de los leones, paró el sermón y dijo, David, hombre, salte de ahí, ahí es el lugar de Daniel, los leones te van a comer, salte de ahí, hombre. Déjame ponerte esa palabra en tu corazón. Déjame ponerte esa palabra en tu corazón, aunque eso es un joke, un chiste, deja ponerte estas palabras en tu corazón. Hay cristianos que no conocen lo básico de la escritura. Usted va en Hebreos 6 y está el autor de Hebreos, que yo creo que fue Pablo, bien claro, porque él dijo, yo en mis cadenas. Y Pablo dijo bien claro, Timoteo ya he sido libre. Yo particularmente creo que fue Pablo, que tenía un conocimiento del Antiguo Testamento tremendo, porque Hebreos presenta a Cristo como el nuevo pacto, nueva alianza. Bueno, es mi punto de vista. El autor de Hebreos dice bien claro, de aquellos inmaduros que todavía no han probado las cosas profundas de la fe, que no conocen las cosas profundas de la fe, que son niños espirituales. Pedro dice que todavía tienen que tomar leche y no comer comida sólida. Entonces es necesario usted, en primer lugar, dice bien claro, tener que la palabra de Cristo. La Biblia dice que la palabra de Cristo, Salmo 138:2 dice, porque has engrandecido tu nombre y tu palabra sobre todas las cosas. La palabra logos es la palabra escrita. La rema es la palabra revelada. Hebreos 4:12 dice, porque la palabra de Dios es viva y eficaz. Es la palabra griega energes, de energía, enérgico, cafeína, energía. Lo contrario de argos, que es débil, flaco, sin fuerza, sin poder. Un cristiano que no lee la palabra es un cristiano débil, flaco, sin poder, sin autoridad. Es una presa fácil al diablo. Ponga esa palabra en su corazón. Va a llegar un momento en su vida, porque cuando usted se convierte, usted y yo, Dios nos da algunos meses de luna de miel. Todo nos sale bien. Oh, el nuevo convertido, el primero a llegar al culto, el hora, el ayuno, el gran almas, el limpia la iglesia, el limpia los baños. Oh my God. Entonces después de unos meses, Dios empieza a apretar las tuercas despacito, despacito, despacito, despacito, despacito. Entonces le va madurando, le va madurando. Cuando llega el trabajo un día, un compañero no quiere ir de evangelio. Entonces él dice, wow, que no va a querer ir de evangelio. Y Dios te va madurando, madurando, madurando, madurando, hasta tú llegar a donde Dios quiere, hasta Dios usarte, hasta Dios ponerte delante de principados y potestades, hasta que Dios te use. Va a llevar años Dios trabajando en tu corazón. Es lo que yo digo a esos predicadores de hoy. Ya quieren estar en el spotlight, quieren estar ya en la luz, quieren estar ya arriba. Oh, en boxeo con las luces. Oh, my friend, allá en Las Vegas. Oh, my goodness. Y no tienen ni 2, 3 años de ministerio. Cuando Catherine era chiquita y junior, aquel tiempo nos decía microwave.

sin decir dar una, dos o tres o cuatro, cinco vueltas alrededor del mundo internacional. Ah, no, dijo, un sábado por la mañana manejé el Freeway 5 Sur, pasé al lado de Tijuana, prediqué en México y regresé. No me digas. Evangelista internacional. ¿Sabes lo que cómo yo llamo a esos ministerios? Microwave Ministries. Un minuto, quiere estar listo. Quieren aplausos, quieren reconocimiento, pero no tienen nada. No tiene madurez, no tiene nada, son huecos, vacío, es como un balón, está lleno de aire. Viene el diablo con un alfiler, ¡pum! Y lo pincha. Ellos solo pueden ministrar aquí, porque si ellos salen de aquí, el diablo los mata. ¿Por qué no van los predicadores del dinero, de la fe y la prosperidad? ¿Por qué no van a India? ¿Por qué no van a África? ¿Por qué no van a lugares donde no se acepta su palabra? Donde se muere por Cristo, países islámicos, países árabes, países hindúes. ¿Por qué no van allá? Si hay algo equivocado en tu doctrina, entonces porque hay algo equivocado en ti. Porque esta Biblia se puede predicar en cualquier parte del mundo. Entonces hay algo equivocado con tu doctrina. La palabra de Cristo, usted tiene que estar cimentado en Cristo. George Mueller del orfelinato de Bristol leyó la Biblia 100 veces. Un pastor japonés, el otro día supimos, leyó la Biblia 96 veces. ¿Cuántas veces usted ha leído la Biblia de capa a capa? Sé sincero, no te voy a pedir que levante la mano. Hermano, la gente no conoce el nombre de los 12 apóstoles de Jesús. No conoce los 10 mandamientos. Por el amor de Dios, las parábolas de Jesús, las cosas más de niños en la escuela dominical que se aprende, la gente no sabe. Es como los muchachos ahora del high school que se gradúan y no saben leer ni su propio diploma porque no saben ni leer. Entonces Dios necesita de una iglesia madura, una iglesia tremenda. Si yo fuera pastor de una iglesia, oh my God, en mi púlpito, si alguien yo invitara para predicar en mi púlpito, en mi iglesia, porque cuando el pastor cede tu púlpito, él está cediendo la autoridad que es de él al predicador invitado. Yo tendría que saber muy bien de dónde viene el predicador, quién él es, su doctrina, su trayectoria, los años que tiene el ministerio. Porque usted da el púlpito hoy en día a cualquier persona y te arrasa en la iglesia. Un estudiante una vez estaba yendo a su universidad y estaba un muchacho junto con él en el cuarto y le estaba preparando una maleta. Y él dejó un lugarcito al lado de la maleta. Y su amigo le preguntó, ¿qué vas a poner ahí en el lugarcito ese de la maleta? Él dijo, ahí voy a poner un espejo, un martillo, una espada, una linterna y una brújula. Y su amigo le dijo, pero eso es imposible, ¿cómo ahí va a caber un espejo, un martillo, una espada, una linterna y una brújula? Él dijo, ¿cómo no? Ahí voy a poner la Biblia. La Biblia es el espejo que me deja ver mis pecados. Es un martillo que rompe el poder del diablo. Es una espada que corta el poder del pecado. Es una linterna que me hace mirar hacia adelante. Y es una brújula que guía mis pasos. Ahí voy a poner la palabra de Dios. La palabra de Dios es el arma más poderosa que Dios ha puesto en la mano de una persona humana como tú y como yo. ¿Usted cree que hay poder en los cohetes y bombas y misiles y Francia y Rusia y China y Estados Unidos? Oh my God. Vaya al Salmo 33 que dice: Jehová creó los cielos y la tierra con el soplo y el aliento de su boca. La palabra de Dios, la palabra, palabra de Dios está aquí. El aliento de Dios está aquí. Cuando tú subes en el púlpito y tú hablas la palabra, ella rompe el poder del pecado, ella rompe el poder del diablo, ella sana la enfermedad que es Cristo, ella derrota a tus enemigos. Cuando usted habla la palabra de Dios, la palabra tiene poder. Por eso Pablo decía bien claro en 1 Corintios 2: cuando vine a vosotros, no vine con palabras de sabiduría ni hablar de mí mismo, vine hablando con toda debilidad, hablando la palabra para que vuestra fe no estuviera sostenida en cosas de hombres. Usted tiene que sostenerse y estar basado en la palabra. Segundo, dice que more en abundancia. More. Conozca, Salmo 149:6 dice: exalten a Dios en sus gargantas y tengan la espada de dos filos en sus manos.

Cuando usted abre la Biblia, el diablo te observa. Cuando usted empieza a leer, él empieza a caminar de un lado para el otro. Cuando usted empieza a creer en la Biblia, creerla, el sector nervioso, su presión sube. Y cuando usted empieza a creer en la palabra y hablar y confesar la palabra y predicar la palabra, él sale corriendo. Él no puede con la palabra de Dios. No puede, no puede, no puede. Es la palabra. Cuando usted compra un electrodoméstico, una cámara, un iPhone, no viene la guía de instrucciones, el manual, pues. Hay gente que no ha querido leer ni el Quick Installation, que viene dos o tres puntitos en vez de leer todo el manual, el Quick Installation. La gente ni lo quiere leer eso, va directo a la luz, ¡pum! Y enchufla y lo quema. Ese es el manual de instrucción para tu vida. Si usted no conoce este libro, el diablo te va a llevar al infierno. El diablo odia este libro. Y el diablo ha puesto en la cabeza de la gente que no lea el libro de Apocalipsis, que es muy difícil, que es un libro muy difícil, que no es literal y que es alegórico, porque el diablo no quiere que tú lo leas, porque este libro habla de su fin y de su derrota. En cuanto a Apocalipsis 1 dice bien claro: bienaventurados los que leen las profecías de este libro y los que guardan las palabras de este libro. Usted tiene que leer, estudiar. El diablo no quiere que tú leas, porque aquí habla de su derrota. Apocalipsis 21:10 está escrito bien claro: y Dios tomó al diablo, lo echó en el lago de fuego, donde ya estaba el falso profeta y el anticristo. El diablo no quiere que tú lo leas, porque este libro habla de su derrota. Ponga esa palabra en su corazón. Dios está buscando una iglesia madura, madura, madura, madura. Nada vale gritar, saltar, alabar y canción y esto, y venir y dar tu ofrenda y no madurar. Todos padres quieren que sus hijos maduren, crezcan y maduren y estudien y crezcan y se casen y traigan a los nietos, porque eso es la vida. Usted no necesita orar por un niño cuando nace para que él crezca. Él va a crecer naturalmente, pero espiritualmente es diferente. Usted solo crece si usted aplica tu vida. Si usted no aplica tu vida, si usted no está decidido a hacer tu parte, usted no va a crecer. Usted no va, lo que es conocer a Dios. Porque la gente quiere hoy todo regalado, todo fácil, todo regalado. Por el amor de Dios, en el pasado no había librerías cristianas, no había libros, no había bibliotecas, no había nada. Pero hoy un predicador solo no hace un mensaje si es haragán y si no quiere. Usted puede comprar un CD-ROM que tiene 40 libros de teología pastoral, 40 libros de misiones. El predicador que es un predicador sabio, un predicador diligente, él busca ilustraciones, él hace un sermón tremendo, él va, él busca, él hace un research, un estudio. ¿Cómo usted cree que se escribe los libros? Se escribe los libros investigando en la internet de día y de noche, haciendo apunte, buscando ilustraciones, ilustraciones, el subtítulo. ¿Usted cree que un libro sale porque salió? Hay que hacer nuestra parte. Y si usted no está dispuesto a creer y hacer tu parte, a estudiar y a dedicar tu vida en la palabra, el diablo te va a derrumbar. ¿Por qué el diablo ha derrumbado pastores y ministros y evangelistas, sin hablar de la iglesia? Porque en la hora de la prueba y de la tentación, y en la hora que el diablo viene, usted tiene que tener la palabra en la punta de la lengua. Jesús lo vio el diablo de lejos en Juan 12, dijo: allá viene Satán. Pero él ya está juzgado y condenado. La palabra griega es iris. Esa palabra quiere decir: allá viene el diablo, pero yo no tengo nada de él en mí. Yo no tengo nada de su naturaleza en mí. Él es tinieblas, yo soy luz. Él es el infierno, yo soy el cielo. Él es la enfermedad, yo soy la sanidad. Yo no tengo nada de él en mí. Tienes que poner esa palabra en tu corazón. Es la palabra que nos purifica. Como el joven hará puro su camino, dice Salmo 119. Según tu palabra. La palabra. ¿Sabe cómo nosotros enseñamos a Catherine Junior la palabra? Ah, hermano. Catherine Junior aprendió la palabra de Dios jugando en el piso.
Parece que los estoy viendo, los tesoritos de mi vida. Junior con su pijamita azul y Catherine con su pijamita pink. Un hermano me regaló una cajita que se llamaba Bible Trivia. 3,000 y tantas preguntas de adultos y de niños. Entonces nos sentábamos en el piso y ellos sacaban una tarjetita. Como no sabían leer, entonces nada más les decía: ¿quieres esta pregunta, esta o esta? No sabía ni los números, ni uno, dos, ni tres. Esa mami, decía Catherine. Ok, tú vas a preguntar a papi, ¿cómo se llamaba la mamá de Jesús? Entonces Catherine decía: papi, ¿cómo se llamaba la mamá de Jesús? A ver, Esther. Y decía la mami: no, no. Débora, no. Ana, no. Papi no sabe. A ver, Catherine, si tú sabes. Y la mamá decía: dile que María. María, María. Catherine sabe la palabra. María, yes. Un aplauso a Catherine. Y Juni le aplaudía a Catherine. Ahora Juni. Y él sacaba una pregunta. Sacaba una pregunta. En el piso. Nosotros teníamos un cultito todos los días con Catherine y Juni de 20 a 25 minutos. Aquel tiempo, yo sé que usted no es de ese tiempo, pero aquel tiempo, las cámaras de video eran aquellas cámaras grandes así, de VHS. Nosotros escondíamos en el medio de las flores de Damaris. Ahora tenemos los videos. Esta Navidad pasada, Juno vino porque estaba en una corte en Michigan. Está en la corte, ahora va para Washington DC, trabajando para el gobierno, en la corte federal. Vino y pusieron sus videos cuando eran niños. Hermano, los dos se portaban en un cultito, aprendían la Biblia como usted no tiene idea. Y está uno que estoy grabando y dice: Junior chiquitito, ya papi, para de hablar, presta atención, ya para de hablar, ya va a empezar el cultito, papi, ya pare. Tenemos para ellos pasar a sus hijos, que van a ser mis nietos el día de mañana. ¿Cuál es el mayor tesoro que podemos dar a nuestros hijos? Está aquí. Por eso yo voy a regalar lo que yo dije ayer, mi primera Biblia, a mi primer nietecito. Ponga esa palabra en su corazón. Este es el mayor tesoro que usted puede pasar a tus hijos. Usted puede pasar casas, propiedades, dinero, finanzas. Todo esto es de aquí. Si usted quiere pasar algo espiritual a tus hijos, pásales el conocimiento de la palabra. Pásales el conocimiento espiritual de la palabra. Pase lo que es el poder de la palabra, la unción de la palabra, la autoridad de la palabra. En California hay una cadena de pollos mexicanos que se llama Pollo Loco. Yo no sé si usted ya ha escuchado. Entonces Damaris le hizo una pregunta a Kate cuando era chiquitita. Kate, ¿qué traía los cuervos a Elías para comer? Y Kate estaba ahí, pensaba, dijo: los cuervos traían a Elías Pollo Loco. Hermano, nosotros tenemos videos, hermanos, que usted no tiene idea. ¿De qué vale tú al ganar el mundo y perder tus hijos? Tu primera responsabilidad es tu casa. Tu primera responsabilidad son tus hijos. ¿Pero qué el diablo ha creado hoy? Todo tipo de juguetes. Y juguetes. Y Nintendo. Y juguetes. Y ahora lo más moderno. Las madres le regalan a sus hijos un celularcito de juguetico a los niños de dibujo. Para no tener responsabilidad de enseñar a los niños y mantenerlos entretenidos, le regalan un celular. Y los niños se quedan hipnotizado por los dibujitos que están ahí. Se terminó la comunión de familia, de padre hablar con sus hijos. Toda hora es el celular, toda hora es electrónico, toda hora es una tableta. Oiga la experiencia de un veterano: siente con tus hijos en el piso, enseñe la palabra de Dios uno a uno, abra la escritura, desarrolle en ellos amor por la palabra de Dios. Tenga tiempo con tus hijos, porque si tú no tienes tiempo con tus hijos, sus amigos de la escuela lo van a tener y lo van a enseñar torcido. Tercero, enseñándonos y exhortándonos unos a otros, ¿en qué? En la palabra. Mateo 22, 29 dice: entonces respondió Jesús y dijo a los escribas y fariseos: erráis, porque no conocéis las escrituras ni el poder de Dios. Erráis. Dios llama a la iglesia a usted permanecer en la palabra. Sí, usted ha tenido problemas, sí, usted ha tenido lucha, usted ha tenido tribulación, usted tuvo un desajuste, sí, se levantaron gente rebelde, sí, usted tuvo un impacto. Pero yo te digo a ti, my friend, permanezca en la palabra, si no el diablo va a hacer lo mismo contigo.
Permanezca en la palabra, permanezca en la obediencia a tus pastores, permanezca en lo que es la sencillez de la escritura, permanezca en lo que es en la palabra. Si usted no permanece en la palabra, Jesús dijo bien claro a los judíos que habían creído en él en Juan 8: si vosotros permaneceres en mí, no dijo, seréis realmente mis discípulos. Juan 15: si mis palabras permanecéis en vosotros y vosotros permanecéis en mí, llevaréis fruto. Juan 15 habla cuatro frutos: para que lleves fruto, más fruto, mucho fruto, y vuestro fruto permanezca. Aquí están los niveles del cristiano: para que tengas fruto, más fruto, mucho fruto, y que vuestro fruto permanezca. Aquí ya es una madurez tremenda. Permanecer en la palabra, no ser llevado, como dice Santiago 1, a todo tipo de ola y de doctrina. La persona cree una cosa hoy, cree otra cosa mañana. Viene un predicador hoy, cree una cosa, viene otro mañana. No, usted tiene que tener madurez. Usted tiene que tener base. Eso es lo que yo creo. Es lo que yo creo, es lo que yo confieso, es lo que yo amo, es lo que yo vivo, es lo que yo camino y lo que yo he sido enseñado. Es la palabra. La palabra tiene poder. Y cuarto lugar y último lugar: en toda sabiduría. Una cosa es inteligencia, otra cosa es sabiduría. La inteligencia, Dios creó nuestros hijos inteligentes y los tuyos. La inteligencia es una cosa, la sabiduría solo Dios te la puede dar. Si usted es inteligente y sabio, usted es una bomba. Inteligente y sabio. La Biblia dice bien claro en 2 Timoteo 2:15: procura con diligencia presentarte a Dios que aprobado, porque hay aquellos reprobados, aprobado como obrero, como cristiano, que no tiene de qué avergonzarse, de que maneja bien el uso de la palabra. Para Dios madurar a usted, Él va a usar una serie de circunstancias, y usted tiene que estar listo y abierto para todo lo que Dios le hablar. En la vida usted va a tener pruebas, en la vida usted va a tener disgustos. David tuvo a Absalón, Jesús tuvo a Judas, Pablo tuvo a Demas. Usted va a tener alguien que le va a traicionar y le va a hacer daño. Por eso usted tiene que estar basado en la palabra, para que cuando venga el trancazo y el golpe, usted está basado en la palabra. A Jesús lo vendieron, lo traicionaron. Judas lo vendió a los escribas con 30 monedas de plata. Pedro lo negó. Los discípulos salieron huyendo. Él se quedó solo. Ponga esa palabra en su corazón. Hay momentos en tu vida, como dice Chuck Swindoll, hay momentos en tu vida de tantas pruebas que lo único que tú vas a tener es la promesa de la palabra. David Livingstone, el gran misionero en África, unos pioneros. Los leones lo habían mordido, él tuvo malaria, él perdió su esposa, él perdió su hijo. Oh my God, usted va a leer la historia de David Livingstone, está en el libro Testifica. En un momento de su prueba, Pastor Sandoval, más difícil de su vida, cuando él estaba a punto de desistir, él leyó Mateo 28 y Jesús dijo: he aquí, estoy con vosotros hasta el final del mundo. Y él escribió al lado de la Biblia: palabra de un caballero, palabra de honor, Jesús nunca me va a dejar. Cuando David Livingstone murió, porque murió de rodillas, la reina de Inglaterra, porque él ya era famoso, pidió el cuerpo. Los africanos lo abrieron su pecho, le sacaron su corazón, lo mandaron el cuerpo para Inglaterra, a la reina, y le dijeron: el cuerpo usted puede tener, pero su corazón lo vamos a enterrar aquí en África, porque su corazón no es inglés, su corazón es africano. A punto de él desistir, y como él murió, con su Nuevo Testamento en la mano, abierto en Mateo 28, palabra de un caballero: he aquí, no te dejaré, estaré contigo hasta el fin del mundo. Alabado sea su nombre. En pruebas, en luchas, en tribulaciones,
en dolor, en enfermedades, en traiciones, en gente que te acusa, en ataques del diablo, en mentiras, en difamaciones. He aquí, estoy contigo. No te dejaré y no te desampararé. He aquí, estoy contigo. Así Dios habló a Abraham, a Isaac, a Jacob. Dios habló a Moisés, habló a Josué, habló a los jueces, habló a Samuel, habló a David, los reyes buenos de Israel y de Judá, habló a los profetas mayores y menores. Jesús les dijo a los discípulos: estoy con ustedes, yo soy, no temáis, yo soy. Habló a la iglesia primitiva: he aquí, el Señor dice a la iglesia central: yo estoy contigo, yo estoy contigo. Yo no te dejaré, no te desampararé. He aquí, estoy contigo. En el medio de tu dolor, en el medio de tu fracaso, en el medio de los que te han traicionado, en el medio de los que te han abandonado, he aquí, yo, el Señor, estoy contigo hasta el fin. Es alabado sea su nombre. Ponga esa palabra en su corazón, my friend. Lo único que te va a permanecer, hacer permanecer en momentos de crisis en tu vida tremendo, es esta palabra que está aquí. David dijo bien claro en Salmo 119: en tu palabra he puesto mi confianza. Jesús dijo en Juan 17: tu palabra es la verdad. Termino con eso. Una vez un ministro pasó todo el día mirando béisbol. Brasil no tiene béisbol, así que no fue en Brasil, no fui yo. Y su esposa le vino a él y le dijo: viejo, yo no te he visto tú orar ni preparar un sermón y hay culto a la noche. Y dijo el hombre: ah, yo predico cualquier cosa. Cualquier palabra que yo doy, pues la gente ni va a notar. Y dijo la esposa: es tu responsabilidad alimentar el pueblo. Es tu responsabilidad orar y buscar en la palabra. Ah, yo predico cualquier palabra. Llegó la noche, llegó el culto. Empezaron la alabanza. Dios tomó a una hermana. La hermana vino hablando en lenguas, y dio vuelta y vuelta y vuelta y vuelta, y subió arriba de la plataforma y se puso delante del pastor. Y cuando se puso delante del pastor, le dio un trancazo. No sé cómo usted llama en su país un trancazo, una galleta, un trancazo. En la boca, con una fuerza tremenda que le sacó sangre de la boca. Y hoy, como está todo. Que asalto, que te mata en la iglesia, ya corrieron los diáconos, pasó que la hermana le iba a matar. Y la hermana se para delante de ellos y dijo: ustedes apártense. Así dice el Señor: tú no juegues conmigo. Mi palabra no es cualquier cosa. Yo solo no te mato porque yo tengo misericordia de ti. Mi palabra no es cualquier cosa. Cualquier cosa eres tú, no mi palabra. Tú respétame. Tú respeta mi palabra. Mi palabra no es cualquier cosa. Cualquier cosa eres tú. Mira, hermano, me para los pelos, hermano. No tome las cosas de Dios a la ligera. No juegues con Dios. La gente se va al infierno teniendo la Biblia al dispor, en cualquier librería, en cualquier bookstore. La gente puede entrar y leer el manual de la vida, pero no lo quieren. Prefieren leer Harry Potter, donde enseña a tus hijos de la brujería, de la hechicería, y enseña cómo ser satanista. La gente no quiere a Dios.
Predicadores, predica de día y de noche la palabra, y predica y exhorta y ama y predica, y la gente los critica y los hace daño, y le echan flechas y le echan lanzas, y Dios te dice: siga predicando, aunque no lo recibe, como Dios dijo a Ezequiel: no van a recibir tu palabra porque estás en el medio de pueblo rebelde, pero tú háblales mi palabra. Así dice el Señor Dios de Israel a los cautivos de Judá: háblales mi palabra, ¡hables mi palabra! Pongámonos de pie en esta tarde, por favor. Voltaire, el gran filósofo francés, en su orgullo y en su arrogancia y en su prepotencia, Voltaire dijo: cuando se cumpla 100 años después que yo me muera, no habrá Dios, ni cristianismo y ni Biblia. Qué prepotencia, oye. Voltaire, el gran filósofo francés y rebelde, existencialista, ateo, se burlaba de Dios. Dijo: después de mi muerte, cuando se cumpla 100 años después que yo haya muerto, no habrá Dios, cristianismo y ni Biblia. ¡Qué bárbaro! Cuando se cumplió 100 años de la muerte de Voltaire, o sea, 100 años que ya estaba allá abajo ya, la imprenta bíblica de Francia tomó la imprenta de su casa, que le hacía folletos de existencialismo, de ateísmo contra Dios, y la imprenta bíblica de Francia empezó a imprimir 1 millón de Nuevos Testamentos. ¿Quién se ha burlado de Dios? ¿Y quién le puede desafiar? Como Dios le dijo a Job: ¿quién tiene un brazo como el mío? ¿Quién puede desafiarme y salir ileso? Solo un loco. No habrá Dios, ni cristianismo y ni Biblia. ¿Cómo no? Los tres permanecen y permanecerán siempre, porque hay un libro que dice bien claro, y en el juicio final está en Apocalipsis 20, y fueron abiertos los libros, plural, libros, por lo menos entendemos que hay por lo menos dos. Jesús dijo: mi palabra estará allá en el último día, la Biblia estará allá. ¿Qué otro libro se abrió? El libro de la vida. ¿Qué otros libros pueden abrirse ahí? El libro de la conciencia, de las obras. Puede abrirse un montón de libros, pero por lo menos va a haber dos libros: el de la vida, cuyos nombres no fueron encontrados en el libro de la vida, fuera del agua del fuego. Y Jesús dijo: mi palabra estará en el último día. Mis libritos no van a estar allá, hermano, te lo aseguro. Mis libritos no lo van a estar allá. Pero esta palabra que Lenin la quiso eliminar, esta palabra que Stalin la quiso eliminar, Brezhnev, Fidel Castro, esta palabra que está aquí, que los enemigos del Señor han querido eliminar, todavía está viva, poderosa y extraordinaria. Es la palabra de Dios, indestructible. Dios es indestructible, inquebrable, imbatible. Alabado sea su nombre. Nosotros estamos con el mejor. Alabado sea su nombre. Denle un aplauso al Señor Jesucristo de veras. Dale un aplauso de veras.

ame esta palabra, viva esta palabra. Cristianos en países comunistas han dado su vida por la Biblia. Países musulmanes han dado su vida por la Biblia. Yo, cuando era jovencito, que ya hace mucho, en el año 85 fui a todos los países detrás de la cortina de hierro: Polonia, Checoslovaquia, Hungría, Rumanía, Bulgaria, Yugoslavia y la ex Unión Soviética. La gente llevaba versículos de la Biblia, los cristianos escondidos en la manga de la camisa. Llegaban a la frontera de una provincia, de una ciudad: cámbiame por uno de Mateo, yo te doy uno de Lucas. Ok, dame uno de Juan, yo te doy uno de Marcos. Dame uno de Isaías, yo te doy uno de Jeremías. La gente daba su vida. Si has encontrado un cristiano en Corea del Norte con el gordito ese que está allá con el Nuevo Testamento, lo manda a fusilar. Y nosotros tenemos la Biblia del joven, la Biblia de la dama, la Biblia de las Américas, el King James, el NIV, the New IV, la Biblia del adolescente, la Biblia de los niños. Hay todo tipo de Biblia. El problema es que no se lee. Y hoy Dios llama a la iglesia a hacer un pacto y una alianza. Porque si esa iglesia hubiera sido completamente madura, completamente en la palabra, todos, no se hubiera revelado un montón de gente que no tiene sexo y cabeza, y no hubiera causado el problemazo que causaron aquí, porque eran gente que no conocían a Dios. Gente que no conoce a Dios, gente que no tiene madurez, gente que no tiene base, son presa fácil de los falsos maestros, falsos predicadores y los que se quieren nombrar a sí mismos pastores. ¿Quién te llamó a ser pastor? Es Dios que te llama, es Dios que te capacita, es Dios que te envía, es Dios que te suple y es Dios que te respalda. Dios ha llamado a los pastores. Sandoval, viene cualquier hijo del diablo para hacer daño a la obra de Dios, porque hacer daño es más fácil do que construir. Se lleva una vida entera, 20 años trabajando, orando, ayunando, construyendo, y viene un endemoniado, hijo de Satanás, para hacer daño a la obra de Dios. Y la gente ignorante, la gente sin Cristo, la gente analfabeta espiritualmente, le da oído a esta gente, porque no están basados en la palabra. Esta tarde, en el nombre de Jesús, si tú no afirmas tu vida y la de tus hijos en la palabra, el diablo te va a dar un tumbazo que usted no se va a recuperar. Si esta tarde hay gente aquí, yo sé que el mensaje ha sido la iglesia, ha sido el pueblo, pero si usted no tiene a Cristo y usted ha sido invitado por alguien, y si usted le gustaría reconciliar y entregar tu corazón a Jesús, tienes que arrepentir, confesar y creer en Él. Él quitará tu vacío, tu angustia, tu soledad y tu culpa, y escribirá tu nombre en el libro de la vida. Si hay alguien que le gustaría recibir a Jesús, levante su mano derecha y yo voy a orar por usted. Yo sé que la mayoría somos cristianos. Vamos a orar por usted. El primer día Dios nos habló de permanecer en su presencia. Ayer Dios nos habló en permanecer ganando almas. Hoy Dios nos habla de permanecer en la palabra. Si usted pone en práctica las tres veces que Dios te habló, usted será un cristiano extraordinario. Extraordinario. Mira, viene una chiquita. Ore con ella. Pastora Silvia, a ver, ayúdame aquí con la niñita. Qué linda. Venga, Pastor Sandoval. Venga, los pastores González. Los pastores que conocimos hoy, por favor, venga también ahí en el House of Pancakes. Ayúdame aquí, por favor. Vamos a orar. Qué linda la muchachita. Mira, Shazukiu, viene yo con sus lagrimitas. Dios te bendiga, mi hijita. ¿Cuántos años tienes? 11 añitos. No, hombre, eso puede ser mi nieta, hombre. 11 añitos. Que Dios te bendiga. ¿Viene a entregar tu corazón a Jesús? Qué lindo, hermano. Ve, entregar su corazón a Jesús. Ore por ella, pastora. Ore por ella, ore por ella. Venga, pastor, sube aquí conmigo. Venga, Pastor Sandoval, los pastores González. Venga, algún otro pastor, algún otro ministro que está aquí, por favor, que no conozco sus nombres. Vengan, ayúdame, venga, ayúdame, ayúdame. Venga. Vamos a orar, vamos a orar. Oiga la palabra de Dios esta tarde. La razón de tanta gente confundida en el cristianismo hoy,
La razón que la gente no sabe lo que creer. La razón que hoy la gente nos escribe tantos emails, emails, emails. Pasen los pastores, pasen pastor Juan Carlos, su esposa, pasen los pastores aquí conmigo, por favor, ayúdame. La razón que la gente está tan confundida, ¿sabe lo que es? La gente no lee. Y para hablar, hermano, mira, no se vaya a ofender, hermano, para hablar bien el español, los hispanos no les gusta leer. No les gusta leer, hermano. Y si usted no le gusta leer, no le gusta estudiar, y si usted no lee ni la Biblia, ¿cómo usted va a leer un libro? Por eso el diablo está acabando, acabando con lo que es la madurez de la gente y de la iglesia, porque la iglesia no tiene madurez, la iglesia no tiene la palabra, y son llevados a todo tipo de doctrina, porque la iglesia no tiene más doctrina, no tiene base, no sabe más lo que creer. Así como tú hiciste un pacto con Dios el viernes de permanecer en su presencia, en el lugar de la oración, del ayuno, de la comunión con Dios. Ayer usted hizo un pacto de ganar almas, de salir a las calles, evangelizar a tus familiares, tu vecindario, tu barrio. Hoy Dios te llama para que tú hagas un pacto y que vuelvas a su palabra, que vuelvas a amar su palabra. Vuelvas a leer su palabra. Hermano, mira, te voy a dar un consejo. Lea la Biblia 3 capítulos al día. Que no es nada. Te va a llevar 10 minutos o 15, dependiendo del tamaño del capítulo. O el Salmo 119, que es el más largo, tiene 176 versículos. Pues te va a llevar unos 15, 20, 25 minutos para leerlo. Pero si usted lee 3 capítulos al día, usted va a leer la Biblia un año. Un año entero. 3. Si usted lee 4 capítulos, usted va a leer una vez la Biblia y 3/4. ¿Sabe lo que es eso? Mira, hermanos. Priscila estudió medicina. Joshua, mi hijo, estudió economía y abogacía. ¿Sabe cómo se entrenan los abogados? A que piensen rápido delante del juez. Pues claro, pues el abogado está defendiendo o está acusando, ¿cierto? Ok. Uno tiene que tener metido en la cabeza que él estudió ciencias políticas, que él estudió la constitución. Él tiene que tener metido en la cabeza dos artículos, artículo tal, la ley tal, dice eso, señor juez, dice eso. ¿Qué Priscila estudió? Las medicinas, los nombres de las medicinas. Tiene eso automáticamente. Esa es la medicina que se aplica. Esa es la medicina. Hay momentos que no da tiempo para tú ir a abrir tu manual de que tú aprendiste, a ver dónde es que está esta enfermedad con la medicina. Pues se va a morir el paciente, hombre. ¿Cómo un abogado se va a poner delante de un juez que tiene algunos minutos para hablar? A ver, dice el artículo, a ver, ¿cuál es de verdad, señor juez? El artículo es, no, hombre. Usted tiene que tener la Biblia en la punta de la lengua. Cuando el diablo te ataca, tú dices, en el nombre de Jesús está escrito, tú estás vencido y tú estás derrotado por el poder del nombre de Jesús. Y la palabra de Dios dice que todo lo puedo en Cristo que me fortalece. Y le da el capítulo y el versículo y el libro, Filipenses capítulo 4 y versículo 13. Usted verá que el diablo tiene horror de la palabra. Venga, pastores, suban aquí, por favor, venga. En esta tarde, en el nombre de Jesús, ponga esa palabra en su corazón. Este hombre fue a jugar con Dios. Ah, yo predico cualquier cosa. Oh, no, yo vengo de California y yo predico cualquier cosa. No, ¿cómo no? ¿Qué cualquier cosa? Tú no te preparas, tú no oras, tú no ayunas. Yo predico cualquier cosa. Ay, ah, he ido tantas veces. Ah, come on. No, las cosas de Dios no es un juego de soccer. Y Dios le dijo bien claro: tú no juegues conmigo. Mi palabra no es cualquier cosa. Cualquier cosa eres tú. En esta tarde, en el nombre de Jesús, si llegara un día de usted ser engañado y juntarse con los rebeldes, con Corea, Datán y Abirán,
o un día que te engañe el mormonismo o los testigos de Jehová o los musulmanes o cualquier secta, usted no va a decir nunca que Dios no te habló. Si usted pierde su alma, usted no podrá decir delante de Dios nunca que Dios no te dio una oportunidad, porque la Biblia está abierta para ti de día y de noche. Y si usted quiere hacer un pacto y una alianza en esta tarde, porque el poder ya tenemos, hermano, ¿para qué hacer una invitación para que usted sea lleno del Espíritu Santo si usted ya está lleno del Espíritu Santo? El problema es qué hacer con el Espíritu Santo. Yo, que vamos a orar y que hablar en lenguas y ay, show. No. Es mejor ser maduro do que un momento de emoción. Es mejor la madurez. Mira, aquí le va una. Aquí le va una. Rápido. Ya vamos a terminar. Ya sé que estás mirando el reloj y lo mira y lo mira. Ya, hombre, ya. Una hermana en Brasil de las Asambleas de Dios fue a hacer un examen de mamografía de sus senos. Le vino una carta 2 semanas después que tenía cáncer en uno de los senos. Ella tomó la carta tranquila y tenía la copia del examen, el film de la copia. Subió en su cuarto, puso el examen de un lado y abrió la Biblia en 53 del otro lado. Y ella oró y dijo al Señor: yo voy a orar, yo voy a ayunar. Aquí este examen dice que yo tengo cáncer y que yo estoy enfermo. Tu palabra dice que yo estoy sanado. Uno de ustedes dos está mintiendo. O este examen es la verdad y tu palabra mentira, o este examen es mentira y tu palabra es verdad. Porque los dos no pueden ser verdad y mentira al mismo tiempo. Ella oró, regresó al médico después de 1 mes, le hicieron un nuevo mamograma y llegó la carta después de 2 semanas: señora, usted no tiene absolutamente nada, usted está sanada. Es el poder de la palabra. Es el poder de la palabra, hermana. Poder de la palabra. Es creer en la palabra. ¿Usted cree o usted no cree? En el nombre de Jesús. Es tiempo de volver a honrar a Dios de lo que Él dijo. Cuando tú no crees a Dios, tú le estás llamando a Él de mentiroso, porque Él dice que Él puede hacer y está escrito y nosotros no creemos. En esta tarde, en el nombre de Jesús, si tú quieres venir conmigo y decir: Señor, dame un deseo por tu palabra, un deseo de leer, dame un plan. Ve a la internet, hermano, y la internet está lleno de planes para leer la Biblia en 1 año. Usted empieza con esos capítulos, esos versículos. Usted va a la internet y te da un plan del Nuevo Testamento y del Antiguo Testamento. Venga, sal de su lugar. Venga a hacer este pacto, no delante de mí, delante de Dios. Venga a decir: Señor, yo he abandonado las escrituras, yo he abandonado la palabra, yo no la he leído, yo no la he estudiado, yo no la he enseñado a mis hijos. Yo hoy me reconcilio contigo. Yo hoy, en el nombre de Jesús, te pido perdón porque he perdido tiempo. Al invés de estar viviendo en tu palabra, le he dado cosas a la mundanalidad y le he dado oído a otras cosas, al invés de dar oído a tu palabra. Venga, hermano, venga, acérquese más para otros hermanos que vienen allá. Venga, hermano, venga, venga. El mensaje es para todos, hermano. Yo también me paso aquí. La palabra para mí, no vaya a creer. La palabra cuarta para allá y cuarta para acá también. La palabra es espada de 2 filos, cuarta para allá y cuarta para acá. Levanta tus manos. Venga a decir al Señor en esta tarde: yo he abandonado las escrituras, Señor. Yo quiero volver a tu palabra. Yo quiero volver a conocer tu palabra. Yo quiero volver a las escrituras. Quiero volver a amar tu palabra. Levanta tus manos para arriba. El primer librocito que yo escribí, el primero, fue el poder de la palabra de Dios. Porque yo tengo 2 pasiones en mi vida tremendo, espiritualmente hablando: la palabra y misiones. El primer libro que escribí fue la palabra, y el segundo fue misiones. Y de ahí vinieron todos los demás. La palabra, amar la palabra, vivir en la palabra, creer la palabra,
llenarte, empaparte de la palabra. Levante tus manos, vamos a orar pastores, vamos a orar ministros, vamos a orar, vamos a orar. Padre, en el nombre de Jesús, oramos por tu pueblo en esta tarde. Oramos en el nombre de Jesús para que tu pueblo se afirme en la palabra, para que tu pueblo se afirme, Señor, en las Escrituras, para que tu pueblo vuelva a amar tu palabra, para que tu pueblo vuelva en el nombre de Jesús de Nazaret a escudriñar la Escritura, para que tu pueblo en el nombre de Jesús vuelva en el nombre tuyo, Señor, a conocer las Escrituras. Padre, en el nombre de Jesús, por el poder de tu palabra y por el poder de tu nombre, ahora dele deseo a tu iglesia, dele deseo a tu pueblo, dele deseo a tu pueblo a leer, a escudriñar, a creer en tu palabra y a conocer tu palabra por el poder de tu nombre. Hermanos, diga conmigo: Señor Jesús, en esta noche yo recibo tu palabra, deme amor por las Escrituras, por la palabra. Abra mi entendimiento, dame sabiduría en el nombre de Jesús, dame madurez, dame poder, dame unción, dame autoridad a través de la Escritura. Y en el nombre de Jesús, yo hago este pacto, hago esta alianza, y yo me comprometo contigo de volver a la palabra en el nombre de Jesús. Denle un aplauso a Cristo. Quédate ahí, quédate ahí. Oiga lo que te voy a decir. Oiga. Cuando el centurión vino a Jesús, no soy digno que entres a mi casa. Yo digo a ese: ven, y otro va a usted con la Escritura. Di la palabra y él será sanado. La palabra, el poder de la palabra. La palabra, Cristo es la palabra viviente. Cristo. Susana Wesley, la madre de John Wesley y de Charles Wesley, tuvo 18 hijos. Se murieron 8. Educó 10. No, se murieron 10, educó 8. De los 8 salieron Charles Wesley y John Wesley, los más famosos. Ella daba una hora al día a cada hijo diferente durante todos los días de la semana para hablar con ellos y enseñar la Escritura. Cuando los hijos la veían a ella en la cocina, porque imagínate tú, 8 hijos, y ella ponía él, ¿cómo se dice cuando se cocina? El delantal, se ponía arriba de la cabeza así, los niños sabían que ella estaba orando y no la molestaba. Susana Wesley le daba los jueves por la noche a John Wesley, el que fundó el metodismo, y le daba una hora a cada hijo cada día durante la semana. Y John Wesley, ya de viejo, después que creó el metodismo, le escribió una carta a su mamá y le decía: como yo quisiera una hora contigo, mamá, a los jueves por la noche, cuando tú me enseñaste la palabra y me enseñaste a amar a Dios. Dame una hora de los jueves por la noche, mamá. Nosotros sentamos con Catherine Junior en el piso. Yo enseñé a mis hijos a amar la palabra y amar la Escritura. Y llevé a mis hijos conmigo a todos los continentes para forjar en ellos un carácter misionero, fuera países pobres, países ricos, para forjar en ellos un carácter misionero. Porque una cosa es tú regresar de un viaje y decir a tu esposa y a tus hijos: oh, fue tremendo, Dios salvó esto, Dios hizo esto, y sanidad, y salvación. Pero si tú llevas a tus hijos, ellos aprenden contigo. Imagina el impacto de tus hijos. El hijo mirar a su papá ministrando, va a querer ser como tú. En el nombre de Jesús, hermanos, permanezca en la palabra. No te sueltes de la palabra. Es la que te va a mantener hasta la vida eterna. La palabra.
Levante tu mano para acá, el pastor Moisés y los pastores que están aquí, la pastora Silvia, los pastores van a orar por mí. Usted sabe que vamos a ir a Italia ahora. Usted ya sabe el principado de Italia, ¿verdad? La falsa religión. Y todavía malos satanistas que vamos a enfrentar. O sea, nosotros vamos a ir a un terreno minado. Por eso Dios te prepara toda una vida. Te prepara toda una vida para llevarte en un momento. Dios preparó a Elías 3 años y medio para llevarlo un día en el Monte Carmelo para matar los profetas de Baal y de Aserá. Le preparó toda una vida, y en particular 3 años y medio para llevarlo un día arriba del Monte Carmelo para matar los profetas de Baal y de Aserá. Dios lleva mucho tiempo trabajando en la vida de un hombre y de una mujer para un momento. Jesús demoró 30 años para empezar su ministerio, y duró 3 años y demoró 30 para Dios preparar. Levante tus manos para acá, Pastor Moisés, por favor. Levante tus manos, cierre tus ojos. Moisés va a orar por mí, los pastores que están aquí, vengan los pastores, usted va a orar por mí. Nosotros vamos a lugares difíciles, hermano. Esa campaña en Italia, no vaya a creer porque es de Europa, no. Nosotros hemos ido a países peligrosos en Asia y en África, pero ahí nosotros vamos a dar de cara con Satán. Pero hay victoria en Cristo, hay victoria en la sangre de Jesús. Yo voy y yo regreso en el nombre de Jesús. Levanta tus manos.

Esta noche vamos a iniciar una nueva serie. Una serie que va a ser de mucha edificación, exhortación y consolación para todos ustedes que forman parte del cuerpo de Cristo o la Iglesia de Cristo. En esta serie vamos a comenzar a analizar las tentaciones, las crisis y las encrucijadas a las que Cristo se enfrentó durante su ministerio terrenal. Porque a través de todos los peligros, crisis y encrucijadas o decisiones a las cuales Cristo se enfrentó en su vida, vamos a descubrir que la razón por la cual el Padre permitió que Cristo atravesara crisis, encrucijadas, decisiones y tentaciones, era con el único objeto que nosotros aprendiésemos también que así como el Hijo fue sujeto a pasiones y tentaciones y ataques del diablo, cuando nosotros atravesamos las mismas crisis, los mismos problemas y las encrucijadas donde tenemos que tomar una decisión en nuestra vida cristiana, Cristo anteriormente ya las atravesó. Esta serie se va a titular Cristo y nuestras crisis. Cristo y nuestras crisis. Una de las cosas más maravillosas, repito, que un cristiano pueda saber es que el Señor Jesús ha prometido que está siempre, siempre en todas nuestras problemas, crisis y en cualquier momento de necesidad. Nunca nos va a dejar, nunca nos desamparará, nunca se mantendrá lejos de nosotros, pues en su naturaleza existe la compasión, el consuelo, la bondad y la misericordia. La Biblia nos enseña que Cristo quiere ministrarnos profunda y compasivamente todos los días, particularmente cuando nos encontramos, repito, en alguna encrucijada donde tengamos que decidir qué camino tomar. Todos los días, todos nosotros tenemos que tomar decisiones. ¿En qué escuela me debo inscribir? ¿Debo comprar este vestido o no lo voy a comprar? ¿Me debo cambiar de casa? ¿Debo aceptar salir con ese muchacho o no? ¿Debo aceptar la proposición de esa muchacha o no? ¿Debo tomar esta decisión? Y en todos estos momentos, tú tienes que entender como cristiano y descubrir que Cristo, en ese momento en el que tú estás dispuesto a dar un paso o tomar una decisión, Él quiere en ese momento aconsejarte. Él quiere dirigirte porque el propósito de Dios es que nunca nos salgamos de nuestro camino. Los problemas que muchos cristianos están atravesando en esta noche se deben a que han tomado decisiones equivocadas en su vida. Negocios equivocados, viviendas equivocadas, lugares donde vivir equivocados, decisiones de relaciones de amistades o de noviazgo o de matrimonio equivocadas, y todas las cosas que posiblemente estás sufriendo no son más que una consecuencia, no son más que una cosecha de lo que tal vez tú sembraste la semana pasada, hace 15 días o hace 2 o 3 meses. La palabra crisis podría definirse de diferentes formas. El diccionario Webster y La Luz la definen como un punto crucial, de nuestra vida, especialmente cuando tenemos que tomar una decisión.

Me gustaba contar la historia de un hermano pastor que en un seminario de pastores nos relató respecto a una tentación que él enfrentó y la forma como Cristo, en ese momento donde más lo necesitaba, le ayudó. Él dice que iba manejando de Jalapa al puerto de Veracruz una tarde, que son aproximadamente como 2 horas de camino, y una muchacha le pidió un aventón, una muchacha en shorts. Y el hermano pues iba con sus himnos ahí cantando y iba a dar una conferencia en Veracruz. Y dice, bueno, pues a lo mejor le puedo compartir el cantar de los cantares en el camino. Metió los frenos a su automóvil, o sea, de una forma impulsiva, fue la carne la que reaccionó, fue el espíritu. Levantó a esta muchacha y le dijo, ¿dónde vas? Pues voy a Veracruz, pues yo te llevo. Llevan como media hora en el coche cuando se les ponchó una llanta. Y él nos cuenta que en esa media hora, él sintió que se debilitaba espiritualmente por el simple hecho de traer a esa muchacha junto a él en su automóvil. Cuando se poncha la llanta, se va él atrás a la cajuela y saca el neumático para cambiarla, y en ese momento de lucidez, de fidelidad y de la compasión que Cristo tiene con nosotros, Cristo lo guió a este hermano a que él gritara ahí en su interior, Señor Jesús, ayúdame, no permitas que caiga delante de ti. Esto lo hizo mientras él estaba atrás sacando la llanta de la cajuela. En ese momento pasa otro carro, y cuando él se acerca para cambiar la llanta, descubre que la muchacha se había subido en otro carro que había pasado junto con él. Bastó un segundo para que él dijera, Cristo, ayúdame, para que Cristo lo ayudara en 5 segundos. Y es increíble. Este es un ejemplo de miles de ejemplos de qué forma Él te puede en un momento ayudar cuando más lo necesitas. Tú puedes salir en la tarde y unos amigos te pueden decir, vamos a pasar por ti, y tú puedes decirle, padre, ayúdame. Si no es de ti, no permitas que yo vaya en este viaje, no permitas que me vaya con esta amiga, no me permitas que haga este negocio. Dios es fiel. Y siempre que tú le clames con todo tu corazón y le digas, Señor, yo quiero hacer tu voluntad. Y si no es de ti, quítame eso o quítame aquello o no permita que esto suceda, Dios acudirá en tu ayuda en tiempo de crisis. Veamos antes de estudiar en esta noche las tentaciones de Jesús en el capítulo 4 de Mateo. Veamos en el libro de los Hebreos, capítulo 2, versículos del 9 al 10. ¿De qué forma la Biblia nos describe la forma como Cristo se identificó con nosotros mientras caminaba en este mundo? Dice Hebreos 2, versículos 9 y 10. Pero vemos a aquel que fue hecho un poco menor que los ángeles, a Jesús, coronado de gloria y de honra a causa del padecimiento de la muerte, para que por la gracia de Dios gustase la muerte por todos. Porque convenía a aquel por cuya causa son todas las cosas y por quien todas las cosas subsisten, que habiendo de llevar muchos hijos a la gloria, perfeccionase por aflicciones al autor de la salvación de ellos. El Espíritu Santo está hablando de Jesús, el Hijo de Dios, y dice que Cristo gustó por nosotros. Él experimentó en nuestro lugar la muerte. Él sufrió lo que tú merecías sufrir y Él llevó en su cuerpo lo que tú y yo merecíamos pagar. Pero además de todas estas cosas, Él que fue santo y sin mancha, la Biblia dice que Él gustó y experimentó y además fue perfeccionado por aflicciones para que nosotros pudiéramos ser salvados. Cristo pues enfrentó al diablo, enfrentó los poderes del pecado y enfrentó el mundo y el disfraz y el engaño que rodea a la raza humana a nuestro alrededor. En el versículo 17 del mismo capítulo 2 de Hebreos, la Biblia dice, por lo cual debía ser en todo semejante a quién, a sus hermanos. O sea, no te imagines a Cristo y digas, bueno, Él fue Cristo y Él era el Hijo de Dios. No, es que la Biblia dice que Cristo es nuestro hermano mayor. Él estuvo en un cuerpo de sangre y de carne igual que tú y yo. Él durmió, Él comió, tuvo necesidades, lloró.

o sufrió exactamente igual que nosotros, pero sin pecado. La Biblia dice que debía ser en todo semejante a nosotros. ¿Para qué? Para que Él pudiera venir a ser misericordioso, si el sumo sacerdote, de lo que a Dios se refiere, para expiar los pecados del pueblo. Si el Mesías Redentor, pues, venía al mundo a identificarse con la raza humana, Él tendría que vivir, comer, caminar, sufrir y atravesar todo lo que tú y yo atravesamos. Para que de esta forma, cuando tú atravieses una tentación y un problema, recuerdes que Cristo te comprende, que Cristo sabe lo que tú sientes en tu corazón y que lo único que Él te pide es que reacciones de la forma en que Él reaccionó. Todos los problemas, las crisis y las encrucijadas que Cristo enfrentó, siempre Él repetía, no mi voluntad, mas la voluntad del que me envió. Para que en el momento en que tú necesites la ayuda, el consejo de Dios, puedas escoger, igual que todos los que siguen a Cristo, lo que dice en Mateo, capítulo 7, versículo 13 y 14. Y dice Cristo en Mateo 7, 13 y 14. Mateo 7, versículo 13 y 14. Entren por la puerta estrecha, porque ancha es la puerta y espacioso el camino que lleva a la perdición, y muchos son los que entran por ella. Porque estrecha es la puerta y angosto el camino que lleva a la vida, y pocos son los que la hallan. Jesús dijo que el camino a la perdición es ancho y espacioso, y que la mayor parte de la gente va por ese camino. La mayor parte de la gente escoge el camino fácil, las decisiones fáciles, prostituirse, hacer tranzas, ganar dinero rápido, matar, asesinar, vender su cuerpo, entrar a las drogas, todo eso es fácil. Pero dice Cristo que la puerta que conduce a la vida eterna es angosta, porque es el camino, es la puerta del sacrificio propio, de la muerte del ego, de la muerte de nuestras pasiones, de la muerte de nuestros anhelos, es la puerta que conduce a la salvación. Todos nosotros tenemos que decidir en la vida por qué camino caminar. Debemos decidir por qué puerta vamos a entrar, y tú en esta noche, si no conoces a Jesucristo, necesitas decidir en tu corazón en qué camino quieres andar. En el camino ancho que conduce a la perdición, donde toda la gente va, o en el camino angosto que fue el que Él escogió y nos ofreció como ejemplo para que siguiéramos sus pisadas. En esta noche vamos a iniciar este estudio de la crisis de Cristo y nuestras crisis en Mateo capítulo 4, porque fue la primera crisis que el Señor Jesús enfrentó al iniciar su ministerio público terrenal. Cristo, a los 30 años de edad, dejó el cepillo, el martillo, los clavos, las herramientas del carpintero, dejó su familia y se dirigió hacia el río Jordán, donde su primo, hermano Juan, que le llamaban el Bautista, había iniciado como precursor de su venida a este mundo, el allanamiento que el profeta Isaías había profetizado como enderezar el camino del Señor. El Señor Jesús tendría que caminar en un mundo donde ya antes su primo hermano Juan había, a través de la predicación del arrepentimiento de los pecados y de la fe en el Mesías, allanaba el camino y le preparaba el camino para que cuando él hiciera su aparición en el escenario público, pudiera la semilla que él venía a sembrar caer en corazones preparados anteriormente por su primo hermano Juan el Bautista. Cristo enfrenta, antes de iniciar el testimonio público y su ministerio, antes de predicar, sanar y liberar y sacar demonios, se enfrenta en el río Jordán, enfrente de toda la gente que estaban viniendo a ser bautizados para arrepentimiento de pecados. Y cuando su primo hermano Juan, que no lo conocía, se acerca a él, y en ese momento el Espíritu Santo le da a Juan el Bautista, por medio de la palabra y el conocimiento, de que ese era el Cordero, que ese era el Mesías, Juan se niega a bautizar a su primo hermano. Y dice, ¿pero cómo vienes tú a que yo te bautice? El Señor Jesucristo le contesta y le dice a Juan,
deja así, porque conviene que se cumpla toda justicia de Dios. En otras palabras, Jesucristo entraba a las aguas del bautismo no para arrepentirse de sus pecados por no haber pecado en él, sino simplemente para identificarse con el pecado del mundo. Si él venía como nuestro sustituto, y como dice Hebreos, tenía que ser en todo semejante a nosotros, él tenía que cumplir los ritos del Antiguo Testamento, de la ley judía, porque Cristo nació y vivió bajo la ley de Moisés. Así pues, en ese momento el cielo se abre, se oye una voz que dice, este es mi Hijo en quien tengo toda mi complacencia, a él oír, este es mi Hijo amado. Y de ahí en adelante, lo primero que Jesucristo hace es, Señor, aquí estoy yo, ¿a dónde me quieres llevar? Y así llegamos a Mateo 4, donde este descubrimiento nos va a sorprender en esta noche, porque Mateo 4 no inicia diciéndonos, entonces Jesús se encaminó hacia el desierto, sino que aquí vemos que inmediatamente después de que fue bautizado por el Espíritu Santo, desde el momento en que el Espíritu Santo lo bautizó y en forma de paloma se posó sobre de él, de ahí en adelante Jesús inicia su ministerio en el poder y en la dirección y en el control del Espíritu de Dios. Jesús fue llevado por el Espíritu. ¿Ya lo observaron? Es el Espíritu el que lo llevó al desierto. Es el Espíritu el que lo llevó a enfrentarse al diablo. El diablo no fue por él y se lo trajo al desierto. El Espíritu Santo lo llevó a ese ring, a ese campo de batalla donde se iba a librar el primer encuentro, el primer encontronazo entre el Santo, el escogido de Dios, y aquel que es el príncipe de las tinieblas del universo, el rebelde cósmico de la creación de Dios. Ahí pues, en el desierto, se preparó una pelea a 3 rounds, sin límite de tiempo. Ahí se preparó y ahí no había referee. Ahí no había público más que lagartijas y escorpiones. Y además, el Señor Jesús estaba en una desventaja total físicamente, porque había acabado un ayuno de 40 días. Y durante esos 40 días, en ese momento, el diablo, sabiendo que Jesús se encontraba al borde de sus fuerzas físicas, y como el diablo sabe que hay una relación tremenda entre la debilidad física y la debilidad espiritual, ¿sabían ustedes eso? Una de las situaciones donde el diablo te va a atacar más es cuando más débil físicamente te sientes. Por eso es tan importante comer bien. Por eso es tan importante hacer ejercicio. Por eso es tan importante cuidarnos, porque el diablo ataca donde hay puertas abiertas. Y Dios nos hace responsables a nosotros de que podamos vivir con salud, siempre y cuando la soberanía de Dios no permita otra cosa, pero en cuanto esté de nuestra parte, debemos hacer lo imposible para mantenernos sanos físicamente, para no abrirle puertas a Satanás. Si tú en esta noche va a ser frío ratito y no traes un suétercito, algo con que taparte, y te viene una neumonía o un enfriamiento, no te lo envió Dios, ni tampoco te lo envió Satanás. Tú rompiste deliberada e irresponsablemente una ley natural que dice que debes de cuidarte de los enfriamientos, que debes de comer las cosas adecuadas, etcétera, etcétera, para que no recojas una cosecha de enfermedad. Luego llega la hermana y dice, sáqueme el espíritu de neumonía, o sáqueme el espíritu de pulmonía. Y la hermana no tiene ningún espíritu de pulmonía ni neumonía. Lo que único va a pasar es que la neumonía y la pulmonía que te sobrevienes por haber roto una ley natural, y después de que tú abriste la puerta, los espíritus de tinieblas se van a aprovechar de esto, y si tú no sigues cuidándote, van a comenzar a afligirte más hasta que pueda convertirse en algo crónico. Cristo, pues, se encuentra débil físicamente. 40 días sin comer, ni tampoco sin beber ninguna gota de agua. Y se le acerca el diablo, el tentador, en el griego la palabra peirasmos, Satanás, la serpiente antigua, astuta, inteligente, sabio, el dragón, con cual se le designa en Isaías 27:1 y en el capítulo 12 del libro de Apocalipsis. Ahí sabía perfectamente bien Cristo con quién se iba a enfrentar, y en primer lugar dice la Biblia en el versículo 2, después de haber ayunado 40 días y 40 noches,
tuvo hambre. No existía nadie más interesado en el universo que Satanás para poder detener al Mesías de su obra redentora. El diablo sabía que la muerte y resurrección del Mesías sellaría su condenación eterna en el lago de fuego. El diablo sabía que todo lo que él pudiera hacer para detener al Mesías, obstaculizarlo, bloquearlo, impedirlo que realizara su obra, tendría que hacerlo en un término de 3 años y medio. ¿Qué cosa haría el Mesías en este enfrentamiento con el diablo? ¿Cedería a las tentaciones del tentador? ¿Aceptaría las ofertas múltiples que el diablo le hizo? ¿Evitaría Cristo el camino angosto que el Padre había trazado para él? ¿Escogería Cristo el camino ancho igual que muchos seres humanos o escogería el camino de la cruz? ¿Trataría Cristo de encontrar en esta tentación un camino más fácil? Las mismas interrogantes que Cristo enfrentó las enfrentamos tú y yo todos los días. ¿De qué forma vas a enfrentar la tentación que te ha llegado? ¿Vas a aceptar las ofertas del mundo? ¿Gózate, diviértete, come, haz dinero, que mañana vas a morir? ¿Vas a evitar en las decisiones que estás tomando el camino ancho y vas a escoger mejor sufrir con Cristo? ¿Estás escogiendo el camino de la cruz o prefieres el camino de tus amigos, el de la vida fácil, el del dinero fácil, el del camino ancho que conduce a la perdición? ¿Estás tratando, cuando las tentaciones vienen a tu vida, de encontrar algo más fácil para tu vida? Vamos a observar que el diablo no atacó a Cristo, repito, después del bautismo, sino en el momento en que se encontraba más débil físicamente por causa de su ayuno. El apóstol Pedro dice en 1 Pedro 5:8, porque vuestro adversario el diablo anda como león rugiente, buscando día y noche a quien devorar. El diablo es insaciable en su obra perversa. El diablo es insaciable en el odio y en el aborrecimiento que tiene contra ti y contra mí. El diablo odia con todo su alma y con todo su corazón a Dios. El diablo odia la Biblia. El diablo odia a los cristianos. Y todos los días la Biblia dice que como un león anda buscando su presa, él está buscando a quien acechar. Y el diablo siempre brincará sobre los cristianos débiles, sobre los cristianos, sobre la oveja que se brincó el redil, la que se brincó las trancas, la oveja desamparada, la que anda, que no sabe ni por dónde anda, herida espinada. El zorro, el lobo, siempre busca a la persona aislada de los demás. A la persona que está débil físicamente, el diablo va a buscar, si es por culpa tuya, te va a atacar por ahí y te va a dar duro. Repito, el diablo atacó a Cristo como león rugiente en el área, en primer lugar, donde él sabía que estaba físicamente débil. Veamos pues la forma sutil, delicada, del diablo de tratar de desviar al Mesías de la misión que el Padre le había encomendado. Y antes de ver la primera, segunda y tercera tentación, recordemos las peleas de box. En una pelea de box, todos ustedes los que la han visto, van ustedes a observar que cuando brincan los dos contrincantes, se comienzan primeramente a observar. Y comienza uno y le tira jabs y se acerca y rectos, etcétera, etcétera. Pero no se enfrentan en el primer round a todo lo que traen. Y un contrincante, por ejemplo, dice, lo voy a debilitar, lo voy a hacer correr, lo voy a cansar porque tengo más resistencia. En el séptimo, octavo, le voy a comenzar a tirar duro. Y comienzan los dos a usar una estrategia. Y los dos estudian sus puntos mutuos débiles. El diablo, la Biblia dice, tiene una estrategia para cada uno de nosotros. El diablo no va a llegar a tu vida como me llega a la mía, ni tampoco como le llega a tu primo, ni como le llega a tu mamá, ni a tu suegra, a todos los que somos cristianos. El diablo tiene para cada uno de nosotros un plan, y este plan, dentro de su capacidad, de su sabiduría y de su inteligencia, está adecuado a la forma como vives, a la forma como comes, a lo que miras, a lo que lees, en lo que gastas tu vida, a quiénes son tus amistades. Él sabe todas las cosas de tu vida personales, porque tiene una legión de demonios que diario le rinden informes en su mesa redonda a sus tenientes, a sus coroneles y a sus generales, y que le dicen las personas que le interesan más y a quienes puede atacar y en dónde exactamente te puede pegar.
Por eso dice el apóstol Pedro, velad y orad, porque el adversario, el diablo, anda como león buscando a quien devorar. En la primera tentación, encontramos el ataque contra la naturaleza física de Cristo. En la segunda tentación, el ataque fue contra la naturaleza emocional de Cristo. Y el tercer ataque fue contra la naturaleza espiritual de Cristo. Aquí pues la Biblia nos revela que el diablo ataca física, intelectual o mental y espiritualmente. Veamos el primer ataque contra la naturaleza física del Hijo de Dios. Por causa de que en el bautismo de Juan, Jesús había sido llamado desde el cielo por su Padre, mi Hijo amado, Satanás se atreve a retar a Cristo a que pruebe su identidad con una manifestación de su poder. Dice el versículo 3, y vino a él el tentador, y le dijo, si eres hijo de Dios, observen el sí condicional, si de veras eres Cristo, si tú eres realmente el Mesías, di que estas piedras se conviertan en pan. ¿Qué había de malo en que Cristo dijera que se hagan tortas? Una de milanesa, otra de chorizo y otra de salami. ¿Qué acaso el comer es pecado? ¿Qué acaso Cristo, al venir al mundo, se esperaba que nunca comiera y sobre todo después de hacer la voluntad de su Padre, él pudiera continuar viviendo sin comer? De ninguna manera. Entonces, ¿cuál era el problema que Cristo le hubiera dicho a las piedras? Pues que se hagan pan. Cuidado, el ataque del diablo es más profundo de lo que aparenta ser en la superficie. Detrás de esta tentación satánica se encontraba una trampa. Recuérdalo durante toda tu vida. Toda manzana del diablo tiene un gusano. Toda manzana del diablo tiene un gusano. El diablo no te presenta nunca, ni te tienta nunca con una manzana podrida. Porque detectarías inmediatamente que no es de Dios. El diablo te presenta, a ver si podemos este perrito cambiarlo de lugar o algo. El diablo te presenta una manzana limpia, encerada, bonita, lavada, y tú le buscas por todos lados y la ves por todos lados, aparentemente está sana la manzana. Pero si es del diablo, tiene escondido un gusano. El apóstol Pablo dice en 2 Corintios 11 que el diablo se disfraza. Nunca se presenta como lo que él es, como ángel de luz. Así pues, se presenta a Cristo y le dice, si eres hijo de Dios, di esas piedras que se conviertan en pan. ¿Cuál era la trampa que se encontraba detrás de la tentación? El diablo quería que Cristo usara sus poderes para satisfacer su hambre física. ¿Cuál es el problema en que Cristo en ese momento convirtiera las piedras? En lugar de que el Padre satisfaciera sus necesidades físicas, ¿podría Cristo convertir estas piedras sin consultar al Padre? ¿Cuál es el problema? El diablo quería que Jesús se saliera de la voluntad de su Padre. Escucha esto, no hay nada de malo en comer, pero en este momento no era la voluntad del Padre que Cristo comiera hasta que se acabara la tentación. No hay nada de malo en las fiestas, malos son las fiestas del mundo, hay fiestas cristianas. No hay nada de malo en divertirse, malo es divertirte pervirtiendo lo que es la diversión. No hay nada de malo en comer siempre y cuando comas de una forma moderada, educada, y pongas cuchillo en tu garganta. No hay nada de malo en beber, siempre y cuando no abuses de las cosas que Dios te da. No hay nada de malo en dormir, siempre y cuando no duermas más de 8 horas diarias. No hay nada de malo en el sexo lo creó Dios, siempre y cuando no uses el sexo fuera del matrimonio. El sexo fue usado y diseñado por Dios para ser usado dentro de la dimensión del matrimonio y nunca fuera del matrimonio. Todo lo que Dios creó, dice la Biblia, es para que lo disfrutemos dentro del plan de Dios. Y el diablo llega y te dice,
¿Qué tiene de malo que te vayas con tu novio? ¿Qué tiene de malo que compres esto? ¿Qué tiene de malo que te eches esta botella de licor? ¿Qué tiene de malo que te vayas con esa mujer? Una canita al aire. ¿Qué tiene de malo? Todos roban. ¿Qué tiene de malo que trances? ¿Qué tiene de malo que engañes? ¿Qué tiene de malo que vendas tu carro con problemas mecánicos? Si que se lo des a conocer a la persona que te lo va a comprar. El diablo siempre sutilmente nos dice, no tiene nada de malo, pero recuerda que Dios está esperando para que en ese momento tú le preguntes, Señor, ¿lo puedo hacer? ¿Es tu voluntad que yo haga esto? ¿Me es permitido por tu espíritu que yo pueda tomar esta decisión? En esos momentos, la respuesta de Cristo a la tentación de Satanás es muy clara. Él respondió y dijo, escrito está. No solo de pan vivirá el hombre, sino de toda palabra que sale de la boca de Dios. Era más importante para Cristo hacer la voluntad del Padre que satisfacer sus apetitos físicos tentado por Satanás. La palabra de Dios le podría sostener en estos momentos de tentación y necesidad física. Qué maravilloso que nosotros en esta noche podamos aprender a que cuando el diablo nos tienta, tengamos un versículo. Esto se llama el rema de Dios. El rema de Dios es la palabra de Dios dicha en el momento, en la ocasión y a la hora oportuna en contra de Satanás. Si el diablo te ataca a través del sexo con una tentación con otra mujer que no es tu esposa, no le vas a contestar de tal manera, amó Dios al mundo que Dios hijo unigénito. No tiene que ver nada con la tentación. En ese momento dices, escrito está, honroso sea el matrimonio sin mancilla, más a los adúlteros y a los fornicarios los juzgará Dios. Hebreos capítulo 3. Y cuando él oye esa palabra, que tú le des fiel a tu esposa, que tú le des fiel a tu esposa, que tú le des fiel a tu novio y a tu novia, el diablo huye de ti. Citar la Biblia en el momento adecuado es la espada del Espíritu. Efesios capítulo 6 le llama a la Biblia la espada del Espíritu. Es la única arma agresiva que tenemos contra Satanás. Citar la Biblia en el momento adecuado es la espada del Espíritu. Efesios capítulo 6 le llama a la Biblia la espada del Espíritu. Es la única arma agresiva que tenemos contra Satanás. Citarle la Biblia en el momento adecuado, con el versículo adecuado, para la tentación adecuada. Y huye de nosotros. Dice Santiago 4, resistir al diablo y él huirá de ustedes. Y la única forma de resistirlo es con la palabra de Dios. Así lo hizo Cristo y ejemplo nos ha dejado para que le imitemos. Satanás, pues, no puede hacer caer a Cristo en el primer round. Y se vuelve a poner los guantes y le vuelve a atacar con otra tentación más profunda. Versículos del 5 al 7. Entonces el diablo le llevó a la santa ciudad, o sea, Jerusalén, y le puso sobre el pináculo del templo, hasta la parte más alta del templo. Y le dijo, si eres hijo de Dios, échate abajo porque escrito está, a sus ángeles mandará cerca de ti y en sus manos te sostendrán para que no tropieces con tu pie en piedra. El diablo lleva a Cristo a la parte más alta de la ciudad de Jerusalén. No lo llevó ni a Las Vegas, ni a Cancún, ni a Acapulco, ni a la zona roja de Acapulco, ni a un lugar de prostíbulos. El diablo lo llevó a la ciudad más santa. Y lo llevó a la punta del templo de donde estaba supuestamente la adoración de Dios. El diablo es súper religioso. La Biblia dice en Santiago 2 que los demonios creen y tiemblan. El diablo no es ateo. El diablo cree en Dios. Los demonios creen en Dios. No basta que tú seas religioso o que creas en Dios. La Biblia nos demuestra en este segundo ataque que el diablo nunca es más diablo que cuando cita la Biblia fuera de contexto. El diablo nunca es más diablo que cuando trae la Biblia debajo del brazo. Yo conozco personas, las conozco muy bien aquí en Cuernavaca, y sé que son diablos, y que están en las iglesias, y recorren las iglesias infiltrados. Son agentes fraudulentos, apóstoles de Satanás, y su misión es llegar y hacer creer a la gente que son cristianos, y comienzan su labor de destrucción debajo del agua, sin que pocos cristianos los puedan discernir. Siembran veneno, siembran discordias, siembran divisiones, y así van de iglesia en iglesia, en iglesia, en iglesia, obreros de Satanás, raíz, simiente del diablo.
No todo el que trae la Biblia debajo del brazo es cristiano. No todo el que entra a nuestra iglesia es cristiano. Aquí encontramos al diablo citando el Salmo 91 del 11 al 12 y diciéndole a Cristo, ¡aviéntate! ¿Por qué? Porque está escrito en la Biblia que si tú te avientas, tu padre va a enviar los ángeles y te van a sostener para que no te estrelles en contra de la pared. En esta tentación, tal vez el diablo quería hacer creerle a Cristo que los judíos le podían aceptar como el Mesías si lo vieran descender. Imagínense a Cristo descendiendo del cielo, directo en el templo. Los judíos pensarían, no, realmente, Él es el Mesías, viene del cielo. Además, estaba escrito en la Biblia. ¿Qué había de malo en que Cristo aceptara esta segunda tentación? Si lo hubiera hecho, escúchenme, hubiera sido presunción, porque no era la forma en la que el Padre había escogido que Él se presentara a la nación de Israel. Él tenía que venir humilde, manso, como un niño. Su aparición a Israel no puede ser en un caballo blanco, ni una forma espectacular, cayendo del templo para que todos, ese es el Mesías. Todo lo contrario, Cristo ocultó su identidad durante los primeros años de su ministerio, deliberada y a propósito. Porque Él no quería, por eso a los demonios, Él les dijo, cállense y no digan nada. Cuando los demonios comenzaron a revelar su identidad, por ejemplo en Lucas capítulo 4, que dicen los demonios, yo sé quién eres, el Santo, el Hijo de Dios, Cristo les dijo, cállense y salgan de Él, porque no era la voluntad del Padre que el Hijo se revelara abiertamente a Israel, sino que el pueblo, a través de la Biblia, discerniera que Él era el Cordero que quita el pecado del mundo. Si Cristo hubiera hecho lo que el diablo le proponía, hubiera sido presunción. Hubiera sido jugar con el poder de Dios para agradar al diablo y a la gente. Hay mucha gente que muchas veces nos ha dicho a nosotros, a ver si Dios es Dios, a ver, sana ahorita a mi hijo. Si Dios es Dios, que sane, que le quite la ceguera a mi hija. Si Dios es Dios, que salve a mi abuelita que está muriéndose de cáncer. Nosotros no somos mercenarios del Evangelio. El poder de Dios no es para ser usado como un juego. Dios es soberano al sanar, al liberar. Nosotros debemos de sentir que somos guiados por el Espíritu Santo y no para probarle a la gente que realmente Dios tiene poder. La Biblia nos muestra que Cristo sabía que el diablo había citado la Biblia, pero sabe una cosa, que el diablo siempre cita la Biblia de una forma incompleta. Versículo 7. Jesús le dijo, escrito está, también, o sea, ¿te faltó? El diablo cita la Biblia de una forma incompleta. Tú te encuentras a un testigo de Jehová, a un mormón, a una persona religiosa, traen la Biblia, saben versículos de la Biblia, te citan la Biblia, pero siempre, siempre que la usan incompleta. Nunca te dicen exactamente lo que sigue después. Dice un predicador que un texto fuera de texto, de contexto, es solo un pretexto. Un texto fuera de contexto es solo un pretexto. Y como el diablo quiere engañar a la gente, él va a presentarte a personas que te leen la Biblia, pero lo que te están diciendo no está completo. Jesús le dijo, escrito está también, no tentarás al Señor tu Dios. Esto pues nos demuestra que jugar con el poder de Dios, provocar a Dios en su poder, es tentar a Dios. Una persona que dice, si Dios es esto, que pase esto, que caiga un rayo ahorita, como el cuento de un gobernante en el estado de Tabasco hace muchos años, creo que era el general Avío, que fue gobernante de Tabasco por muchos años. No sé cuántos de ustedes sepan la anécdota. Llegó un día a Villahermosa a un templo evangélico y les dijo a los cristianos, si Dios es Dios, llegó en su caballo, si Dios es Dios, que en este momento me parta un rayo. Y los reto a todos ustedes, y reto a Dios, a que si realmente Él es Dios, pónganse a orar y que me parta un rayo en un minuto. Y sacó el reloj, y comenzó a cronometrar un minuto, y el rayo no le partió. Y se comenzó a carcajear, y en eso se acercó una viejita cristiana, y le dijo a este hombre, ¿usted cree que usted puede provocar a Dios y acabar con la paciencia de Dios en un minuto? Está muy equivocado. Entonces, Dios no tenía por qué demostrarle que Él era Dios. Dios es mucho más paciente que las presunciones
y los desafíos de los seres humanos. Otra persona, recuerdo que hace algunos años íbamos saliendo de un desayuno y me alcanza y me dice: señor Aldusin, si Dios es Dios y tiene poder, ¿por qué no acaba con el diablo de una vez y con todo el mal y la mugre que hay en esta vida? Y le contesté en ese momento: porque con usted sería el primero con el que comenzara. O sea, dele gracias a Dios que no ha acabado todavía Dios con el diablo y con los diablos como usted, porque tal vez usted estaría en el infierno. Así pues, la Biblia nos muestra que el diablo siempre usa gente para tentar a Dios. Nosotros no debemos caer en esta trampa. Y en tercer lugar, la última tentación con la cual el diablo ataca a Jesucristo se encuentra en el versículo del 8 al 10. Otra vez le llevó el diablo a un monte muy alto y le mostró todos los reinos del mundo y la gloria de ellos. Y le dijo: todo esto te daré si postrado me adorares. Aquí el diablo le ofrece al Hijo de Dios todo el poder del PRI, todo el poder de Estados Unidos, el poder de la Comunidad Económica Europea, el poder de Japón, el poder de Asia, el poder de todas las naciones. Además, más fama que la que ha tenido Elvis Presley o Madonna o Michael Jackson. La popularidad y el control y todas las mujeres, drogas y placeres que puedan existir en esta vida. Todo esto la Biblia nos dice y nos revela en esta noche que el diablo tiene el poder y sí puede dar esto a quien le acepte el trato y haga pacto con el infierno. Los Beatles, los grupos de rock heavy metal, Michael Jackson, Madonna, la Trevi aquí en México, la señora Guzmán cantante y otros que cantan y que han aceptado tratos con el satanismo y el ocultismo, tienen tratos con el diablo, y el diablo les ha prometido y les ha cumplido hacerlos famosos, darles dinero, darles popularidad. Pero escúchenme, personas que han caído en esa trampa, el diablo, sí es cierto, te vende el viaje todo pagado. BTP es la oferta del diablo, viaje todo pagado. Pero cuidado, él viene a cobrar lo que te vendió después con tu alma en el infierno. Con tu degeneración, con tu destrucción, con locura física, intelectual y espiritualmente. El diablo cobra caro. Y ahí está toda la historia del ser humano, de los grandes César, los grandes conquistadores, artistas, etcétera, etcétera, con qué pudieron ellos pagar. Cristo dijo: ¿de qué le sirve al hombre ganar el mundo si pierde su alma? ¿De qué te sirve el poder que obtuviste, la fama que tuviste y todas las cosas que el diablo te ha ofrecido y tú aceptaste porque querías el camino ancho que conduce a la perdición, y el día de tu muerte, en segundos, estás delante de Dios y vas a voltear y vas a decir: mis planes, mis mujeres, mi dinero, mi capacidad, mi trabajo, mis inversiones, mis anhelos, ¿en dónde están? No hay nada en la eternidad, nada te llevas, desnudo veniste, desnudo te vas. Y tu vida la gastaste y se la entregaste a Satanás porque caíste en la tercera tentación que él sigue repitiendo con todos los seres humanos. Cristo no acepta esta oferta última de Satanás, demostrándonos a nosotros que tampoco debemos caer en esa tentación cuando alguien te ofrezca droga, alcohol, placer prohibido y problemas, fama y poder, mientras esté fuera de la voluntad de Dios. Cristo sabía que este mundo está bajo condenación, está bajo juicio, bajo el pecado. Este es un mundo temporal. Escucha, en este mundo nada dura, todo se acaba. Belleza, tu dinero, tu poder, tu fama, y además todo se paga. Todo se paga en esta vida y en la que sigue por toda la eternidad. Además es un mundo falso, disfrazado para hacer caer en la trampa a los ambiciosos, a los avariciosos, a los codiciosos, a los sedientos de poder, a los sedientos de dinero y a los sedientos de placer. La Biblia dice en Apocalipsis 12:9 que Satanás engaña al mundo entero. Y todo el mundo va por la puerta ancha, por el camino ancho,
que conduce a la perdición, el camino del engaño, el camino del placer, el camino de todo lo que el diablo le ofreció a Cristo y lo sigue ofreciendo a los que quieren caer en esta trampa. Cristo dice en Hebreos 12:2, por el gozo puesto delante, menospreció el oprobio y sufrió la cruz. Cristo pudo con los ojos espirituales ver otra dimensión más allá de lo que el diablo le ofrecía. Y tú tienes, hermano, que me escuchas, que tener tus ojos enfocados en las cosas de arriba, no en las cosas de abajo. Si puedes haber resucitado, dice Colosenses 3, poned vuestros ojos arriba. Ya no veas la mugre, el poder, las ofertas, las tentaciones que el diablo usa a través de la gente, de tus amigos que te rodean todos los días. Pon tus ojos en Cristo, el autor y consumador de nuestra fe. Corramos con paciencia la carrera que tenemos puesta por delante, despojándonos de todo peso y de pecado que nos asedia. Corramos con paciencia la carrera de Dios. Cristo no cayó en la trampa. Ese nuevo mundo que el Padre nos ha prometido es un nuevo mundo donde no va a existir la injusticia, ni los asesinatos políticos, ni los problemas de inmoralidad, ni el SIDA, ni la gonorrea, ni la sífilis, ni problemas venéreos, ni problemas de cáncer. El verdadero mundo que el Padre tiene para todos los que le quieran esperar. Dice el apóstol Juan en su primera carta, capítulo 2, del 15 al 17, no amen al mundo ni las cosas que están en el mundo. Los deseos de los ojos, los deseos de la carne y la vanagloria de la vida no provienen del Padre. El mundo pasa, el mundo es temporal y también todos los deseos y las tentaciones del mundo, mas el que hace la voluntad de Dios permanece para siempre. La respuesta de Cristo a la oferta última de Satanás en el versículo 10, otra vez fue con la palabra de Dios. Jesús le dijo, vete, Satanás, porque escrito está, al Señor tu Dios adorarás y a Él solo servirás. Esta es la misión y el servicio de los hijos de Dios. Hemos nacido para adorar a Dios, nada más. Jesús dijo, no podéis adorar a dos amos. No podréis adorar al Dios de las riquezas y no podéis adorar a Dios. No puedes adorar al Dios del placer, a la diosa del sexo y a Jesucristo. Decídete hoy a quién quieres adorar. A tu Dios adorarás. Y a Él solo servirás. ¿A quién estás sirviendo? ¿A quién sirves en esta noche? ¿En qué camino te encuentras? ¿Cuál es tu destino? ¿Llevas la cruz cargando como hijo de Dios? ¿Tus decisiones son decisiones sacrificiales? ¿Las decisiones, las encrucijadas que tú tomas en tu vida, las haces guiadas por el Espíritu Santo? ¿Eres guiado por el Espíritu Santo todos los días? Cuando la tentación venga a nuestras vidas, finalmente podemos tomar tres pasos para poder vencerlas. Cristo fue asaltado, el diablo, dice en Lucas 4:13, le dejó por un tiempo nada más. No significa que las tentaciones de Cristo se habían acabado, significa que el diablo le dejó por un rato. Hermanos, el diablo es insistente. Si tú le resistes dos o tres días, lo vas a echar fuera de tu vida, de tu casa, pero va a regresar. Regresa, regresa en la mejor oportunidad. Acuérdense ustedes de la tentación de José en el libro del Génesis, en el Antiguo Testamento. José era un muchacho, era un varón de Dios. Y ahí una mujer, la esposa del oficial de la guardia de Egipto, después de Potifar, cuando se fue su esposo, fueron todos, la mujer le comenzó a decir, ven para acá Pepito. Se lo quería comer a Pepito, esta mujer que le decían la leona de la varona. Hambrienta de sexo y hambrienta de los jóvenes. Seductora, Jezabel, destructora y corrupta totalmente. José le dijo, no, ella no ha sido por vencida. Pues ven, no, y la Biblia dice en el capítulo 37 al 40 de Génesis que ella siguió insistiendo y presionándolo. Así como Sansón cayó bajo la presión constante de Dalila, que le presionaba y le presionaba y le presionaba, así el diablo nos va a atacar. ¿Cómo podemos nosotros resistir cuando es tan insistente la tentación? Cuando esa mujer se te está resbala y resbala y resbala, cuando ese hombre te está asedia, asedia, asedia, resístelo y toma estos pasos en primer lugar. Número uno, no te asustes ni te alarmes cuando llegue la tentación a tu vida. Espera la tentación tarde o temprano. En otras palabras, aún al más santo de los santos, es más, a los que más son santos,
A los que más cerca caminan con el Señor son a los que más tienta el diablo con tentaciones. Las tentaciones forman parte del mundo que nos rodea y no podemos huir ni encerrarnos en un convento para poder evitarlas. En Juan 17, del 15 al 16, Cristo le ora al Padre y le dice: Señor, no te pido que los saques del mundo, sino que los guardes del mal. No podemos irnos a un convento ni a un monasterio. Aquí en el mundo tenemos el poder de Dios para enfrentarnos a las tentaciones. En segundo lugar, que no te cieguen, aprende a discernirlas. Cuando Satanás está directamente detrás de alguna tentación que llegue a tu vida, tú tienes en ese momento, y más te vale que lo tengas, que tener el discernimiento espiritual suficiente para saber con qué o con quién te estás enfrentando. Si tú eres como el buey que va al degolladero de Proverbios capítulo 7, y como el simple que pasa y se deja llevar por cualquier tentación, y haces cualquier negocio, y te vas con cualquier mujer, y con cualquier hombre platicas, vas a caer en la tentación. Debemos mantenernos alertas, con los ojos abiertos. Considera las consecuencias de cada acto, de cada decisión que tomas en la vida, antes que lamentes y sufras y llores 20 años de congoja y de cosecha por 45 minutos de placer. Una tentación puede acabar con toda tu familia para siempre. Puede acabar con tu negocio, con tu ministerio, puede acabar con tu futuro, puede acabar con todo lo que Dios te ha dado. Porque la Biblia dice, la maldición no viene sin causa. Y en tercer lugar, nunca juegues con el fuego. No juegues con las tentaciones. Existe un nombre para las personas que juegan con la tentación: víctimas. Estas víctimas son personas que creyeron que podían seguir saliendo con la secretaria, podía seguir saliendo con ese muchacho, podía seguir jugando con fuego, y te equivocas, estabas tentando a Dios. Dios te dijo desde hace mucho tiempo: deja a esa persona, no salgas con ella. Si tú insistes, estás jugando. Dice Proverbios 6, 27 al 35, ¿tomará el hombre fuego en su seno sin que sus vestidos ardan? O sea, ¿tú puedes estar jugando con carbones y juegue sin que alguno te alcance la ropa y te queme? No. ¿Andará el hombre sobre brasas sin que sus pies se quemen? Así es el que se llega a la mujer de su prójimo. No quedará impune ninguno que la tocare. No tienen en poco al ladrón si hurta para saciar su apetito cuando tiene hambre. Pero si es sorprendido, pagará 7 veces. Entregará todo el haber de su casa. Mas el que comete adulterio es falto de entendimiento. Corrompe su alma el que tal hace. Heridas y vergüenza hallará, y su afrenta nunca será borrada. Aquí se usa la tentación en el aspecto sexual. Así pues, si tú estás comprando revistas pornográficas y viendo videos y coqueteando con otro hombre y coqueteando con otra mujer, ¿no vas a caer? ¡Vas a caer! Tarde o temprano. Porque la Biblia dice, no puedes jugar ni tentar a Dios. La Biblia dice en 1 Corintios 10:3, ninguna tentación les sobrevendrá que no sea humana, sino que fiel es Dios, que cuando la tentación venga a nuestra vida, Él, Dios, proveerá la salida para que tú puedas resistir y escaparte, como este hermano que ahí en la carretera de Veracruz escapó porque dijo: Jesús, ayúdame, en su desesperación. Y como Cristo, que en el momento en que el diablo le ataca, Cristo estaba lleno de la palabra de Dios, citó la palabra de Dios y la tentación huyó. ¿Memorizas tú la Biblia a diario? ¿Tienes la palabra aquí en tu corazón y en tu mente para que cuando venga una situación sepas qué versículo citar en ese momento? Si tú no vives en la palabra, si tú no memorizas la palabra, si tú no la estudias, si tú no la lees, si tú no estás en contacto con la Biblia, no esperes enfrentar las tentaciones, porque solo en el poder de Dios, en el poder del Espíritu Santo, tendremos victoria. Despidámonos en oración. Señor, te damos gracias en esta noche, porque no somos nada ni nadie. Gracias, Señor, porque no somos fuertes, ni sabios, ni poderosos. Somos hombres y mujeres débiles, muy débiles. Por eso te necesitamos profundamente en nuestro corazón. Separados de ti, debemos de convencernos: nada podremos hacer.
Tu palabra dice que nos fortalezcamos en tu poder y en el poder de tu fuerza. Vistámonos toda la armadura de Dios para que en el día malo podamos resistir estas tentaciones, que tu Hijo nos dejó el ejemplo de cómo enfrentarlas. Ni el diablo, ni el mundo, ni nuestra carne nos podrán vencer cuando somos llenos de la palabra de vida, cuando vivimos haciendo tu voluntad, las cosas que son agradables ante tus ojos, limpiándonos de toda contaminación de carne y de espíritu, perfeccionando la santidad en el temor de Dios. En esta noche el Espíritu Santo dice: límpiate, límpiate, purifíquense los que llevan los instrumentos de Dios. Todo aquel que tiene la esperanza de vivir en el nuevo mundo que el Señor traerá a nuestros ojos, todo aquel que esté esperando en esta noche verdaderamente al Señor de gloria, todo aquel que ya sabe que el mundo no tiene nada que ofrecernos más que puras trampas y engaños, entremos por la puerta angosta, la puerta de la cruz, la puerta del sacrificio, la puerta de la vida resucitada en Jesucristo. Te damos gracias, Señor, porque tu palabra es poderosa y porque tú sigues exhortando a tu pueblo, consolándolos y mostrándoles que en cualquier crisis, en cualquier encrucijada y en cualquier tentación, Cristo está con nosotros para ayudarte, aconsejarte, dirigirte y fortalecerte. El Señor te dice en esta noche: pruébame. Pruébame en los momentos más insignificantes, porque quiero decirte que tú eres cosa preciosa a mis ojos. El Señor te ama, el Señor dio su vida por ti, el Señor te entregará todas las cosas si tú se las pides, cuanto más cuando hace las cosas que a Él le agrada. En esta noche, endereza tus pasos. En esta noche, abandona ese juego que llevas con el fuego. Ya no hables a esa persona. Apártate de ese negocio. Apártate de esos amigos. Porque si juegas con la tentación, estás tentando a Dios y el diablo te devorará. Señor, gracias en esta noche por tu instrucción, por tu paz y porque siempre estarás con nosotros en cualquier crisis de nuestra vida, por el amor eterno que en Jesucristo nos has dado, en quien oramos y te damos las gracias. Amén.

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Es algo interesante acerca de una rueda. Puede rodar recorriendo lugares o puede dar vueltas en un mismo lugar yendo a ninguna parte, dependiendo de cuán firme sea la base contra la cual se mueve. El hombre de esta historia se mantuvo rodando en un mismo sitio durante años, atrapado en un ciclo de abusos y descuidos que finalmente fue roto, cuando su mente, corazón y vida fueron desencadenados.

0: ¿Asistencia social?
1: Necesito ayuda.
0: ¿Cuál es el problema?
1: Soy un camionero y con frecuencia estoy de ruta. Acabo de llegar a casa luego de un viaje y encontré que mi esposa no está. Los niños estaban aquí completamente solos.
0: ¿Cuántos niños tiene y qué edad tienen?
1: Tengo 4. Ellos ni siquiera están en el colegio todavía. Mi hijo solo tiene unos cuantos meses de nacido.
0: ¿Todos los niños están bien?
1: No estoy seguro. El bebé no se ve muy bien. Supongo que los hijos de mi vecino trajeron algo de comida para las niñas.
0: ¿Cuánto tiempo estuvieron solos?
1: 4 días. ¿Cómo pudo ella hacer esto?
0: Déjeme anotar su nombre y dirección y alguien estará allí enseguida. Ya.
1: Gracias por venir.
2: ¿Ha tenido noticias de su esposa?
1: No, pero creo saber dónde está. Voy a conseguir el divorcio. ¿Quién necesita a tal esposa?
2: Mientras tanto, usted necesita a alguien que cuide de sus hijos, ¿no es así? Ellos no pueden quedarse solos.
1: ¿Pueden ustedes enviar a alguien mientras yo estoy de viaje?
2: No, no hacemos eso. Pero el Estado puede poner a sus hijos bajo el cuidado de otra familia hasta que usted pueda cuidarlos nuevamente.
1: No creo que tenga otra opción. No hay nadie cerca con quien pueda contar. El bebé ya necesita cuidado constante.
2: ¿Podría verlo?
1: Claro, estuvo acostado en esta cuna todo el tiempo. Nadie lo alimentó, o lo cambió, o nada. Él era un desastre, pobre niño.
2: Este bebé está deshidratado. Necesita ir a un doctor inmediatamente.
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0: Para usted me presentaré como Dag. Muchas de las cosas que le contaré son asuntos delicados, especialmente para los oyentes menores. Mi padre se divorció de mi madre y ganó la custodia de nosotros cuatro. Vivíamos en una granja en el estado de Iowa. Poco después, él se volvió a casar con una mujer que yo siempre amaba y creía que era mi verdadera madre. Nacieron tres niños más. Tengo buenos recuerdos jugando en el establo y observando a mi madre ordeñar la vaca. Me encantaba la larga caminata a través de los árboles entre el granero y la casa, pero hubieron sombras oscuras allí también.
1: Ten cuidado por donde vas, Dag. No pises ese guano.
2: Eso no es guano. Es un perro. Está muerto.
1: Déjalo en paz.
2: Debo pedir a papá que venga y predique un funeral sobre él.
1: Dag.
2: ¿Por qué los seres tienen que morir?
1: Tal vez es mejor. ¿Quién querría vivir para siempre en un mundo tan malo como este?
2: Mamá, ¿cómo es que a papá le gusta simular que él está ofreciendo un funeral para nosotros?
1: No sé, hijo.
2: No me gusta fingirme muerto, ni tampoco me gusta lo que él predica sobre nosotros.
1: No tiene ningún sentido para mí, pero no puedo detenerlo. Supongo que él es así.
3: Oigan, niños, vengan aquí.
2: Oh, vaya, suena como otro tribunal.
1: Ten cuidado con lo que dices.
4: ¿Quién de ustedes se metió en mis herramientas, eh? Más vale que el culpable confiese o le daré una buena paliza a cada uno.
2: Fui yo, papá. No les castigues a ellos.
0: Papá nos obligaba a delatarnos unos a otros para que pudiera castigarnos. Le suplicábamos que no nos lastimara, pero el lastimarnos parecía ser que él lo disfrutaba. No me gustaba ver a mis hermanas llorar, así que yo aceptaba la culpa. Otro juego que él inventó era hacer que uno de nosotros se acostara en el piso, simulando estar muerto mientras él predicaba un blasfemo sermón. Cuando tuve 9 o 10 años, mis dos hermanas mayores me introdujeron al sexo. Yo no me di cuenta en el momento, pero papá estuvo violándolas. Cuando tuve 11 años, papá se divorció de Mabel.
1: Necesito contarte algunas cosas, Dag, ahora que tu papá y yo estamos divorciados.
2: ¿Nos vamos a mudar?
1: Sí, Yvonne y tú vendrán a vivir conmigo y los más pequeños. Las dos niñas mayores se están quedando con tu papá.
2: Odio esto. ¿Por qué no podemos permanecer juntos?
1: Eso es lo que decidió la corte. Lo siento.
2: ¿A dónde vamos a ir?
1: A un pueblo diferente, hijo. Todos tendremos que trabajar para arreglarnos económicamente, pero por lo menos ustedes ya no serán maltratados.
2: Yo no quiero ir a dejar a mi papá.
1: Él vendrá a visitar. Hay algo más que deberías saber.
2: ¿Qué?
1: Yo no soy tu verdadera madre.
2: ¿No lo eres?
1: No. Ella los abandonó de niños justo después que tú naciste.
2: ¿Dónde está ella?
1: No sé. Tu papá dice que ella era una drogadicta.
2: Si tú no eres mi madre, no tienes que cuidar de mí.
1: Sé que no tengo que hacerlo, pero quiero.
0: A pesar del abuso que sufrí de mi padre, estaba acongojado al no poder estar cerca de él. Él nos visitaba 1 o 2 veces al mes, pero no se quedaba mucho tiempo. Como Mabel lo pronosticó, la vida no fue fácil. Yo tenía una ruta de reparto de periódico. Trabajaba en una bodega. Cortaba céspedes y palaneaba nieve para ganar dinero. En el verano, trabajábamos en los campos de soya. Yo estaba bien hasta la presecundaria cuando empecé a juntarme con otros chicos malos.
1: Dag, tengo que hablar contigo.
0: ¿Qué?
1: El director me llamó otra vez. Dijo que tú te metiste en otra pelea en la escuela.
0: ¿Y qué? ¿Muchos chicos se meten en peleas?
1: Ay, ¿qué voy a hacer contigo?
0: No voy a dejar que me traten a empujones, mamá. No me importa lo que diga el director.
1: Él piensa que deberías entrar en un hogar para chicos problemáticos.
0: Ni hablar. Primero me escaparé.
1: Yo tampoco quiero eso. Pero ya no puedo controlarte, Dag. Tú no escuchas nada de lo que yo te digo.
0: No soy un niño, ¿sabes?
1: No tienes edad para vivir solo. Tal vez es tiempo que fueras a vivir con tu papá.
0: ¿Hablas en serio? Me encantaría vivir con él. ¿Cuán pronto puede irme?
1: Llamaré para ver si él está dispuesto a recibirte.
0: Él es policía ahora. Eso debería ser fantástico.
5: ¿Quieres una cerveza, Dag?
0: Sí, seguro. ¿También puedo fumar en casa?
5: Sí, es tu funeral. Toma.
0: Gracias.
5: ¿Quieres trabajar conmigo esta noche?
0: ¿Puedo?
5: Claro, solo hacemos las rondas. Estoy de turno hasta medianoche.
6: ¡Estupendo! Papá, ¿cómo era mi verdadera mamá?
5: Una borracha y drogadicta.
6: ¿Dónde está ella ahora? ¿Sabes?
5: Sí, la última vez que escuché, ella estaba en California.
6: Me gustaría conocerla, ver cómo es.
5: Adelante, pero estás desperdiciando tu tiempo. La mayoría de las mujeres son una pérdida de tiempo.
6: ¿Cómo es que te volviste a casar entonces?
5: Bien sabes, debí haber estado borracho. Todo lo que hacemos es pelear.
6: Ah, lo noté. ¿Debo llamar a la mamá?
5: Llámala como quieras. Tal vez tú puedas congeniar con ella mejor que yo.
0: Papá se emborrachaba casi todos los días y peleaba constantemente con su tercera esposa. Él me trató bien al principio. Luego, un día, él insistió que yo tuviera una relación inmoral con su tercera esposa. Cuanto más yo lo negaba, más enojado él se volvía. Finalmente, yo me rendí. Durante el próximo año, tanto su esposa como yo fuimos miserables, pero temerosos de contarle a alguien, dado que él era policía. Sabía que esto no podía continuar. Había veces que me daba ganas de dispararlos a los dos, pero en lo profundo de mi ser, sabía que eso no era la respuesta. Una noche caminé 2 kilómetros hasta donde papá trabajaba.
4: ¿Cómo llegaste hasta aquí?
6: Caminé. Tengo que hablar contigo, papá.
4: Entonces habla.
6: Quiero dejar la escuela. No me está yendo muy bien y realmente ya no puedo soportar la escuela.
4: ¿Cuál es el problema?
6: Siento como si alguien va a resultar lastimado. Bastante mal. Tal vez hasta muerto.
4: ¿De qué estás hablando?
6: No quiero ser obligado a hacer cosas con tu esposa. Tú sabes a lo que me refiero.
4: Nadie va a resultar lastimado.
6: Tú no sabes cómo me siento. Tengo pensamientos espantosos a veces de lo que tú podrías hacerme o lo que yo podría hacerte o a ella.
4: Creo que tú lo estás agrandando.
6: No, no lo hago. Esto tiene que acabar.
4: Tal vez deberías vivir en algún otro lugar.
6: Sí. Mi hermana y yo estábamos pensando que nos gustaría ir a California y conocer a nuestra madre por primera vez.
4: Haz lo que quieras.
6: ¿Puedes darme suficiente dinero para un boleto de autobús?
0: Él me dio el dinero y mi hermana y yo tomamos un autobús a California. La primera impresión que tuve de mi madre cuando ella fue a recibirnos en la estación de autobuses con su enmarañado cabello rubio fue que ella se parecía a cierta mujer comediante. Ella nos llevó a su casa e hizo un pedido de pizza. Yo pensaba que todo era chévere cuando me dio una cerveza, pero cuanto más ella bebía, menos chévere era. Luego de un par de bebidas, me dieron náuseas.
7: ¿Por qué tenías que enfermarte de todos modos?
6: Oh, lo siento.
7: Nadie les pidió que vinieran aquí y me molestaran, ¿no? Sin duda yo no lo hice. ¿Recibieron una invitación mía?
6: No, y yo pensé que tú querrías conocernos. Después de todo, somos tus hijos.
7: Bueno, estás equivocado. Los hijos no son nada más que un fastidio. Jamás pude soportarlos o el desorden que hacían.
6: Nadie quiere tener náuseas, ¿sabes? Solo sucede.
7: No me digas eso. Solo lo hiciste a propósito, ¿no es así?
6: Eso es loco.
7: No me llames loca. Ya no tengo que aguantar eso.
6: ¿Puedes creerle, hermanita? Ahora, ¿qué está haciendo?
7: Te enseñaré. Sábelo todo.
6: ¿Qué estás haciendo con esa escopeta, mamá?
7: No quiero ningún hijo dependiendo de mí.
6: ¡Baja esa escopeta!
7: Voy a dispararte. Eso es todo.
8: ¿Qué le parecería reunirse con su madre por primera vez y ser recibido así? Dan nos contará el resto de su historia en un momento, pero antes le brindaremos la siguiente pausa musical.

0: Ahora regresamos con nuestra historia real de hoy, la historia de Dag, aquí en Desencadenados.
1: Mi madre salió tambaleando de su dormitorio, maldiciendo y gritando cómo iba a dispararme. La alcancé justo en el momento que ella estaba levantando la escopeta. Se la quité y la eché de la casa. Ella estuvo ausente 2 días. Pude darme cuenta que ella no era lo que estaba faltando en mi vida. Y entonces me marché. Durante varios meses vagué sin rumbo, recorriendo el país. Después me enrolé en el ejército, lo cual pudo haber sido una fuerza estabilizadora en mi vida. Terminé el entrenamiento básico y estaba a punto de empezar la escuela de entrenamiento de paracaidistas cuando salí sin licencia.
2: ¿Cuánto tiempo has estado fuera sin licencia, Dag?
3: No lo suficiente. Casi 2 meses. No voy a regresar.
2: ¿No te echarán en la cárcel si te atrapan?
3: Ellos nunca me atraparán. Y mi hermana no me entregará.
2: Debías haber odiado el ejército.
3: No todo acerca de ello. Me gusta manejar ese equipo pesado.
2: Estás yendo demasiado rápido, Dag. ¡Hay un letrero de alto adelante!
1: ¿Estás bien?
2: Creo que sí. No. ¡Oh, vaya! ¡Mira mi carro! ¡Lo chocaste!
3: El otro también se ve bastante mal. ¿Ustedes, muchachos, están bien? Aquí vienen los polis y yo no tengo permiso de conducir.
2: ¿No tienes permiso? ¿Por qué no me lo dijiste?
1: Ambos fuimos arrestados por estar ebrios y yo por no tener permiso. Pagué mi multa, pero mientras estaba consiguiendo dinero para sacar a mi amigo bajo fianza, él le dijo a la policía que yo estaba fuera del ejército sin licencia. Ellos me arrestaron nuevamente y fui llevado por avión de vuelta al Fuerte Benning. El ejército me envió a Alemania, donde mi adicción a la bebida me mantuvo en problemas. El final llegó cuando yo robé un jeep del consorcio de automóviles, lo choqué y fui sometido a una corte militar. Después de 73 días en una prisión militar, fui puesto en libertad y regresé a Iowa. De regreso a una vida sin sentido, excepto por una amiga, una mujer mayor. Ella y su esposo parecían quererme.
4: Mejor que comas el postre, Dag.
1: Sin duda, sabe bien, Amy. Mejor que mi cocinar de cualquier día.
4: Bueno, tú no sabes trabajar a tiempo completo y cocinar también. ¿Todavía trabajas en la fábrica?
1: Sí. Fundir a troquel no es un mal trabajo. Además, paga bastante bien.
4: Tú eres un buen trabajador y eso es importante en la vida.
1: Sin duda, te he engañado, Amy. Yo no trabajo duro, me divierto duro.
4: Tú no necesitas divertirte todo el tiempo, Dag. Hay mejores cosas que hacer.
1: Sí, supongo. Después que me case, tendré que sentar cabeza. Si puedo.
4: Tú puedes hacerlo. Eres una buena persona.
1: Es solo que no me conoces muy bien.
4: Sí te conozco y eres una buena persona. Solo haz lo correcto y las cosas saldrán bien para ti.
1: Las cosas no salieron bien. Durante mi última noche en el trabajo, un troquel de 1.800 kilos cayó sobre mi mano derecha, la cual tuvo que ser amputada en la muñeca. Mi compromiso con mi novia terminó y empecé a beber bastante y a consumir drogas.
5: ¡Oye, Tim! ¿Qué haces, hombre?
6: No mucho. Recién regresé de un viaje a Colorado. ¡Fue grandioso! ¿Cómo te va, Doc?
5: Más o menos, lo que tú esperarías.
6: Escuché que tú y tu chica terminaron.
5: Sí, mi accidente arruinó muchos planes. Vamos a tomarnos una cerveza y ponernos al día.
6: No puedo hacer eso, Doc. Yo entregué mi vida a Jesucristo.
5: ¿Cuándo sucedió eso?
6: En Colorado. Fue un retiro cristiano al que asistí.
5: Pensé que había algo diferente en ti.
6: Ni siquiera quiero hacer las cosas que acostumbrara a hacer.
1: Lo observé en los meses que siguieron y realmente había un cambio definitivo en su vida. Él ya no salía a fiestas e incluso dejó de maldecir. Pero lo que noté más fue que él parecía mucho más feliz que antes. Yo quería lo que él tenía y algunas veces durante la noche yo murmuraba pequeñas oraciones a Dios. Una noche, un carro se detuvo en la entrada de mi casa, retrocedió, se alejó y luego regresó.
0: Hola, ¿podría hablarte de Jesús? Él te amó lo suficiente para morir por ti.
5: Seguro, entra. Vi que cambiaste de opinión, ¿por qué?
0: Estaba cansado y no quise detenerme, pero un versículo de la Biblia vino a mi mente y supe que tenía que regresar.
5: Un amigo mío aceptó a Cristo hace un tiempo. Él parece tan feliz.
0: Permíteme mostrarte por qué. Dios dice en Romanos capítulo 3, versículo 23, por cuanto todos pecaron y están destituidos de la gloria de Dios. Y Romanos capítulo 6, versículo 23 dice, porque la paga del pecado es muerte, mas la dádiva de Dios es vida eterna en Cristo Jesús, Señor nuestro. Jesucristo te ofrece perdón de todos tus pecados.
5: Yo tengo más que la mayoría de las personas.
0: Eso no le importa a Dios. Él mira el corazón y ve lo que nadie más puede ver, ni siquiera tú. Aún así, Él nos ama. Mira Romanos capítulo 5, versículo 8. Mas Dios muestra su amor para con nosotros en que siendo aún pecadores, Cristo murió por nosotros. ¿Ves? Todos nosotros somos pecadores perdidos, pero si tú crees que Cristo murió para pagar por tus pecados y si la aceptas como tu Salvador, entonces ya no estás perdido.
5: Aquella noche recibí a Cristo como mi Salvador, pero mi celo por el estudio de la Biblia y la iglesia fue poco duradero. Empecé a dudar que yo era realmente salvo. Pronto estuve consumiendo droga, robando y pasando tiempo en la cárcel. Decidí mudarme a un pueblo diferente para alejarme de los viejos lugares frecuentados. Fue entonces que conocí a mi esposa. Su padre me odiaba, así que después de un breve noviazgo, nos casamos secretamente. Tuvimos 3 hijos y nos mudamos 15 veces en los primeros 6 años de matrimonio. Ojalá pudiera decir que yo me enmendé, pero no puedo porque no lo hice.
4: Me preguntaba cuándo llegarías a casa.
3: Estaba trabajando.
4: Oh, Doug, no me mientas.
3: Estaba trabajando. Trabajé horas extras y además estaba demasiado cansado para conducir a casa.
4: Estuviste bebiendo.
3: Claro.
4: Puedo notarlo.
3: Claro que estuve bebiendo. Dale murió.
4: Lo escuché. Lo siento, Doug. Sé que él fue un buen amigo.
3: Él fue más que un amigo. Él fue como un padre para mí. No sé si alguna vez lo volveré a ver. Oh. Ni siquiera sé si él confió en Cristo.
4: Tú pareces interesarte más en él de lo que te interesas en tu propia familia.
3: ¿Cómo puedes decir algo como eso?
4: Es verdad. ¿Qué realmente sabes tú de nosotros? Casi no te vemos. Tú nunca pasas tiempo con nosotros. Eres muy bueno para hablar de confiar en Cristo, pues ya no veo ninguna evidencia de él en tu vida.
3: Todo lo que haces es hacerme pasar un tiempo difícil, ¿lo sabes?
4: Y todo lo que tú haces es beber. No puedo soportar más, Doug. No puedo. Me voy.
5: Al borde de una crisis nerviosa, mi esposa se fue a una residencia cristiana en Minnesota. Pensé en mi vida y ella tenía razón. Yo no estaba siguiendo a Cristo. Bebía excesivamente. Era violento y colérico. Robaba y estafaba y maldecía todo el tiempo y estaba metido en la pornografía. Pero mediante mi trabajo, conocí a un pastor que me agradaba y empecé a asistir a su iglesia. Después de un tiempo, mi esposa regresó. A medida que los años pasaban y permanecía en el estudio bíblico y la iglesia, yo crecía en la fe. Mi esposa también crecía. La palabra de Dios se volvió muy preciosa para nosotros.
4: Doug, si no te importa, me gustaría acoger a esa muchacha de la que escuchamos, la que está pasando por un tiempo difícil en casa.
5: Está bien conmigo. No conozco a nadie mejor que tú para ayudar a una muchacha perdida, y yo debo reconocerlo.
4: Solo es por la gracia de Dios que ahora tengamos un hogar estable y podamos ayudar a alguien más.
5: Tienes razón. No podemos recibir ningún reconocimiento por esto, cariño. Todo se lo debemos a Jesús.
4: Yo siento lo mismo desde que le entregué mi vida. ¡Qué diferencia Él hace!
5: También me gustaría alcanzar a otras personas perdidas. Tal vez ir a la prisión y compartirles de Cristo.
4: Esa es una buena idea, Doug. ¿Sí? Tú puedes relacionarte con ellos, ¿no es así?
5: Claro que puedo. Pasé casi 3 años en la cárcel. Jesús hace a uno libre.
4: Él es el fundamento sobre el cual todo lo demás es edificado.
5: Él me ayudó a perdonar a mi padre por todas las cosas que me hizo con los años. ¿Sabes qué?
4: ¿Qué?
5: Voy a ir a hablar con papá de Jesús.
7: Sin duda me alegra que vinieras a verme, Doug. Pensé que las cosas jamás serían igual después de todas las cosas terribles que te hice.
5: Papá, vine a contarte de Jesús, de cómo Él restauró el amor que se distorsionó, Quiero que sepas que te amo tanto como cualquier hijo podría amar a su padre.
7: Yo fui un padre terrible. Ojalá no hubiera hecho las cosas que hice.
5: Yo te he perdonado, papá. Y también lo hará Cristo si se lo pides. Es por eso que Él murió en la cruz, para quitar esa carga de pecado.
7: Tal vez tú no lo recuerdas o tal vez nunca lo supiste. Sí. Pero cuando tuve 10 años, vi a mi padre disparar a mi madre y luego él mismo se apuntó con la pistola. Perdí a mis dos padres a la vez.
5: ¡Qué cosa horrible para presenciar!
7: Nunca entendí por qué y nadie quedó para contarme.
5: Ellos no conocieron al Señor, papá. Él los habría ayudado. Él también te habría ayudado a tratar con tu dolor y cólera todos esos años.
7: Sin duda, puedo ver el cambio que Él ha hecho en ti.
5: Él hará lo mismo por ti si pones tu confianza en Él. ¿Nunca has escuchado Juan capítulo 3, versículo 16? No. Porque de tal manera amó Dios al mundo que ha dado a su Hijo unigénito para que todo aquel que en Él cree no se pierda, mas tenga vida eterna. Qué gozo para mi corazón cuando mi padre pidió el perdón de Cristo. Tuve el privilegio de estar solo con Él cuando tranquilamente falleció. Después tuve la oportunidad de reconstruir una relación con mi madrastra. Ella vivía en Arizona, pero Dios proveyó el dinero para que pudiera visitarla.
4: Estoy tan contenta que vinieras a visitarme, Dag. Eso significa mucho para mí.
5: Tú fuiste la única madre verdadera que jamás tuve. Siento todos los problemas que te ocasioné cuando fui menor.
4: Tú estabas dolido por dentro.
5: Yo no conocía a Jesús.
4: Yo tampoco. Creí en Dios en vez de solo creerle a Él. Pero Jesús es el camino a la paz, ¿no es así?
5: Ya lo creo que sí. Voy a la cárcel 2 veces al mes y comparto esa verdad con los reclusos.
4: Eso es bueno, Dag. Tú siempre tuviste corazón para ayudar a los demás. Recuerdo cómo acostumbrabas a aceptar la culpa por las cosas, para que tus hermanos no fueran lastimados.
5: Eso es lo que Cristo hizo por nosotros. Él aceptó la culpa por lo que nosotros hicimos.
4: Pareces el mismo por fuera, Dag. Pero no eres el mismo por dentro, ¿verdad?
5: No, no lo soy. ¿Sabes lo que me ayudó enormemente? Leer la Biblia y pasar tiempo con otros creyentes.
4: Y la oración, no olvides eso.
5: Confío en Filipenses capítulo 1, versículo 6, estando persuadido de esto, que el que comenzó en vosotros la buena obra, la perfeccionará hasta el día de Jesucristo. Por muchos años he tenido el fuerte deseo de contar mi historia para fortalecer y animar a otros que se encuentran en circunstancias similares. No se avergüence de su vida, no importa cuál sea su situación. Confiese su pecado a Dios, Él obrará en su vida. Dios me sacó de una terrible suciedad y redimió mi vida. Mientras nos sometemos a su voluntad, Él es fiel y justo.
0: Amigo, si usted quiere invitar al Señor Jesús a entrar en su corazón y vida, ore con nosotros. Señor, reconozco que soy un pecador necesitado de tu gracia salvadora. Creo que tú enviaste a Jesús a morir por mis pecados, que tú lo levantaste de los muertos, así como me levantarás a una nueva vida con Él. Gracias por enviar a Jesús, por darnos vida eterna en Él. Por favor, perdóname y ayúdame a seguir a Cristo. Si usted oró con nosotros, regocíjese. Escriba a Pacific Garden Misión, Chicago, Illinois, 60605. El número telefónico en Chicago es 312-922-1462. 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Fueron escuchados en la verdadera historia de un hombre llamado Dag, Raúl Torrejón, como Dag, Luis Vallí, Elsa de Vallí, Carola de Torrejón, Elizabeth Cabrejos, Agustín Murga y Jonathan García. Música original, David Paiva. Producción y dirección, Benjamín Salinas. El libreto fue escrito por Kenita Gebel, traducida por Diane Briseño y revisada por Esteban Fuchs. Soy Javes Miranda. 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

En tu presencia te adoramos, Señor. Porque no hay nadie, no hay nada que pueda compararse a ti, Señor. Oh, nos deleitamos en tu presencia, Señor.

invitar a que alces esas manos en confianza delante de Él y le digas: Señor, por lo que tú has hecho, es que levanto mis manos ante ti.

0: Gracias por tu amor por nosotros, Señor. Te adoramos, Señor.
1: Dele gracias, dele gracias. Levante su mano lo más alto que pueda. Vamos a exaltar su nombre.

Jesús, necesitamos ser como tú. Haz nuestro carácter más como el tuyo. Ayúdanos. Levante sus manos y dígaselo al Señor.

Sicily. Alleluia, Signore. Señor, cuando veo tu grandeza y tu inmenso poder, me doy cuenta que no tengo nada que ofrecerte. Por eso vengo ante ti, Señor, ofreciéndote mi canción, mi vida, oh Dios.

Señor, queremos ser olor fragante. Queremos ser sacrificio acepto, agradable a ti.

Oh, te alabamos, Señor. Te alabamos. Te damos gloria. Cierra tus ojos.

y venimos ante ti, oh Dios, sedientos, cansados, conscientes de nuestra necesidad de ti, más que de cualquier otra cosa.

presencia. Gracias por tu presencia, Señor.

0: El Evangelio según San Mateo, capítulo 28, versículo 20, dice: He aquí yo estoy con vosotros todos los días hasta el fin del mundo.
1: El Señor está aquí, canta conmigo.

Qué hermoso que nuestro Señor vino aquí para que pudiéramos entrar allá a la morada celestial. Y cuán hermoso más aún es que no tenemos que esperar a que esta vida terrenal haya pasado para disfrutar de su presencia. Tenemos entrada al lugar santísimo porque Él ya pagó el precio de nuestra entrada. Y en esta noche quisiera que, así en lo íntimo, como estamos en familia, ¿verdad? Estamos en familia. Podamos entrar sencillamente a la presencia del Señor juntos y juntos provocar que el cielo se mueva sobre nosotros. ¿Cuántos dicen amén? Así que tomen este momento para descansar en su presencia, para recibir más de Él, para darle gracias, para pedir si hay algo de lo que tienes necesidad. En su presencia hay plenitud.

0: Señor, venimos ahora a entrar en el lugar santísimo de tu presencia y adorarte en el nombre de Jesús.
1: Hace 2000 años, un hombre moría colgado con los brazos extendidos en una cruz. Mientras este hombre agonizaba, 6 eventos o 6 milagros sobrenaturales se llevaron a cabo entre las 9 de la mañana y las 3 de la tarde. Jesucristo permaneció colgado 6 horas. A las 3 de la tarde expiró y entregó su espíritu a su Padre. La mayor parte de las gentes ignoran de una forma dramática y trágica cuál fue el significado de la muerte del Hijo de Dios. La mayor parte de ustedes tienen un crucifijo en su casa. En esta época estamos celebrando el nacimiento, aunque sabemos que Jesús no nació ni el 24 ni el 25 de diciembre. Es solamente una tradición. El mundo celebra también no solo su nacimiento, sino también su muerte. Y durante una semana, aún los gobiernos que son ateos envían a la gente a vacaciones en la Semana Santa. No tenemos ningún otro personaje en la historia semejante a Jesús, de quien se celebre su nacimiento y su muerte de una forma internacional. La historia nos enseña que cuando murió Jesús, aproximadamente los romanos crucificaron a más de 30.000 judíos. Sin embargo, no tenemos el registro ni tampoco conocemos el nombre de ninguno de los 30.000 judíos que los romanos crucificaron, más que de uno solo, un hombre llamado Jesús de Nazaret. ¿Qué es lo que realmente Dios nos quería mostrar a través de la muerte de su Hijo Jesucristo? ¿Qué es lo que Dios trataba de decirnos cuando estos 6 eventos sobrenaturales se llevaron a cabo durante su crucifixión? Esto es precisamente lo que en esta mañana vamos a abarcar, el tema del significado de la muerte de Cristo. Porque la cruz del Calvario, de acuerdo a la Biblia, es el centro de todo el plan eterno de Dios. La cruz del Calvario es el centro de la sabiduría de Dios. La cruz de Cristo es la revelación más grande, donde los misterios más profundos han sido manifestados y revelados a través de la multiforme sabiduría y gracia de Dios. Es la cruz de Cristo nuestro mensaje, porque nos proponemos no conocer ninguna otra cosa más que a Cristo. Y la palabra de la cruz, decía el apóstol Pablo, es locura a los que se pierden. Hay miles de gentes que todavía se preguntan, ¿cómo pudo dejarse Cristo crucificar? Hay una secta que se llama los Moonies, cuyo fundador Son John acaba de declarar en Argentina que como Jesús fracasó en la cruz del Calvario, Él viene a continuar su obra porque Él es el nuevo Mesías. Y miles de gentes se adhieren a todas estas falsas religiones y falsos Mesías que de una forma lastimera y patética ignoran lo que en esta mañana vamos a revelar. En el Evangelio según Mateo, capítulo 25, versículos 45 al 53, la Biblia nos revela los últimos momentos de la vida de Jesucristo mientras Él colgaba en la cruz. Y este pasaje va a ser en esta mañana nuestro tema central, a través del cual, con la ayuda y la gracia de Dios, podremos llevar a cabo nuestra misión. Dice Mateo 27, versículo 45 al 53, y desde la hora sexta hubo tinieblas sobre toda la tierra hasta la hora novena. Cerca de la hora novena, Jesús clamó a gran voz diciendo, Elí, Elí, lama sabactani, esto es, Dios mío, ¿por qué me has desamparado? Algunos de los que estaban allí decían al oírlo, a Elías llama este. Y al instante, corriendo uno de ellos, tomó una esponja y la empapó de vinagre y poniéndola en una caña, le dio a beber. Pero los otros decían, deja, veamos si viene Elías a librarle. Mas Jesús, habiendo otra vez clamado a gran voz, entregó el espíritu. Y he aquí, el velo del templo se rasgó en dos, de arriba abajo, y la tierra tembló, y las rocas se partieron, y se abrieron los sepulcros, y muchos cuerpos de santos que habían dormido se levantaron. Y saliendo de los sepulcros, después de la resurrección de él, vinieron a la santa ciudad y aparecieron a muchos. Encontramos en el versículo 45 que el primer fenómeno que se llevó a cabo durante la crucifixión de Jesucristo fueron tinieblas sobrenaturales. El mundo se oscureció de repente, se apagó la luz del cielo y de la tierra, y es como si Dios en ese momento nos tratara de enviar un mensaje. ¿Cuál es ese mensaje? Bueno, en Lucas 2, del 9 al 11, se nos dice que cuando Cristo nació, apareció una gran luz en el cielo. El profeta Isaías, 750 años antes de que Cristo naciera, escribió en capítulo 49, versículo 6, que el Mesías sería luz a los gentiles. Jesús mismo dijo en Juan 8, 12, yo soy la luz del mundo, y el que me siga no permanecerá en tinieblas. En Juan 12:36, Jesús dijo, entre tanto que tenéis luz, creed en la luz. Encontramos, pues, que asociado con el nacimiento, la vida y el ministerio de Jesucristo, está la luz. Pero asociada con su muerte, encontramos las tinieblas. La Biblia nos muestra que de la hora sexta son las 12 del día, hasta la hora novena, las 3 de la tarde, hubo tinieblas sobre toda la noche, sobre todo el mundo, y como si fuera de noche. En otras palabras, exactamente cuando el sol se encuentra en su cenit, entre las 12 y las 3 de la tarde, el mundo se oscureció. Esta es precisamente la hora cuando el Padre comenzaba a abandonar a su Hijo Jesucristo en la cruz. En Marcos 15, 25, se nos dice que Jesucristo fue crucificado a la hora tercera, o sea, a las 9 de la mañana. Jesús estuvo 3 horas hasta que vinieron las tinieblas y después permaneció 3 horas más hasta la hora novena, a las 3 de la tarde. Cuando Jesucristo colgó entre las 9 de la mañana y las 12 del día, 3 veces salieron palabras de su boca. De las 12 del día a las 3 de la tarde salieron otras 3 palabras. Jesús habló 6 veces y finalmente dijo, consumado es, por 7ª vez, para implicar la perfección de su sacrificio. La primera palabra que Jesucristo mencionó cuando colgaba en la cruz fue estas palabras: Padre, perdónalos, porque no saben lo que están haciendo. Estas palabras eran el perdón para los soldados romanos que le habían crucificado. En este momento Jesucristo extendía su misericordia a muchos de ustedes que no han conocido la Biblia, que han sido ignorantes del plan de la redención divina, de millones de personas que han muerto sin el conocimiento que muchos de nosotros tenemos. Dios tiene mucho más misericordia para la gente que no le conoce que para aquellos que le conocemos, porque al que mucho se le da, mucho se le pide, y aquel que no conocía la voluntad de Dios y muere será juzgado mucho menos que aquellos que la conocíamos y no nos conducimos de acuerdo a la luz. Las segundas palabras de Cristo fueron a un criminal que estaba a su derecha, un hombre que había sido secuestrador, asesino, borracho, parrandero, jugador, asaltante y lo que ustedes le quieran poner. Este hombre que estaba junto a la cruz de Cristo, Jesucristo se voltea y en segundo lugar le dice, hoy estará

cruz de Cristo. Por gracia somos salvos por medio de la fe. No por obras, para que nadie se gloríe, porque la salvación le pertenece a Dios, para que no nos ensoberbezcamos ni nos jactemos. Dios ha desarrollado el plan perfecto para que tú recibas en esta mañana un perdón que no merecemos. Hay mucha gente equivocadamente que cree que para que Dios le acepte, tiene primero que dejar el alcohol y las drogas y la amante y los fraudes y los malos negocios. La Biblia dice en Romanos 5, Dios muestra su amor para con nosotros en que siendo aún pecadores, Cristo murió por nosotros. En otras palabras, Dios te ama, dice la Biblia, así como estás, de sucia, así como estás, de sucio. No importa lo que hayas hecho, me puedes decir, mire Señor, yo he abortado 10 veces, yo he matado a 40 personas, mire, yo era peor que cualquiera de los Salinas, yo era esto, yo era aquello. Sin embargo, la Biblia nos dice, en la sangre de Cristo hay perdón de pecados. Y Dios quiere que tú vengas así como estás y le digas, Señor, no hay nada que te puedo ofrecer, no hay nada que pueda yo decirte, Padre, he hecho algo bueno, quiero que tengas misericordia de mi pecador. Y la Biblia dice que cuando tú vienes a la cruz, así como estás de sucio, en harapos, como un limosnero espiritual, Dios te regala gratuitamente es la salvación por medio de la redención en Cristo Jesús. Dios te perdona siendo pecador. Dios te perdona estando sucio. Él nos viste, nos quita esos trapos de harapos que teníamos y nos viste con las ropas de la justicia de su Hijo Jesucristo. Nos lava de nuestros pecados con la sangre preciosa de su Hijo Jesucristo y pone dentro de nosotros sus leyes, sus testimonios, para que aquí en nuestro corazón comencemos a amarle, a servirle y a entregarle el resto de la corta vida que tenemos para su causa y su resurrección. Y en tercer lugar, antes de las 12 del día, Jesucristo mencionó las terceras palabras a su madre y a su discípulo amado, Juan. Y ahí en la cruz le dijo Cristo a su madre, ya no le llamó madre, le dijo, mujer, he ahí tu hijo. Juan, he ahí tu madre. María no era la madre de Juan, carnalmente hablando, ni tampoco Juan era hijo de María. ¿Y por qué Cristo hace esto? Por dos razones. En primer lugar, en la cruz del Calvario, Él era el Hijo de Dios muriendo por nosotros. La relación que Él tuvo de hijo a madre y de madre a hijo, mientras Él estuvo en la tierra, era diferente, porque en ese momento Él era el Cordero de Dios que quita el pecado del mundo. Y por eso ya no le llama madre, le llama mujer, porque ahí Jesucristo forma la familia espiritual. Anteriormente, estaba dando un estudio bíblico a Cristo y le tocaron la puerta. Uno de los discípulos fue a abrir la puerta y se encontró con la sorpresa que eran su mamá y sus hermanos. Y no quisieron entrar al estudio bíblico, sino que le mandaron un recado a Jesucristo. Vino el discípulo y le dijo a Jesucristo, tu madre y tus hermanos están allá afuera, te están tocando la puerta y quieren hablarte. Jesucristo aprovechó este momento para enseñarles una lección que la confirma con su muerte en la cruz. Mi madre y mis hermanos son los que hacen la voluntad de mi Padre y la obedecen. En otras palabras, cuando nosotros aceptamos a Jesucristo, tienes dentro de ti el esperma, la simiente y la semilla de Dios que nos hacen nacer de nuevos y nos introduce automáticamente al reino de Dios. Cuando nosotros muramos, la Biblia dice, los que recibieron a Jesucristo como Señor y le obedecieron haciendo su voluntad, viviremos eternamente. Y tal vez si mi cuñado o mi hermano o mi hermana en la carne no se arrepienten, aquí se van a quedar. Y cuando tú mueras, ya no va a haber la relación con tu madre, ni con tu hermano, ni con tu hijo que teníamos aquí en la tierra. Allá en el cielo seremos una nueva familia que ha comenzado a formarse aquí abajo en la tierra. Por eso Cristo dijo, mi madre y mis hermanos no son aquellos que

Provenimos de la misma matriz. No es mi madre me dio el ser, mi madre me dio mi cuerpo, mi cuerpo fue formado en las entrañas de mi madre, pero mi espíritu me lo dio Dios. Entonces un cristiano tiene una naturaleza dual. Somos carne, el resultado del nacimiento terrenal, pero cuando recibimos el Espíritu de Dios, nacemos del cielo, nacemos de nuevo. El nacimiento físico me coloca en el mundo físico, el nacimiento espiritual nos coloca en el mundo espiritual. Entonces ahora nosotros vivimos el cristiano en dos mundos. Estamos aquí, pero estamos conscientes que hay un mundo mejor que nos rodea y que es más real que el mundo físico. Y Dios nos manda en la Biblia que no vivamos para este mundo terrenal. Que no pongamos nuestras metas en este mundo terrenal. Porque el mundo pasa y sus deseos, mas el que hace la voluntad de Dios permanece para siempre. ¿Cuál es el significado de las tinieblas? Pues en Isaías capítulo 13, versículo del 10 al 11, el Antiguo Testamento nos enseña que en la Biblia las tinieblas son un símbolo del juicio de Dios. Por lo cual las estrellas de los cielos y los luceros no darán su luz, y el sol se oscurecerá al nacer, y la luna no dará su resplandor. Y castigaré al mundo por su maldad, y a los impíos por su iniquidad, y haré que cese la arrogancia de los soberbios, y abatiré la altivez de los fuertes. Las tinieblas, en el momento de la crucifixión, representaban el juicio de Dios sobre este mundo. La cruz se convirtió en el lugar de la ira, donde Dios manifestó su enojo en la persona de su Hijo Jesucristo. Cristo no era un simple mártir muriendo. Cristo no era un hombre cualquiera muriendo. Cristo era el recipiente de la ira de un Dios que estaba castigando en su persona tu pecado y mi pecado. En segundo lugar, en Lucas 27, versículo 46 al 49, encontramos el segundo evento sobrenatural. Cerca de la hora novena, Jesús clamó a gran voz diciendo: Elí, Elí, lama sabactani. Esto es: Dios mío, ¿por qué me has desamparado? Los que estaban allí decían al oírlo: a Elías llama este. Estas palabras, dichas por Jesucristo en arameo, nos manifiestan y nos demuestran el misterio más grande de todos los siglos. Mientras Jesucristo moría en la cruz del Calvario, algo misterioso pasó. Algo que estremeció los mismos ángeles del cielo. Algo que nos conmueve y nos sacude en las fibras más íntimas de nuestra alma. Durante toda la eternidad, Jesús y el Padre habían vivido juntos. Jesús dijo en Juan 17, en su oración sacerdotal: Padre, glorifícame con aquella gloria que tuve contigo antes de que el mundo fuera. En otras palabras, antes de que Cristo naciera en el vientre de María, Él ya existía antes. Y en este momento, Él le está gritando a su Padre: Dios mío, ¿por qué me has desamparado? ¿Qué cosa era lo que estaba pasando en el momento en que Cristo gritó a las 3 de la tarde, ¿por qué me has desamparado? Es exactamente lo que Jesús dijo: el Padre abandona al Hijo en el momento en que tus pecados y mis pecados son puestos sobre su cuerpo en la cruz del Calvario. La Biblia dice en Habacuc capítulo 1 que Dios es tan santo que no puede mirar el pecado. Y cuando nuestros pecados fueron colocados en la cruz de Jesucristo, el Padre se volteó, el Padre le dio la espalda al Hijo, el Padre, horrorizado por el pecado, dejó y abandonó y no perdonó a su Hijo. Y cuando Cristo sintió este abandono
este compañerismo roto, esta comunión desarticulada entre su padre y él, fue cuando gritó: ¿por qué me has desamparado? Damas y caballeros, la respuesta a esta pregunta de Cristo, ¿por qué me has desamparado?, la tenemos en esta mañana. La respuesta es: por nuestros pecados. El pecado es tan grande y tan profundo a los ojos del Dios de la Biblia, que Dios demandaba que el pecado tuviera una paga. Y como tú y como yo no podíamos pagar por nuestros pecados, ni aunque te vayas a la villa 20 veces de rodillas, ni aunque tengas tu escapulario en tu casa, ni aunque vayas al Vaticano, no hay nada, dice la Biblia, que pueda pagar el pecado, Hebreos 9:22, más que el derramamiento de la sangre del Hijo de Dios. Es un mensaje radical, es un mensaje que traumatizante, que nos cimbra, que nos quita todos nuestros fundamentos falsos que teníamos antes. Es un mensaje al cual nosotros nos tenemos que someter, es un mensaje que tenemos que creer para poder ser salvos. ¿Tú crees que si Dios no perdonó a su Hijo, a ti te va a perdonar? Te equivocas. La Biblia dice que Dios ha dicho: la paga del pecado es la muerte, mas el regalo de Dios es vida eterna en Cristo Jesús. Si alguno de ustedes en esta mañana vive en pecado, la Biblia dice: tus pecados te tienen que alcanzar. La Biblia dice que si tú mueres en tus pecados, y si tú crees que por pertenecer a una religión, pero viviendo una vida doble, crees que puedas amanecer en el cielo, te equivocas. La Biblia dice: solo en Cristo hay salvación. Tú necesitas en esta mañana enfrentarte con la realidad de que eres pecador, de que has violado la ley de Dios, de que has quebrantado los mandamientos santos de Dios. Tienes que verte a ti mismo como Dios te ve en esta mañana, y la Biblia dice: la paga del pecado es la muerte. Tú tienes que enfrentarte y entender que si Cristo fue separado en la cruz, ¿qué es lo que significa el infierno? El infierno es el lugar de los abandonados por Dios. Eso es lo que es el infierno. El Padre abandonó a Cristo en la cruz porque Cristo en la cruz llevó nuestro infierno. Yo merecí ir al infierno, tú merecías ir al infierno, pero la Biblia nos muestra que Dios nos ofrece un sustituto. Dios en nuestro lugar pone a alguien, y él es el recipiente del infierno, de la condenación y de todo lo que tú y yo merecíamos. Por eso la muerte de Cristo se le llama vicaria, significa en nuestro lugar, y expiatoria, sacrificialmente, por el pecado. Entonces, si Cristo muere para pagar los pecados, ¿cómo puede mucha gente atreverse a escribir, a enseñar y a publicar que podemos ser salvos por medio de las buenas obras? El otro día que estábamos con unas personas muy religiosas, yo les hice una pregunta. Si ustedes me contestan, le dije, esta pregunta, ustedes me han dado la respuesta a la palabra de Dios. La pregunta que les hice fue la siguiente: si ustedes creen que podemos ser salvos por las buenas obras o por pertenecer a una religión, ¿por qué entonces Cristo tuvo que morir? ¿Por qué tuvo que abrir sus brazos? ¿Por qué tuvo en Getsemaní? Horas antes de que fuera crucificado, se enfrentó Jesucristo a la opresión más grande del universo, y la Biblia dice que la opresión que tenía él y la angustia de su alma era tan profunda que la sangre, así literalmente la sangre, le salió por las capilaridades de su piel, y la sangre que salía de Cristo expresaba el horror y la angustia que el Hijo de Dios, previamente a su crucifixión, comenzó a experimentar, no porque tenía miedo de la cruz, no porque tenía miedo de los clavos. Él no sudó sangre por el miedo de los soldados romanos, que eran crueles y expertos en torturar a un hombre. Jesucristo comenzó a expirar sangre porque se dio cuenta que a la madrugada siguiente él iba a ser separado de su Padre. Imagínate si Jesucristo sufrió lo que sufrió y fue abandonado por el Padre por causa de que Él se hizo pecado en nuestro lugar. Imagínate cuando tú te mueras y despiertes en la eternidad y sufras
No el abandono de Cristo que fue por segundos, porque su padre le abandonó por segundos nada más. Pero tú podrás sufrir el abandono de Dios por toda la eternidad. Porque el abandono del Hijo significa que Dios decía que Él abandonará a todo aquel que muera en pecado. En tercer lugar, dice Mateo 27, versículo 50, mas Jesús, habiendo clamado a gran voz, entregó el Espíritu. Cristo había roto el silencio 5 veces previamente. Las primeras 3 ocurrieron entre las 9 y las 12 del día. En la hora de las tinieblas gritó, Dios mío, ¿por qué me has desamparado? Después Él dijo, tengo sed. Y antes de morir, y mostrándonos que aún tenía fuerza física, gritó y le dijo al Señor, consumado es, que significa pago total y pago completo, en Juan 19, versículo 30. Después de que dijo consumado es, se volvió al Padre y le dijo, en tus manos encomiendo o entrego mi espíritu. Damas y caballeros, la muerte sacrificial de Cristo nos muestra, en tercer lugar, que Jesucristo murió voluntariamente. En Juan 10, 17 y 18, Él les había dicho a los discípulos, a mí nadie me quita la vida. Yo tengo poder para poner la vida y yo tengo poder para quitar la vida. ¿Cómo podían los seres humanos quitarle la vida al que es la vida? Jesús dijo, yo soy el camino, yo soy la verdad y yo soy la vida. Entonces, cuando estaba crucificado Cristo, no le estaban quitando la vida a Dios, le estaban quitando la vida a la naturaleza humana del Hijo de Dios. Y cuando Jesús muere en la cruz del Calvario, la Biblia nos enseña que antes de que naciera Adán y Eva, antes de que tú y yo naciéramos, ya existía en la mente de Dios la muerte de su Hijo Jesucristo. La cruz de Cristo es el plan de Dios por la eternidad. Bájense, por favor. La cruz de Cristo es totalmente el centro donde gira el problema de los seres humanos. La cruz de Cristo es lo más importante para la mente de Dios. Y esto es lo que Dios nos quiere enseñar, que Dios es el que controla la vida y la muerte, y Cristo se sacrifica voluntariamente en nuestro lugar. En cuarto lugar, dice el versículo 51, que entonces el velo del templo se rasga en dos. Se rasga en dos de arriba hacia abajo, la tierra tiembla y las rocas se parten a la mitad. Para que podamos comprender la cuarta señal que Dios nos da, es necesario alguna explicación de lo que era el templo antes de Cristo. Dios le dijo a Moisés, constrúyame un tabernáculo, era una construcción rectangular, tenía un cuarto en medio, alrededor era puro patio, que se llamaba el atrio. En este cuarto había un velo que separaba un cuarto que se llamaba el lugar santo, donde entraban los sacerdotes, los hijos de Aarón, todos los días a ofrecer sacrificios, y el otro cuarto se llamaba el lugar santísimo. Todo esto eran símbolos y retratos de lo que era la cruz del Calvario. Yo recuerdo cuando me convertí que mucha gente me decía, es que la Biblia tiene contradicciones, y la Biblia, ¿cómo puedes decir que es la palabra de Dios? Al estudiar el Antiguo Testamento y darme cuenta que todos los ritos, las ceremonias, las liturgias de Moisés y de los judíos eran retratos, sombras que estaban misteriosamente señalando a la cruz de Cristo, y venir al Nuevo Testamento y encontrar que el Nuevo Testamento te explica esos símbolos, yo llegué a una conclusión: la Biblia no puede ser la obra de seres humanos, la Biblia es sobrenatural. Estos 66 libros escritos por más de 40 autores, es imposible que puedan tener la armonía y la unidad desde el Génesis hasta el Apocalipsis. Por eso Jesucristo dijo, el que quiera conocerme, venga a mí, y ríos de agua viva saldrán dentro de su ser. Entonces el tabernáculo era una construcción, y el lugar santísimo era el lugar del sumo sacerdote. La palabra sumo sacerdote significa el sumo pontífice.
La Biblia nos muestra que cuando Cristo muere en la cruz del Calvario, Él era el representante de aquellos tipos en el Antiguo Testamento que entraban al lugar santísimo una vez al año, en el séptimo mes del calendario judío, el mes de Tishri, para ofrecer pecados por Él mismo y por los demás. Pero cuando Cristo muere en la cruz del Calvario, la Biblia nos enseña en el libro de los Hebreos, capítulo 10, y dice la Biblia que nosotros tengamos la certeza de acercarnos al lugar santísimo, porque teniendo libertad, versículo 19, para entrar en el lugar santísimo por la sangre de Jesucristo, versículo 21, y teniendo un gran sacerdote sobre la casa de Dios, acerquémonos con corazón sincero. En otras palabras, en el Antiguo Testamento, el sumo sacerdote entraba una sola vez, y cada año se moría, venía el otro sumo sacerdote, y el otro sumo sacerdote, pero cuando Jesús muere en la cruz del Calvario, la Biblia nos enseña que desde la cruz, damas y caballeros, hasta 1996, el año en que vivimos, ya no se necesitan intermediarios para acercarnos y llevarnos a Dios. Ya no necesito ir con un hombre y decirle, por favor, pídale a Dios. No necesito ir con una mujer y decirle, por favor, interceda por mí. No necesito rogarle a un patrono, no necesito rogarle a ningún ser humano. Es la sangre de Cristo la que ha hecho posible que ese velo se rasgara, implicando que el velo representaba la carne de Cristo. Y cuando Jesús vino al mundo y caminó en el mundo, los hombres veían a Cristo, pero ¿qué veían los hombres? Veían un cuerpo como el tuyo y el mío. Sus ojos eran el velo que tenía la gente, tenía un velo puesto y no podían ver a través de su humanidad la divinidad. Ahora aquí hay hombres que dicen que son dioses, como el Dalai Lama, Sai Baba, y otros locos que andan por allá que dicen que son gurús y que son dioses. Yo siempre les he dicho, pues que lo demuestren y les digan a la gente, voy a morir y me voy a levantar de los muertos. La persona que diga que tiene el poder sobre la vida y la muerte es Dios. Porque solo Dios tiene el poder de la vida y la muerte. Estos hombres, dice la Biblia, que son falsos profetas. Y miles de personas ignorantemente les siguen. Jesucristo no podía ser revelado a los hombres más que el día que Pedro le contesta cuando Jesús les dice, ¿quiénes dicen los hombres que yo soy? Y le contestan unos, dicen que eres un profeta, dicen que eres un iluminado. Y Pedro se voltea y le dice, tú eres el Cristo, el Hijo del Dios viviente. Pedro es el único discípulo en el Nuevo Testamento que antes de que Cristo muriera lo pudo ver a través del velo, a través de su carne. Pedro vio en Cristo la divinidad. Y Jesús le contesta y le dice, ¿por qué razón? Bienaventurado seas, Pedro, hijo de Jonás, porque no te lo reveló carne ni sangre, sino mi Padre que está en los cielos. La revelación de Pedro para poder ver a Cristo divino, al Cristo Dios, tenía que venir del cielo. Y en esta mañana, muchos de ustedes que creen que Cristo fue uno más de los iluminados, uno de los más grandes gurús, uno de los más grandes profetas, no pueden ver porque hay un velo que está puesto en tu mente. Cuando tú te conviertas, dice 2 Corintios 3, el velo se quitará y podrás decir, tú eres el Cristo, el Hijo del Dios viviente, y en esta mañana caerás de rodillas y le llamarás como le llamó Santo Tomás, mi Señor y mi Dios. El velo del templo nos habla que ya no hay nada en medio para acercarnos a Dios más que tus pecados. Y lo único que tienes que hacer es arrepentirte por tus pecados y pedirle perdón a Dios. En quinto lugar, dice el versículo 51 de Mateo 27, que hubo un gran terremoto. La ciudad de Jerusalén fue sacudida por un terremoto. Las rocas se partieron a la mitad. En el Antiguo Testamento, la Biblia nos enseña que los terremotos indicaban la ira de Dios. Jeremías 10:10, la Biblia dice, he aquí, Jehová viene con gran ira y con un gran terremoto.
Algún día, dice la Biblia en Apocalipsis 6, versículos del 12 al 13, miré cuando abrió el sexto sello. Hubo un gran terremoto y el sol se puso negro como tela de silicio. La luna se volvió toda como sangre. Las estrellas del cielo cayeron sobre la tierra como la higuera deja caer sus higos cuando es sacudida por un fuerte viento. Cuando comenzó Cristo a morir, comenzó la tierra a ser sacudida, y en este terremoto Dios nos mostraba que el terremoto que sacudió hace 2000 años la tierra es la introducción a el terremoto que vendrá antes de que su Hijo vuelva a aparecer en este mundo. La Biblia dice que cuando Cristo venga por segunda vez, se va a partir en tres la ciudad de Jerusalén. Todas las islas, damas y caballeros, el Popocatépetl, el Iztaccíhuatl, el Pico de Orizaba, las montañas del Himalaya, todos los montes, toda la ecología del mundo será radicalmente transformada cuando Jesucristo venga. La Biblia dice que los hombres, antes de que venga, van a desfallecer y va a aumentar el índice de las muertes por ataques cardíacos, por las cosas que sobrevendrán sobre el planeta Tierra. Así que si vemos explotar el popo, vemos cualquier otra cosa, no es nada, es Mickey Mouse jugando con Bugs Bunny, comparado con lo que viene en los próximos años a este planeta. Este planeta, dice la Biblia, está enfermo. Anoche estábamos platicando en Cuernavaca, ¿por qué hay frío ahorita? No se imaginan, en Cuernavaca aparece el Polo Norte, increíble, lloviendo en Cancún y con frío increíble. ¿Cuál es el síntoma que Dios nos está manifestando? Nosotros tenemos una temperatura. ¿Cuál es nuestra temperatura? 37 grados y medio aproximadamente. Es la temperatura que Dios diseñó el cuerpo para sobrevivir. Si mi temperatura sube o mi temperatura baja, ¿qué indica? Que algo anormal ha atacado o se ha infiltrado en mi organismo, una enfermedad. El planeta Tierra, dice la Biblia, tiene una temperatura. Y en Isaías capítulo 24, la Biblia profetiza que esta temperatura va a desaparecer. Y cuando la Tierra comience a manifestar síntomas de la alteración de los climas, la Tierra, que es algo vivo, es un organismo vivo, está diciéndonos al mundo: estoy enferma, estoy harta de ustedes. Hemos envenenado los ríos, el agua, el aire, todo absolutamente hemos acabado con nuestro planeta. Pruebas radioactivas en los océanos, enterrando elementos radiactivos bajo tierra, hemos acabado con nuestro planeta. Y dice en Isaías capítulo 24, versículo 4, se destruyó, cayó la tierra. Enfermó, cayó el mundo. Enfermaron los altos pueblos de la tierra. Dice el versículo 20, temblará la tierra como un ebrio, será removida como una choza, se agravará sobre ella su pecado y caerá y nunca más se levantará. Damas y caballeros, Dios no nos hizo como los animales. Es triste que hasta las personas religiosas crean que nosotros somos el resultado de la evolución. Carlos Darwin y la Biblia son enemigos que jamás podrá haber reconciliación. La Biblia contradice la teoría de la evolución. La Biblia ataca la teoría de la evolución y la Biblia nos explica que en lugar de creer que somos el resultado de un producto evolutivo de selección natural, fuimos creados a imagen y semejanza de Dios. La corona de la creación fue el ser humano. Dios ha levantado al ser humano sobre chita y sobre los animales. No tenemos nada, ni la sangre siquiera. Esas personas que insisten en que somos el resultado de la evolución, siempre les pregunto: el día que te enfermes, dile al médico que traiga la transfusión de sangre de chita. ¿Por qué los animales no puede ser transfundida la sangre de los animales a nosotros? Porque aunque tengamos sangre amarilla, negra y caucásica, RH positivo, sangre universal o RH negativo, es sangre humana. Son los elementos que forman la sangre humana, y cualquier negrito me puede dar su sangre, o chino o caucásico, porque somos humanos, no hay ninguna raza subhumana.
Dios ha hecho, dicen Hechos 17, de una sola sangre, el linaje de todos los hombres. Pero cuando Dios envió el terremoto, nos estaba mostrando que esta tierra es un planeta frágil, que Dios en cualquier momento la va a volver a sacudir y que Dios nos va a comenzar a mostrar como señales. Cristo lo dijo, vendrán terremotos, plagas como el SIDA, vendrán hambres como la que tenemos ahorita en África y la fuga de millones de africanos que están muriéndose de hambre, y vendrán sobre este mundo los síntomas que vienen sobre la mujer que va a parir. Cuando la mujer va a dar a luz, comienza primero un dolor, después cada hora se va reduciendo a cada 15 minutos, y cuando la mujer tiene dolores cada 2 o 3 minutos, es qué cosa, síntoma que el niño va a nacer. Cristo dijo, los dolores sobre nuestro planeta aumentarán, y cada vez serán más huracanes, más tifones, más inundaciones. De 1976 al 96 se han aumentado los terremotos 500 veces en 50 años. 500 veces. Cuando oigas que siempre ha habido terremotos, sí es verdad, pero jamás con la intensidad ni con la frecuencia de los últimos 25 años. Damas y caballeros, el barco se está hundiendo. Sálvese el que pueda. Nuestro mensaje es, arrepiéntanse y vengan a la cruz. Lo único que puede salvar tu familia y tu vida y tu alma por la eternidad es la muerte de Cristo en la cruz del Calvario. Y finalmente, en Mateo 27, versículo 52, encontramos el sexto y último milagro sobrenatural. Si abrieron los sepulcros después de la resurrección de Él, vinieron a la santa ciudad y aparecieron a muchos. El centurión y los que estaban en él con él guardando a Jesús, visto el terremoto y las cosas que habían sido hechas, temieron en gran manera y dijeron, verdaderamente este era Hijo de Dios. Damas y caballeros, aquí tenemos la garantía más grande de que después de esta vida hay otra vida. ¿Saben ustedes cuál es la prueba más grande del cristianismo? Cuando tenemos debate en la televisión y cuando tenemos debate en universidades con maestros ateos y evolucionistas, materialistas, hedonistas, etcétera, etcétera, siempre presentamos la misma evidencia. El cristianismo no es una filosofía o un sistema de pensamiento compuesto por dogmas, compuesto por la ortodoxia religiosa. El cristianismo está basado no en liturgias ni en religiones. El cristianismo es el único sistema de pensamiento que está basado no en un hombre, no en una secta, no en un iluminado, está basado en un hecho histórico. ¿Cuál es este hecho histórico sobre el cual descansa el cristianismo? La resurrección de Jesús de entre los muertos. ¿Tú dudas que Jesucristo vive o de que no fue el iluminado? Estudia Buda, estudia Hare Krishna, estudia Mahatma Gandhi, estudia al Dalai Lama, a Sai Baba y a todos los babosos que están alrededor de ellos. Y vas a descubrir lo mismo. El único hombre en la historia que ha resucitado y ha anunciado antes que iba a morir y que a los 3 días vencería la tumba, fue Jesús de Nazaret. Tú puedes preguntar inmediatamente, y es válida tu pregunta, demuéstreme usted que Cristo resucitó. La prueba más grande de que Cristo resucitó es que, gracias a que Jesús resucitó, la historia humana se dividió en antes de Cristo y después de Cristo. No es antes de Buda ni después de Buda, antes del Sai Baba ni después del Sai Baba, antes de Mahatma Gandhi ni después de Mahatma Gandhi. Cristo intervino en la historia humana.
con el poder y la fuerza de que cuando resucitó y los discípulos acobardados todavía después de su muerte, que no creían que él era el Mesías y que se les aparece y atraviesa la puerta a Jesucristo y le dice a los discípulos: yo soy aquel que vive, que murió, mas he aquí que vivo por los siglos de los siglos. Estaban todos los discípulos asombrados y dijeron: es un fantasma, es una aparición. Y en eso Jesucristo se vuelve a desaparecer, y a los 8 días vuelve a atravesar Cristo la puerta donde estaban escondidos los discípulos, y ahí estaba Tomasito, llamado el Dídimo, que significa el pequeño, porque había dicho: yo no puedo creer que Cristo vive, hasta que no ponga mis manos en sus manos y meta mi mano en su costado voy a creer. Se aparece Jesucristo y le dice: Tomasín. Imaginémonos a Tomás así, acercándose a Jesús con la baba de fuera, con los ojos encendidos como faroles, sin saber si era real, si no era real. Y entonces Jesucristo, para que vieran que no era fantasma ni una aparición, toma su mano y le dice: pon tus manos en mis manos. Y cuando Tomás pone las manos en las manos de Cristo, sus manos no atraviesan las manos, no era un espíritu, no era un fantasma, era algo sólido. Y aquí estaban todavía las huellas de la sangre y de los hoyos de los clavos. Y después toma su mano y le dice: ahora mete tu mano en mi costado y no seas incrédulo, sino cree. Y Jesús entonces expresa y dice: bienaventurados aquellos que sin haberme visto han creído, que son ustedes en esta mañana. La resurrección de Cristo transformó a estos cobardes en hombres valerosos. Se enfrentaron al imperio más grande de la humanidad, el imperio romano. ¿Y qué fue el valor que les infundió? ¿Cuál era la fuerza motriz? ¿Qué era lo que los impulsaba a luchar contra Roma, a morir por cientos en el Coliseo romano, en frente de Nerón, que les gritaba Nerón: nieguen a ese Jesús mentado de Nazaret y les perdono la vida? Y aquí están los cristianos del primer siglo, con sus hijos, con sus esposas, esperando que vengan los leones, que le arranquen la cabeza a su hijo. Ven cómo los tigres machacaban las piernas de sus niños, y ahí estaban firmes, impávidos, diciendo: Jesús es el Señor. ¿Y saben ustedes por qué? Porque ellos sabían en su vida y en su espíritu que Jesús volvió a vivir. ¿Cuál es la fuerza que nos sostiene a nosotros? Si no hay resurrección de muertos, si con la muerte acaba todo, damas y caballeros, escuchen esto: no hay reglas morales entonces. No hay un código de ética absoluto, sería de carácter relativo. Vamos a vivir cada quien como nos dé la gana. Hay personas que dicen: bueno, para mí ser homosexual no es pecado, para ti es pecado, no es para ti ni para mí. La Biblia dice: no cometerás inmoralidad. La Biblia dice que tener relaciones sexuales antes de casarse es pecado. Que tener relaciones sexuales con otra persona que no sea tu esposo y tu esposa es pecado. Y Dios castiga el pecado porque es un Dios justo. Él es el legislador, Él es el soberano universal del universo. Él tiene el derecho y la prerrogativa de poder imponer reglas morales absolutas. Y si tú no quieres someterte a las leyes de Dios, eres libre para hacerlo. Dios no te va a forzar. Dios te pide en esta vida que escojas y que creas en su Hijo Jesucristo, para que Él te perdone y te dé la vida eterna, y salgas por esa puerta en esta mañana transformada tu vida por toda la eternidad. La cruz nos muestra la ira de Dios manifestada en las tinieblas, la santidad de Dios abandonando a su propio Hijo, la gracia y la misericordia de Dios cuando Dios muere en tu lugar. Cristo paga por nuestros pecados siendo aún pecadores. Vemos la profundidad del pecado en la cruz, donde Dios nos garantiza que la paga del pecado es la muerte. Damas y caballeros, el pecado hace sufrir. El pecado es la razón de todo el sufrimiento humano, de toda la desesperación humana, de toda la miseria humana, el pecado. Y ese pecado Dios lo arregló en la cruz. Y si tú lo aceptas de la manera en la que Dios trató con tus pecados y mis pecados, ¿qué más puede hacer Dios por ti? ¿Qué más puede hacer Dios después de dar la vida de su propio Hijo? En la cruz encontramos el único camino de la salvación, porque no hay otro nombre dado bajo el cielo. Hechos 4:2.
en que podamos ser salvos más que en el nombre de Jesús. Hay mucha gente que cree por ignorancia. Hay muchos caminos que llevan a Dios. Todos los caminos llevan a Dios, todas las religiones llevan a Dios. La Biblia dice, no es cierto. Conoce la Biblia, conoce la opinión de Dios, escucha. Dios dice, hay caminos que parecen derechos, pero su fin es camino de muerte. La Biblia dice, Jesús es el camino. Y en cualquier camino que tú te encuentres en esta mañana, si no es Jesús, vas en un camino hacia el infierno. La cruz nos muestra el acceso a la presencia de Dios. La cruz nos muestra la resurrección que tendremos algún día. Y este es, pues, el testimonio sobrenatural del significado del sacrificio de Jesucristo, llamado el Cristo de Dios. En esta mañana quiero pedirles a muchos de ustedes que se arrepientan de sus pecados. Es la única condición que la Biblia nos exige. Dios dice, Hechos 17, manda, Dios te ordena como tu creador, como el que te sostiene, como el que te ha esperado para que te arrepientas. Dios no te está pidiendo, te ordena que te arrepientas. ¿Por qué? Por cuanto ha manifestado ya su ira y ha crucificado y ha resucitado a su Hijo Jesucristo. En base a lo que Dios hizo por nosotros, ahora Dios nos ordena, arrepiéntanse de sus pecados. Tú en esta mañana necesitas verte como Dios te ve, pecador, pecadora, y darte cuenta que no puedes ir muy lejos con tus pecados. Tú puedes en esta mañana reírte todo lo que quieras, burlarte todo lo que quieras. Esto no va a negar el hecho de que la Biblia es la verdad. Algún día tienes que morir. Tal vez ahorita saliendo puedes caer muerto. Nadie lo sabe. Nuestra vida depende de Dios. Y cuando tú mueras, será demasiado tarde. Hoy has venido, ha habido mucha oración por este desayuno. Hemos orado mucho por las almas. Tu corazón está preparado por el Espíritu Santo. En esta mañana tu corazón está sensible. Vivimos una época navideña donde hay un espíritu donde todos se regalan unos a otros y se le olvida a la gente que estamos celebrando el regalo más grande que recibimos. Dios amó de tal manera al mundo que nos regaló a su Hijo Jesucristo. Para que cualquiera de ustedes que crea en Él en esta mañana no se pierda, mas tenga la vida eterna. Vengan a Jesús en esta mañana, vengan a Jesucristo, hagan la paz con Dios, permítele a Dios darte la oportunidad de volver a comenzar. Muchos matrimonios en esta mañana están a punto de ser deshechos. Muchas vidas de los jóvenes están a punto de ser deshechos. Si tú sigues saliendo con ese muchacho incrédulo y te embaraza, o con esa muchacha incrédula y te casas con ella, arruinas tu vida por 20, 30 años. Claro que Dios te perdona, pero el pecado lo llevas y la cosecha la recoges. Ven a Cristo y entiende que el pecado hace sufrir, pero la gracia de Dios te hará vivir. ¿Cuántos de ustedes en esta mañana quisieran venir a la cruz del Calvario? Les pido que por unos instantes inclinemos nuestra cabeza. 750 años antes de que Cristo naciera, el profeta Isaías escribió estas palabras: despreciado y desechado entre los hombres, varón de dolores, experimentado en quebranto. Escondimos de él el rostro, fue menospreciado y no lo estimamos. Ciertamente llevó él nuestras enfermedades y sufrió nuestros dolores. Y nosotros le tuvimos por azotado, por herido de Dios y abatido. Mas él, herido fue por nuestras rebeliones, molido por nuestros pecados. El castigo de nuestra paz fue sobre él, y por su llaga fuimos nosotros curados.
Todos nosotros nos descarríamos como ovejas. Cada cual se apartó por su camino, mas Jehová cargó en él el pecado de todos nosotros. Angustiado y afligido, no abrió su boca. Como cordero fue llevado al matadero, y como oveja delante de sus trasquiladores, enmudeció y no abrió su boca. Con todo eso, Jehová quiso quebrantarlo, sujetándole a padecimiento, para que cuando haya puesto su vida en expiación por el pecado, vea el linaje y viva por largos días. Él llevó nuestros pecados, fue contado con los pecadores y llevado el pecado de muchos y orado por los transgresores. En esta mañana Dios te ha hablado a través de las Sagradas Escrituras, y su mensaje es que la cruz es el lugar donde se llevó a cabo nuestra reconciliación. Fue en la cruz donde Dios manifestó, más que en cualquier otra época de la historia y más que en cualquier otro evento, que Él es un Dios santo. Fue en la cruz donde Dios nos muestra y nos enseña qué grave es el pecado a sus ojos, porque el pecado puede ser la causa de tu perdición eterna. Ahora Dios, habiéndote explicado mediante el Espíritu Santo y la Biblia, y esperado que te arrepientas, Dios te pide que le invites a su vida y que tú puedas en esta mañana salir con Cristo en tu corazón. Ahí desde tu lugar, dile estas palabras sinceramente. Señor mío y Dios mío, he pecado contra ti. Creo tu diagnóstico, que soy pecador y que la paga del pecado es la muerte. Pero también creo que por tu misericordia y por tu gracia, no por nada que yo haya hecho, no por mis obras, sino por tu gracia y por tu misericordia, Señor, enviaste a este mundo hace 2000 años a tu Hijo Jesucristo a pagar con su sangre por todos mis pecados. Señor Jesús, creo que tú eres el Cristo, el Hijo del Dios viviente. Creo que tú no fuiste un simple ser humano. Creo que tú eres el Mesías, mi Señor y mi Salvador. Y te pido que por tu sangre preciosa derramada me limpies y me perdones y me aceptes y me des la vida eterna. En este momento entra a mi corazón, Señor Jesús. Te recibo como Señor y como Dios. Ayúdame a hacer tu voluntad. Cambia mi vida. Te pido por mi esposo, te pido por mi esposa, te pido por nuestros hijos, te pido por el futuro hombre que será padre de mis hijos, te pido por la futura madre que será madre de mis hijos. Señor, guía mi vida, enséñame a vivir para ti, porque te recibo como mi Señor y te doy las gracias, porque con tus fuerzas podré vivir y volverte a ver en la eternidad. Bendito seas, te bendigo, Señor, por la cruz de Cristo, en su nombre santo. Amén.

Señor. Alabado sea tu nombre, Padre.

Tú eres todopoderoso.

Levantemos nuestra voz con un grito de júbilo. ¡Aleluya! ¡Aleluya, Señor! ¡Te adoramos, Cristo Jesús! ¡Aleluya! ¡Eres más sobre 70!

0: Celebramos tu victoria, Jesús. Aleluya. Aleluya, Señor. Aleluya.
1: Me rindo a ti, Señor. Yo entrego mi vida a ti, Señor. Oh, aleluya. Aleluya, Dios. Ríndele un aplauso, el fuerte.

0: Amén.
1: Oh Jehová, cuánto se han multiplicado mis adversarios. Muchos son los que se levantan contra mí. Muchos son los que dicen de mí: no hay para él salvación. Mas tú, Jehová, eres escudo alrededor de mí, mi gloria y el que levanta mi cabeza.
0: Sí, Señor.
1: Con mi voz clamé a Jehová y él me respondió desde su monte santo. Jehová es mi luz y mi salvación. ¿De quién temeré? Jehová es la fortaleza de mi vida. ¿De quién he de atemorizarme?
0: Oh, Señor.
1: Cuando se juntaron contra mí los malignos, mis angustiadores y mis enemigos para comer mis carnes, ellos tropezaron y cayeron.
0: ¡Aleluya!
1: Aunque un ejército acampe contra mí, no temerá mi corazón. Aunque contra mí se levante guerra, yo estaré confiado.

su reino está aquí por siempre. Oh Señor, celebramos tu victoria.

0: Levante ese aplauso al Señor. Él vive. Él vive. Su reino es por siempre.
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2: Alábala con júbilo. Exalta su nombre. Oh, santo. Su nombre es admirable. Más fuerte ese aplauso. Es para aquel que vive por los siglos de los siglos.

0: libres para saltar, cuando son libres para levantar sus manos, ¡puede un grito de júbilo!
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2: ¡Aleluya! ¿Cuántos saben que el Señor es grande? Dígalo conmigo, Señor. Sabemos que tú eres grande y tus maravillas son grandes. Lo declararemos entre los pueblos para tu gloria. Aleluya, aleluya. Vamos a aplaudirle fuerte al Señor.

0: por tu grandeza, Rey.
1: Dale un fuerte aplauso. Sí, Señor, te bendecimos. ¿Cuántos quieren el gozo de Dios en esta noche?

hemos sido creados para la alabanza de su nombre. ¿Cuántos lo creen eso? Pero ¿saben algo? No estamos solos en este lugar. En este lugar hay ángeles, hay querubines, hay serafines que están adorando. Y cuando el pueblo de Dios abre su boca, ellos se unen a nuestra alabanza. Amén. Vamos a gozarnos en este lugar. Amén. ¿Cuántos tienen un grito de victoria? Vamos a decirle.

Gracias por tu presencia, Señor.

Nuestras Biblias, por favor, en Mateo capítulo 22 y vamos a leer el versículo 29. ¿Cuántos han venido para oír la voz de Dios? La Biblia dice, el que tiene oídos para oír, oiga lo que el Espíritu dice a la iglesia. Mateo capítulo 22, versículo 29. Entonces respondiendo Jesús les dijo, estaba hablando él a los escribas y fariseos, a los intérpretes de la ley, erráis ignorando las escrituras y el poder de Dios. Otra traducción dice, erráis porque no conocéis la palabra o las escrituras e ignoráis el poder de Dios. Otra traducción dice, erráis, estáis en error porque no conocéis el principio de Dios, la palabra y el poder de la escritura. La ignorancia de la palabra de Dios es tan grave que te puede causar daños eternos. Esta noche terminamos el volumen quinto, número 5, de esta serie del volumen 1, 2, 3, 4 y 5 del poder de la palabra de Dios. Vamos a orar, hermanos. Padre, en el nombre del Señor Jesucristo, háblanos con poder y autoridad en esta noche. Yo me humillo delante de tu presencia y reconozco mi dependencia en ti. Te pido que solamente la voz del Espíritu Santo se oiga, que tú nos hables bajo el poder de la autoridad de tu palabra, porque cuando tú hablas nadie se puede mover. Te agradecemos por la cruzada, por todo lo que tú hiciste aquí en Dallas, Texas, desde el viernes por la noche, las almas que han sido salvas. Te agradecemos por el conocimiento de tu palabra que tú has impartido durante esos días. Me humillo, Señor, reconociendo que no soy nadie delante de ti. Te pedimos que solamente la voz del Espíritu Santo se oiga, en el nombre del Padre, del Hijo y del Espíritu Santo. Amén. Podés sentar, hermanos, por favor. Gracias. La ignorancia de las escrituras o la falta de sabiduría de las escrituras es la razón que hoy en día tenemos tantas sectas, tantas falsas religiones y tantas interpretaciones equivocadas de la escritura, porque no examinamos la escritura, porque no conocemos las escrituras. Los predicadores de hoy surgen y sencillamente predican y tienen sus nuevas revelaciones, y la iglesia, al invés de estudiar, escudriñar y pesquisar, inquirir a la palabra de Dios para saber si es verdad o no lo que están predicando, sencillamente aceptan como hecho de Dios que se tornará un dogma por no haber conocido el valor de la palabra de Dios. Alrededor del mundo, hermanos, donde hemos predicado, en 59 naciones, en todos los continentes, con este viaje que fuimos a India, con esa cruzada extraordinaria en Madras, que tuvimos 70 mil personas en agosto, que se convirtieron 6 mil y 700 personas, nosotros completamos 17 veces la vuelta alrededor del mundo, 17. Para que usted tenga idea, hermanos, de las sectas y religiones falsas que hemos visto en China, que hemos visto en Corea, que hemos visto en Europa principalmente, que hemos visto aquí en los Estados Unidos, en la América Latina, sectas, hermanos, que han inducido y han engañado aún a cristianos, aún a hombres y mujeres que se creían idóneos y capaces y sabios en la escritura, por dejar de analizar la escritura y por la ignorancia de la palabra de Dios, han adherido todo tipo de enseñanza. Y se han llevado una gran sorpresa, que no eran maduros ni arraigados en la palabra como ellos creían. Abra tu Biblia en Mateo capítulo 12 y versículo 3. Como usted sabe, yo te voy a dar 5 segundos para que usted la abra. 5. 5 segundos solo. Mateo 12, 3 dice, pero él les dijo, ¿no habéis leído lo que hizo David cuando él y los que con él estaban tuvieron hambre? ¿No habéis leído? ¿No conocéis la escritura? ¿No habéis leído? Mateo 19, versículo 4. Él respondiendo les dijo, ¿no habéis leído que el que hizo desde el principio, el que los hizo desde el principio, varón y hembra los hizo? ¿No han leído? ¿Cómo es posible que iglesias cristianas puedan adherir a la homosexualidad y al lesbianismo cuando la Biblia está escrito? ¿No has leído que desde el principio Dios creó, varón y hembra los creó? ¿Cómo es posible? Mateo 22, versículo 29, que acabamos de leer. Erráis porque no conocéis el poder de la escritura. Erráis. Juan capítulo 20 y el versículo 9. Mira lo que dice la escritura. Juan capítulo 20 y el versículo 9.
porque aún no habían entendido la escritura que era necesario que él resucitase de los muertos. No habían entendido la escritura. No habían entendido. ¿No es interesante? Hechos capítulo 13, versículo 27. Esos dos capítulos. Hechos 13, 27. Hechos 13, 27. Porque los habitantes de Jerusalén y sus gobernantes, no conociendo a Jesús, ni las palabras de los profetas que se leen todos los días de reposo, las cumplieron al ordenarle. No conociendo las palabras, no conociendo la escritura. Una vez un predicador estaba predicando y decía, y David oraba tres veces al día. Y el pastor estaba en la plataforma y decía, Daniel, hermanos. Pero es como está muy similar, Daniel y David, él se equivocó, a veces es normal. Y David oraba tres veces al día, y el pastor en la plataforma, Daniel, hermano, pero él no podía oír. Y David oraba tres veces al día, y los hombres malos e envidiosos le hicieron la ley. Entonces, tomaron a David, un hombre de Dios, y lo echaron en el foso de los leones. Y se dio cuenta que no era David, pero era Daniel, pero ya había echado el pobre David en el foso de los leones. Cuando echó a David, se dio cuenta, paró el mensaje y dijo, David, salte de allí. Ahí es el lugar de Daniel, el león te va a comer. Salte de ahí, David. Ahí es el lugar de Daniel. La escritura es hecha para que usted la analice, la escudriñe, para que usted la conozca. Como yo he dicho, en casi todos los videos de los volúmenes que hemos grabado esos días, en ningún lugar del mundo, ni musulmanes, ni árabes, ni comunistas, nadie, nunca he perdido un debate, una disputa con nadie, porque esta palabra resiste cualquier embate del enemigo. Nunca, nunca esa palabra va a perder para alguna secta o alguna religión falsa. Nunca. Segundo Corintios capítulo 3, versículo 15. Y aún hasta el día de hoy, cuando se lee a Moisés, o sea la ley, el Pentateuco, el Yeshiva, el Torah, cuando se lee a Moisés, el velo está puesto sobre el corazón de ellos. No entienden la escritura, no pueden comprenderla. Juan capítulo 5, versículo 38. Juan capítulo 5, versículo 38. Mira lo que dice la escritura. Ni tenéis su palabra morando en vosotros, porque quien él envió, a quien él envió, vosotros no creáis. Escudriñad las escrituras, porque vosotros os parece que en ellas tenéis vida eterna. Ellas son las que dan testimonio de mí. Versículo 45. No penséis que yo voy a acusarlos delante del Padre. Hay quien os acusa, Moisés, en quien tenéis vuestra esperanza. Porque si creyeste a Moisés, creerías a mí, porque él escribió de mí. Pero si no creeréis en sus escritos, ¿cómo creeréis en mis palabras? No podían creer. Antes que Abraham fuese, yo soy. Tú no tienes 30 años y dices que conoces a Abraham. En verdad te digo, antes que Abraham fuese, yo soy. Antes que Abraham fuese, yo soy. No podían entender la escritura. No podían entender la palabra. Segundo lugar, ella contiene el mensaje que debe ser entregado. El mensaje de un predicador, él no debe comprometerse con su concilio, o con su supervisor, o su superintendente. Él no debe comprometerse con nadie. Él no debe comprometerse con el hombre, ni la posición del hombre, y nadie. Él debe entregar el mensaje que es de Dios, la palabra de Dios, la unción de Dios, y como ella es. El hombre de Dios predica como la palabra de Dios es. Jeremías capítulo 23. Jeremías capítulo 23. Mira lo que dice la escritura en el versículo 28. El profeta que tuviera un sueño, cuente el sueño. Y aquel que informe mi palabra, cuente mi palabra verdadera. ¿Qué tiene de ver la paja con el trigo? Dice Jehová. No es mi palabra como fuego, dice Jehová, y como martillo que quebranta la piedra. Cuando tú predicas con la unción del poder de Dios. Tú predicas bajo el poder de Dios y la palabra rompe, porque el yugo rompe, quiebra y pudre el poder del diablo. Es la unción del Espíritu de Dios. Y cuando tú la predicas, ella rompe el poder del diablo. Jeremías capítulo 1 y el versículo 7. Y me dijo Jehová, no digas soy un niño, porque
A todo lo que te enviaré yo irás tú y dirás lo que yo te mande, lo que yo te diga, dirás mis palabras. Versículo 17, tú pues cine tus lomos, levántate y hablarás todo cuanto yo te mande, no temas delante de ellos, porque para que no te haga quebrantar delante de ellos. Capítulo 11, versículo 2. Oír las palabras de ese pacto y hablad a todo varón de Judá y a todo morador de Jerusalén, las palabras de este pacto, las palabras de esta ley. Ezequiel capítulo 2, versículo 7. Las hablarás pues mis palabras, escuche, no deje de escuchar, porque son casa rebelde, se predica la verdad. Si usted quiere oír bien, si usted no quiere oír, el problema es suyo. Hemos predicado sobre los videos, hemos predicado sobre los Nintendos, ministros y pastores no han querido creer. Ahora sus hijos están enfermos, sus hijos tienen diabetes, sus hijos han quebrado brazos, han tenido accidentes por criticar al ministerio. Yo traigo la palabra, yo soy un servo de Dios y te digo la verdad. Si tú quieres creer bien, no quieres creer, el problema es tuyo. Los hijos son tuyos, la casa es tuya. Yo cumplo en entregarte a ti la palabra de Dios. Ezequiel capítulo 3, versículo 17. Hijo de hombre, yo te he puesto por atalaya a la casa de Israel. Oirás pues tú la palabra de mi boca y los admonestarás de mi boca. Oirás la palabra y admonestarás de mi boca. Tienes que predicar la verdad. Cuando predicas la verdad, te das cuenta que fue el gran regalo que Dios dio al hombre. Abraham Lincoln dijo, el mayor regalo que Dios dio al hombre fue la palabra de Dios, fue la Biblia. Hechos capítulo 5 y el versículo 20. Hechos capítulo 5 y el versículo 20. Mira lo que está escrito allí. Y puestos de pie en el templo, anunciad al pueblo todas las palabras de esta vida. Y anunciad al pueblo las palabras de esta vida. No hay nada más grande cuando un predicador predica y las almas ven adelante a convertirse, porque es el poder de la eficacia de la palabra de Dios. No hay nada más grande do que oír a un predicador genuino, a un hombre que fluye la palabra y el Espíritu de Dios. No hay nada más terrible cuando un predicador se compromete con sus líderes, su liderazgo, su concilio. Cuando el predicador se compromete con los que están arriba de él, ya no puedes predicar la verdad. Si no puedes predicar la verdad, salte del ministerio y ponte a hacer zapato, porque el púlpito es para predicar la palabra de Dios, para predicar la palabra de Dios y para predicar la verdad de Dios.

Tito capítulo 2, versículo 15. Esto habla y exhorta y reprende. Esto habla, exhorta y reprende. Con toda autoridad, nadie te menosprecie. Exhorta y reprende con toda la autoridad. Una vez esposa de un pastor dio un consejo a su esposo y le dijo: tú eres pastor, cuando tú te pongas a hablar al pueblo, ponte detrás del púlpito y para derechito para que todos te puedan ver. Hables con autoridad para que todos te respeten, y hables poco para que todos te quieran. Prediques la palabra. Segundo Timoteo 2:15. No hay nada más extraordinario que te presentes como hombre de Dios, perfecto, aprobado, que sepa manejar bien la palabra de la verdad. Que sepa manejar la palabra de la verdad. Hechos capítulo 4, versículo 31. Hechos capítulo 4, versículo 31. Mira lo que dice la escritura: cuando hubieran orado, el lugar en que estaban congregados tembló, y todos fueron llenos del Espíritu Santo, y hablaban con denuedo la palabra de Dios, con denuedo, denuedo. Tantos nos han dicho: oh, doctor Irión, no tienes miedo de hablar de las evidencias de Disney. No, porque lo que yo digo, yo pruebo. Lo que yo digo, yo pruebo y yo sostengo. Y si alguien no lo puede hablar o no tiene capacidad de hacerlo, al invés de criticar, tiene que orar por aquellos que pueden hacerlo. Aquellos que tienen la valentía de hacerlo, el poder y el denuedo y la osadía para hacerlo. Porque te predico la verdad por amor de ti y amor a las almas. Los profetas del pasado predicaban la verdad y sus cabezas rolaban en la calle. Tienes que predicar la verdad. Cristo murió por la verdad. Yo soy el camino, la verdad y la vida. Y nadie va al Padre sino por mí. Es predicar la verdad. Hechos 13, versículo 44. El día siguiente reposo, se juntó casi toda la ciudad para oír la palabra de Dios. Casi toda la ciudad para oír la palabra de Dios. Ella contiene el mensaje que debe ser entregado. Y la ignorancia de las escrituras es por la falta de sabiduría y por la pérdida de tiempo tuyo por no conocer la escritura. Y te repito, el diablo sabe que tú no sabes, o él sabe que tú sabes. Tercero, la pureza de la palabra. Salmo 12, versículo 6. Salmo 12, versículo 6. La pureza de la palabra. Las palabras de Jehová son palabras limpias, como plata refinada en el horno de tierra, purificada siete veces. Palabras limpias. Salmo 18, versículo 30. En cuanto a Dios, perfecto es su camino, y acrisolada es la palabra de Jehová, escudo a todos aquellos que creen en él. Salmo 19, versículo 8. Los mandamientos de Jehová son rectos, que alegran el corazón. El precepto de Jehová es puro, que alumbra los ojos. Bendita sea la palabra de Dios. Bendita sea la palabra de Dios. Proverbios capítulo 30 y el versículo 5. Proverbios capítulo 30 y el versículo 5. Mira lo que dice la escritura: toda palabra de Dios es limpia y es escudo en lo que él espera. Es limpia la palabra de Dios. George Miller, este hombre allá del orfanatorio de Bristol, leyó 100 veces la Biblia. 100 veces leyó la Biblia. Y él decía: la Biblia es la base de mi fe, es la base de mi creencia, es la base de mi ministerio, es la base de mi familia, es la base de mi poder, es la base de la unción y la base de mi conocimiento. No puedo vivir sin ella. Es como el aire que yo respiro y la comida que yo como. Bendita sea la palabra de Dios. Bendita sea la palabra de Dios. Bendita sea la palabra de Dios. Cuarto lugar, la ley es perfecta. La ley de Dios, la palabra es perfecta. Salmo 19, versículo 7. Salmo 19, versículo 7. La ley es perfecta. Dice: la ley de Jehová es perfecta, que convierte el alma. El testimonio de Jehová es fiel, que hace sabio al sencillo. Es perfecto. Salmo 119, versículo 42. 119. Versículo 42, mira lo que dice la escritura: y daré por respuesta a mi avergonzador, porque en tu palabra he confiado, tu palabra he confiado. La santidad de la palabra. Romanos capítulo 7 y versículo 12. Romanos capítulo 7 y versículo 12, mira lo que dice la escritura: de manera que la ley a la verdad es santa, y el mandamiento santo, justo y bueno. Primero Timoteo capítulo 1, versículo 8.
1 Timoteo 1:8. Pero sabemos que la ley es buena si uno la usa legítimamente. Es buena, es palabra de Dios, es buena. Una vez un hombre fue a un viaje, compró el ticket del barco, pero no tenía dinero para comer. Compró algunos panes, hizo algunos sándwiches. En el primer día tenía hambre, comió el primero. El segundo día tenía hambre, comió el segundo sándwich. El tercer día comió el tercero y quedó 3-4 días sin comer. Tenía un hambre terrible. Y él miraba a la gente comer adentro del restaurante, del barco. Y un día él no aguantó más y de levantarse y mirar por arriba de la ventana y mirar la gente comiendo. Y venía uno de los servientes de la cocina que estaba caminando arriba en el barco, y él lo paró y le dice, y dijo, yo haré lo que tú quieras, yo quiero comer, yo tengo hambre, yo haré lo que tú quieras, por favor, dame un plato de comida, yo te limpio la cocina, yo te limpio el barco. Y el hombre lo miró y dijo, pero tú no has comido porque tú no quieres. ¿Pero cómo? Pero tú no has comido por tu ignorancia. ¿Cómo? ¿Dónde está el ticket suyo del barco? ¿Cuál ticket? ¿El ticket del pasaje que usted compró? Y él lo buscó y dijo, está aquí. Y lo levantó el ticket y dijo, mira, señor, aquí está escrito, el portador de este pasaje tiene el derecho de usufruir de todas las comodidades del barco, sea la piscina, sea el club, sea el restaurante, todo está incluido en el ticket. Usted pasa hambre porque usted no leyó el ticket. Déjame decirte a ti, el diablo te levantaja sobre ti, el diablo te enferma y el diablo te destruye porque tú no has leído el ticket. Lea el ticket, la palabra de la vida eterna. Lea la palabra dice que el diablo está juzgado, perdido y condenado. Lea el ticket, aleluya, hay miles de promesas en su escritura. Lea la palabra y usted verá que somos más que vencedores en Cristo Jesús. ¡Aleluya! ¡Gloria! ¡Oh, aleluya! Quinto lugar, tienes que guardarla. Es un mandato, es un mandamiento. Primero, tienes que esforzarte en guardarla. Josué capítulo 23, versículo 6. Josué capítulo 23, versículo 6, tienes que esforzarte a guardar. Esforzaos pues mucho en guardar y hacer todo lo que está escrito en el libro de la ley de Moisés, sin apartarlos ni a la derecha ni a la izquierda. Segundo, tienes que tener entendimiento en guardarla. Primero Crónicas 22, versículo 12. Primero Crónicas 22, versículo 12. Jehová te da entendimiento y prudencia para que cuando gobiernes a Israel guardes la ley de Jehová tu Dios. Tercero, prudencia en guardarla. Proverbios capítulo 28, versículo 7. No me mires a mí, cuál es la tranca y vamos. Proverbios 28, 7. El que guarda la ley es hijo prudente, mas el compañero de glotones avergüenza a su padre. Guarda la ley, guarda la palabra, verifique la palabra, exhorte en la palabra, cree en la palabra, ande en la palabra, vive en la palabra, cree en ella, madurezca, sea un hombre lleno del poder y de la unción del conocimiento de la palabra. Cuarto, deseo en guardarla. Deuteronomio capítulo 17, versículo 19. Deuteronomio 17, versículo 19. Y lo tendrá consigo y leerá en él todos los días de tu vida, para que aprenda a temer a Jehová tu Dios, para guardar todas sus palabras de la ley y sus estatutos, para ponerlos por obra, para que aprendas a guardar. Una vez una chica en los años 60 en la Unión Soviética estaba preparando su tesis para presentarla en el Kremlin, su tesis del marxismo-leninismo. A las 4 de la mañana, cuando ella estaba terminando de escribir su tesis para hablar a las 9 de la mañana, ella encontró la Biblia de su abuelo en la biblioteca de su abuelo. A las 3:30 de la mañana, 4 de la mañana, ella encontró a Jesús como su Señor y Salvador. Y acababa de escribir su tesis del marxismo, leninismo, del ateísmo. A las 9 de la mañana, cuando ella fue a hablar delante de una multitud extraordinaria sobre la tesis, dijo, voy a hablar mi tesis esta mañana, pero solamente que hay un pequeño cambio.
El pequeño cambio es este, que el marxismo y el leninismo no existe, es un sueño irreal. Conocí a Cristo, su palabra esta madrugada a las 4 de la mañana y cambió mi vida y cambió mi corazón. Encontré a Cristo como mi Señor y Salvador y ahora soy salva. Él es la verdad, Él es la palabra, Él es la vida eterna. Bendito sea el nombre de Dios. Tienes que guardarla en el corazón. Sexto lugar, Salmo 37, versículo 31. Salmo 37, versículo 31. La ley de su Dios está en su corazón, por tanto sus pies no resbalarán. Salmo 40, versículo 8. El hacer tu voluntad, Dios mío, me ha agradado. Tu ley está en el medio de mi corazón. Jeremías 31, versículo 33. Mira lo que dice la Escritura. Pero este es el pacto que haré con la casa de Israel después de aquellos días, dice Jehová. Daré mi ley en su mente y la escribiré en su corazón. Y yo seré por Dios y ellos me serán por pueblo. 32:40. Y haré con ellos pacto eterno que no me volveré atrás de hacerles bien. Pondré mi temor en ellos para que no se aparten de mí. Romanos capítulo 2, versículo 15. Mira lo que dice la palabra. Romanos 2, 15. Mostrando la obra de la ley escrita en sus corazones, dando testimonio de su conciencia y acusándoles o defendiéndoles en sus razones, dándole razón. Capítulo 7, versículo 22. Porque según el hombre interior, me deleito en la ley de Dios. Segundo Corintios 3, 3. Mira lo que dice: siendo manifiesto que sois carta de Cristo, expedida por nosotros, escrita no con tinta, sino con el Espíritu de Dios vivo, no en tablas de piedra, sino en tablas del corazón. Está dentro de ti, vive en ti. Una vez un contrabandista de Biblia fue a la Unión Soviética en los años 50. Cuando él estaba en el cuarto de su hotel, el Señor le vino a él y le dijo: en la bandeja de la comida que la señora va a venir a limpiar el cuarto, pon un Nuevo Testamento. Él dijo: Señor, tú sabes que yo no puedo poner el Nuevo Testamento. Tú pones el Nuevo Testamento en la bandeja. Él puso el Nuevo Testamento. La mujer vino a limpiar el cuarto y no vio porque él puso una servilleta por arriba. La mujer llevó la bandeja con un Nuevo Testamento adentro. Eso era un crimen en los años 50, 60, hasta que la Unión Soviética dejó de ser comunista. Tú introducir Biblias y contrabandear Biblias detrás de la cortina de hierro. Eso lo hicimos nosotros cuando éramos jóvenes, cuando tenía 22, 23, 24 años. Cuando éramos no, eso fue ayer. Cuando él puso el Nuevo Testamento, después de 5 minutos, vinieron a tocar la puerta. Y él dijo: Señor, yo sabía que era la KGB. ¿Por qué te fui a hacer caso? ¿Cómo me voy a poner un Nuevo Testamento en este hotel en Moscú? Y la gente tocó la puerta y él abrió la puerta pensando que era la KGB. Para su sorpresa, estaban todas las servientes del hotel. Y todas las servientes del hotel lo miraron. Y la que él había puesto el Nuevo Testamento le miró a él y dijo: Señor predicador, todas nosotras estamos enojados con usted, porque usted solamente ha dado un Nuevo Testamento a esta señora, y todos nosotros queremos un Nuevo Testamento de la palabra de Dios, para estudiar la palabra de Dios. Oh, grande es Jehová, grande es Jehová. Hay hambre y sed de conocer la palabra, hambre y sed de amar la palabra. ¿Cuántos hermanos han dado su vida por la palabra? Oh, my friend, yo que ya estuve en la cortina de hierro. Polonia, Checoslovaquia, Hungría, Romania, Bulgaria, Yugoslavia, la Unión Soviética, la cortina de bambú, China y los países comunistas detrás de la cortina de hierro, de la cortina de bambú. Puedo entender lo que ellos pasan. Tú no puedes entender porque lo que los ojos no ven, el corazón no puede sentir. Algunos la desprecian, la palabra de Dios. Algunos no lo aceptan como palabra de Dios porque es un espíritu que le bloquea la mente para no entender la palabra. Primero, algunos que la desprecian la escarnecen, la escritura. Segundo Crónicas 36, versículo 16. Los enemigos de la cruz, los enemigos de la palabra, los enemigos del evangelio, los enemigos de Dios. Segundo Crónicas 36, 16. Mas ellos hacen escarnio de los mensajeros de Dios.
y menospreciaban sus palabras, burlándose de sus profetas, hasta que subió la ira de Jehová contra su pueblo y ya no hubo más remedio. Cuidado en escarnecer de la palabra, cuidado en escarnecer del predicador, cuidado en no tener sus palabras en estima. El Señor te puede juzgar. Segundo, no guardaron su palabra. Salmo 78, versículo 10. Salmo 78, versículo 10. No guardaron el pacto de Dios, ni quisieron andar en su ley. Los descarriados que conocen a Dios y se descarrían de la iglesia, su estado torna 7 veces peor de lo que él era, porque él sencillamente se descarrió y no guardó la ley de su Dios, no guardó la ley del Señor. Tercero, la desecharon la palabra. Isaías capítulo 5, versículo 24. La desecharon la palabra. Mira lo que dice la escritura. Lea, abra y lea. No me mire a mí, no. Ya te dije. Abra y lea. No me mires a mí. Isaías 5, 24. Por tanto, como la lengua del fuego consume el rastrojo y la llama devora la paja, así será su raíz como podredumbre y su flor se desvanecerá como polvo, porque desecharon la palabra de Jehová de los ejércitos y abominaron la ley del Santo de Israel. Cuando tú rechazas la palabra, tú estás bajo maldición. Cuando tú rechazas el mensaje y no quieres creer el mensaje, cuando no eres sumiso a la palabra de Dios, estás en un caos y estás a camino de la destrucción. Cuarto, se rebelaron contra la palabra. Isaías capítulo 30 y el versículo 9. Porque este pueblo es rebelde, hijos mentirosos que no quisieron oír la palabra de Jehová. ¿Cuántos se han escarnecido y se han burlado de la palabra y hoy no existen más? Un joven en California, cuando terminé una campaña, él estaba sentado en el banco y yo le dije, el Señor quiere salvarte. Él llegó delante de mí y dijo, no creo en ti, no creo en el Señor, no creo en nada de lo que tú has dicho. Y yo dije, el diablo te quiere matar. Y él dio las espaldas y salió de la iglesia. El día siguiente, era un lunes, él estaba camino de su trabajo en San Diego y tuvo un accidente en el freeway y el carro dio vuelta y él quemó vivo, murió quemado vivo. Rebeló contra la palabra de Dios. Cuando tú te rebelas contra la palabra de Dios, lo que viene para ti es juicio de parte de Dios. Cuando Dios terminó la ley y Moisés habló al pueblo, dijo, dejo camino de vida y camino de muerte. Escoged la vida y obedezcáis mis mandamientos, mis preceptos y mi ley y mis palabras y viviréis. Camino de muerte. Si después de haber oído esas palabras no obedezcáis mi ley y mi palabra, vendrán todas esas maldiciones contra ti. Y podrás leer el Deuteronomio 28. Para leer a todas las maldiciones allá que usted puede encontrar, maldición y bendición. Quinto lugar, no escucharon las palabras. Jeremías capítulo 6, versículo 19. Jeremías capítulo 6, versículo 19. Oye tierra, y aquí yo traigo mal sobre este pueblo, el fruto de sus pensamientos, porque no escucharon mis palabras y aborrecieron mi ley. Traigo a ti juicio, traigo a ti juicio porque no escucharon la palabra y te traigo a ti destrucción. Cuando tú rechazas a un predicador, cuando tú rechazas a tu pastor, cuando tú rechazas la palabra de un hombre de Dios que predica a ti, que por su sudor y su sacrificio está en el púlpito para edificarte a ti, al invés de bendición ser la palabra, ella se torna maldición. Porque la Biblia dice, yo puedo edificar, yo puedo destruir, dice Dios. Yo puedo sanar y yo puedo matar. Yo puedo sanar y yo puedo herir. En Él está la luz, en Él está la vida y en Él está la muerte. En Él está la destrucción y en Él puedo derribar, levantar, sanar o destruir. En Dios está el poder. En Dios está el poder y en sus manos está la autoridad para juzgarte o para bendecirte. Sexto lugar, la dejaron la palabra. Jeremías capítulo 9, versículo 3. Dijo Jehová, porque dejaron mi ley, la cual di delante de ellos, y no obedecieron mi voz ni mi palabra, ni caminaron conforme a ella. La dejaron. Séptimo, se olvidaron de la palabra. Oseas capítulo 4, versículo 6. Quiero verte encontrar Oseas ahora.
Mi pueblo fue destruido porque le faltó conocimiento. Por cuanto desechaste el conocimiento, yo te eché del sacerdocio. Porque olvidaste la ley de tu Dios, también yo me olvidaré de tus hijos. Mira qué extraordinario. Tú rechazas la voz de Dios, Dios se olvida de tus hijos y te maldice. Igual el pastor que nos criticó. Oh, el doctor Orión es exagerado. No, eso de los Nintendo, Dios lo usa en todo el mundo, pero exagerado. Al momento que nos criticó el ministerio, al momento que apuntó su dedo, porque están en montón muchos pastores sin discernimiento, sin llamado al ministerio, con envidia, con celo. Celo y envidia de tu unción, de tu poder, de la autoridad que tienes. Al momento que criticó el ministerio, oh, es fanático y ha exagerado. El hijo subió arriba del sofá de la casa y dijo, yo soy Pokémon. Y se echó para abajo, y al echarse para abajo quebró el hombro y quebró el brazo. Al momento que criticó el ministerio. Si Dios lo hubiera maldecido, le hubiera quebrado el cuello el niño. No lo hizo por misericordia, porque el pecado de los padres pagan a los hijos. Paga hasta la tercera y la cuarta generación. Yo no quiero maldición a Catherine Jr. Oh, no. Yo quiero ellos bendecidos, sabios, inteligentes. Yo quiero mis hijos predicadores el día de mañana de la palabra de Dios. Yo quiero amar a Dios. Yo quiero honrar a Dios en mi vida, mi carácter, mi cuerpo, mis ojos, mis manos. Yo te amo, Señor. Yo quiero honrarte hasta el fin. Yo quiero terminar mi carrera. Yo quiero ir aquel día, siervo bueno y fiel, en

Una vez en California yo hablé a los hombres de negocio, los hombres del evangelio completo, los hombres de negocio en California. Cuando terminó, vinieron dos hombres delante de mí y me dijeron: nosotros somos astronautas de la NASA, no creemos en nada lo que usted ha dicho. Ellos esperaban que yo iba a tener una respuesta de compasión hacia ellos o algo así. Yo no creo en nada, doctor Orión, que usted dijo. Y no menciona la Biblia, la palabra de Dios, porque no creo en ella. Yo le dije: ¿tú no crees en la palabra de Dios? No. ¿Tú no crees en Dios? No. Y le miré bien en los ojos de los dos y le dije: I don't care. A mí no me importa. Y quedaron conturbados porque no esperaba esa. Oh, really? Say, really. Do you want to go to hell? Go, enjoy it. It was made for you. ¿Quieres ir al infierno? Vete, disfrútalo, fue hecho para ti. Oh, really? Say, yes. Se quedaron desconcertados porque pensaron que yo iba, oh, I'm sorry. No, no. No son niños, ellos saben lo que es la verdad. Ellos saben lo que es la palabra. Oh, me dijo, oh, wow. Well, okay. All right. Y le dije: pero ¿sabes qué? Le dije yo a los dos: tú no crees a la Biblia, pero la Biblia habla de ustedes dos. Oh, ¿verdad? La Biblia habla de mí, sí. La Biblia te llama necio el que no cree en Dios. Necio el que dice: no hay Dios. Necio el que escarnece la palabra de Dios. Dios habla de ti. Necio. Otro lugar hay aquellos que la menosprecian. Juan capítulo 15, versículo 25. Juan capítulo 15, versículo 25. Pero esto es para que se cumpla la palabra que está escrita en su ley: sin causa me aborrecieron. Me aborrecieron sin causa. Amós capítulo 2, versículo 4. Se rebelaron contra la palabra de Jehová. Tito capítulo 2, versículo 15. Versículo 5. Para que no blasfeman a Dios. Para que no sea blasfemado a Dios. Para que no sea blasfemado en la palabra. Una vez Billy Graham fue a visitar los miembros de su iglesia. Cuando Billy Graham era jovencito, Billy Graham fue a visitar los miembros de su iglesia. Y cuando él llegó en la puerta era de vidrio, entonces él podía ver los miembros de su iglesia, parte de adentro de la casa. Y Billy Graham llegó, era bien jovencito, porque él empezó como pastor. Llegó Billy Graham y dio tiempo para que la gente se preparara para su visita. Pero cuando llegó Billy Graham y miró por la ventana de vidrio y miró los miembros de su iglesia allá adentro, estaban jugando cartas, barajas. Y cuando miraron a Billy Graham y Billy Graham tocó la puerta, pasaron la mano en las cartas y la pusieron las cartas debajo de la mesa. Y cuando entró Billy Graham le dijeron: oh, good morning, Reverend. Y sacaron la Biblia que estaba al lado del sofá. Estamos meditando en el Salmo 23. El Jehová es mi pastor. Aleluya. Watch out, my friend. Watch out, my friend. Algunos de ustedes han dado más importancia para mirar el programa de Cristina do que leer y entender la palabra de Dios. Watch out, my friend. Dios te va a juzgar en su tiempo. Oh, yes, as sure as the Lord lives. Cuán seguro como Él vive, Él te va a pedir cuenta de la sangre de los mártires y de la iglesia, que allá en la cortina de hierro de la bambú no tiene un ejemplar de la palabra de Dios. Sin embargo, nuestras Biblias están llenas de polvo. As sure as He lives, tan cierto como Él vive, Él juzgará el occidente por no haber menospreciado su palabra y no haber conocido su palabra. Noveno lugar, la invalidaron la palabra por sus tradiciones. Marcos 7, 9. La invalidáis por sus tradiciones, dijo Dios a los escribas y fariseos. La invalidáis. ¿Qué es invalidar? No hacerla autenticada con poder, con autoridad. No tener reverencia hacia ella. Jesús se maravilló y volviéndose le dijo: vosotros la invalidáis por vuestra tradición. Su lectura en público. Es necesario leer la palabra de Dios en público. Deuteronomio capítulo 31, versículo 11. Vámonos, vámonos. Avance, avance. Cuando viniere todo Israel, presentarse delante de Jehová tu Dios, en el lugar que Él escogiere, leerás esta ley delante de todo Israel. Leerás esta ley delante de todo Israel. Josué capítulo 8,
versículo 35. Josué capítulo 8, versículo 35. No hubo palabra alguna de todo cuanto mandó Moisés que Josué no hiciese leer delante de toda la congregación de Israel y de las mujeres y de los niños de los extranjeros que moraban entre ellos. Segundo Reyes 23, versículo 2. Segundo Reyes 23, versículo 2. Y subió el rey a casa de Jehová con todos los varones de Judá y con todos los moradores de Jerusalén, con los sacerdotes y los profetas, con todo el pueblo, desde el más chico hasta el más grande, y leyó, oyendo ellos la palabra del libro de la ley, desde el más grande al más pequeño, y leyeron del libro del pacto de la ley de Jehová en la casa de Jehová. Bendita sea la palabra de Dios, aleluya. Nehemías capítulo 8 y el versículo 3. Nehemías capítulo 8 y versículo 3. Y leyó el libro delante de la plaza que está delante de la puerta de las aguas, desde el alba hasta el mediodía, en presencia de hombres y mujeres y de todos los que podían entender, y los oídos de todo el pueblo estaban atentos a la ley de Jehová. Aleluya. Versículo 18. Y leyó Esdras el libro de la ley de su Dios cada día, desde el primer día hasta el último, e hicieron la fiesta solemne de los siete días y del octavo día solemne asamblea según el rito. Capítulo 13 y el versículo 1. En aquel día se leyó el libro de Moisés, oyéndolo el pueblo, y fue hallado escrito en él que los amonitas y moabitas no debían entrar jamás en la congregación de Israel. Jeremías capítulo 36, versículo 6. Jeremías 36, versículo 6. Mira lo que dice la escritura. Entra tú pues y lee este rollo que escribiste de mi boca, las palabras de Jehová a los oídos del pueblo en la casa de Jehová el día de ayuno, y las leerás también a los oídos de todo Judá y de todas las ciudades. Las leerás en público, las leerás delante de todos, las admonestarás delante de mí y las leerás la palabra. Cuando tú lees la palabra, ella es poder, ella es unción. Una vez un joven estaba dentro del tren y había un muchacho leyendo un libro, pero el libro era bien finito. Y dijo el muchacho: ¿qué libro estás leyendo? Y dijo el joven: estoy leyendo la Biblia. Y el joven que preguntó se asombró y dijo: ¿la Biblia? ¿Pero la Biblia es gruesa? No, la mía no. Es que yo tengo un pastor muy intelectual, y cada vez que él dice, esta página no sirve, la quitamos, y solo me restó este poquito que está aquí, bien finito. ¡Qué tremendo! Cuando tu pastor no predicar más la palabra de Dios, cuando tú no ser más alimentado más en la palabra de Dios, cuando él ya no llene más las expectativas de tu corazón y de tu vida, cuando él ya no te puede más hacer temblar con el poder del Espíritu Santo, retírase de su iglesia. No muera espiritualmente. Cuando tu pastor ya no pueda más predicar la palabra de Dios, porque él no es apto al ministerio, cuando él no puede más hacerte temblar bajo el poder del Espíritu Santo y te predica cosas que no edifique, retírase, retírase y busque una iglesia de poder, una iglesia de autoridad, una iglesia de vida, una iglesia donde puedas respirar la autoridad y el poder de la palabra. Cuando ya no más puedas recibir la palabra, es porque algo está mal.

tercero, la imparcialidad de las escrituras. Las escrituras es imparcial. Ella no va en una balanza ni a un lado ni al otro. Ella es en el medio. Cada uno será juzgado de acuerdo a sus acciones. Éxodo capítulo 12, versículo 49. Éxodo capítulo 12, versículo 49. La misma ley será para el natural y para el extranjero que habitare entre vosotros. 22, 24, 22 es lo mismo. Números 9, 14 es lo mismo. La misma ley tendrá el que nació en Israel o aquel que es natural o al extranjero. Temeréis a Jehová y santificad a Jehová porque Él es santo. El mismo derecho tiene el ciudadano de Estados Unidos como el residente de los Estados Unidos, como el ilegal en los Estados Unidos. Los tres son hechos y creados a la imagen del Dios Todopoderoso. Los tres tienen el mismo derecho de sobrevivir y de vivir. Los tres son iguales. Está escrito en la palabra de Dios. Está allí y usted no la puede cambiar. Está escrito. A veces un joven fue a predicar una mañana, estaba muy nervioso. Se había él graduado del seminario bíblico e iba a predicar su primer sermón. Ahí estaban los líderes de su concilio y él estaba muy nervioso. Y él se paró en la plataforma como aquí, el púlpito así, arriba de la plataforma. Pero bien siguiente al pie de la plataforma estaba lleno de sillas, estaba lleno de hermanos, bien cerquita. Y él estaba muy nervioso. Y cuando él abrió la Biblia, él se dio cuenta que él se olvidó el bosquejo del sermón. Y cuando se olvidó el bosquejo del sermón, blanqueó su mente. Había estudiado su mensaje, pero perdió la hoja. O la dejó en casa. Y quedó muy nervioso. Y estaban las personas bien cerquita de él. Y el púlpito estaba bien cerca, bien a la orilla. Y él dijo, en esa mañana yo voy. Yo voy en esta mañana. En esa mañana yo voy. Yo voy en esta mañana. Y los pastores empezaron a mirar, estaba muy nervioso. Y estaba bien cerquito el púlpito, bien cerquita de la plataforma y de la orilla. Y estaba lleno de personas. Y una señora anciana, una viejita, bien cerquita estaba de él. Y él estaba muy nervioso y empezó a tomar el púlpito y empezó a temblar el púlpito con la mano. Y yo voy esa mañana, esa mañana yo voy, y nervioso. Y de momento se cayó él, se cayó el púlpito y se cayó la Biblia, el vaso de agua y se cayó todo. Se cayó.

Escritura y Dios te llenará. Abra la boca tuya y estudia la escritura, y cuando la estudie, Él te llenará de poder, Él te llenará de autoridad, Él te llenará de unción, Él te llenará del poder y de la autoridad del Espíritu de Dios. Porque cuando estudias la palabra y estás listo para predicarla, pon el dedo en la cara del diablo y diga: en el nombre de Jesús de Nazaret, soy llamado por Dios, soy ungido por Dios, escogido por Dios, santo por Dios, regenerado por Dios. Aleluya, bendito sea el nombre del Señor Jesucristo. Glory to God, glory to God, glory to God. Y cuando prediques la palabra, prediques con poder, prediques con unción. No importa si estás cansado, no importa si estás agobiado, preach the gospel of Christ. Aleluya, aleluya. Cuando yo fui a Amsterdam 83, la conferencia de Billy Graham, yo tenía 20 años. Ahora vamos a ir de vuelta en julio, Amsterdam 2000. Va a haber 10,000 evangelistas de todo el mundo. Oh, yo oí el gran mensaje del doctor Evie Hill. Oh, black preacher, un predicador moreno. Oh, qué unción había este hombre. En la sesión plenaria con Billy Graham y toda su asociación a la plataforma, cómo predicó este hombre aquella noche. Predicadores de Amsterdam 83, evangelistas de todo el mundo, prediquen la palabra, prediquen en la calle, prediquen en el autobús, prediquen en el avión, prediquen en el trabajo, predique caminando, predique acostando, predique en los barrios, predique en las ciudades, predique en los edificios, predique en todos los lados, predique en los barrios de té, predique en tu país, predique afuera, predique la palabra, predique el mendigo, predique la señorita, predique el varón, predique la mujer, predique al anciano, predique al niño, predique la palabra. Predica la palabra, preach, preach, preach, preach, predica, predica, predica, predica, preach, preach, preach, preach, preach, predica, predica, predica, preach the word of God. Hallelujah. Oh, glory to God. Hallelujah. Preach the gospel of Christ. Hallelujah. Bendito sea su nombre. A mí me encanta evangelizar en los aviones, porque el que no quiere oír no tiene escape. Se levanta, va al baño, pero tiene que regresar al mismo lugar. No tiene escape. There's no way to get away. Cuando yo iba a Japón en el 85, un hombre muy intelectual se sentó a mi lado. Yo le dije: ¿estás listo para viajar? Hoy, sí, estoy preparándome psicológicamente. Yo le dije: all right, tú te preparas psicológicamente, yo espiritualmente. El avión cae, yo voy al cielo y tú vas al infierno. How you talk to me like that? ¿Cómo me hablas de esa manera? Well, I'm telling you the truth. Te estoy hablando la verdad. You must be a preacher. Le dije: you got it. Tienes que ser predicador. Yes, lo soy. Y se viró la cara y dijo: I don't want to talk to you. Dije: no hay problema, tú tienes 18 horas para levantarte, ir al baño, pero aquí voy a estar esperándote. Cuando te sientes aquí, te lo voy a agarrar. Remember, I'm gonna get you. Cuando el avión estaba para llegar en Corea, yo dije: Dios, tiembla este avión, pero tiémblalo. No te olvides que estoy aquí. Tienes que tener cuidado como tú oras, porque la Biblia dice en Génesis 8: y Dios se acordó de Noé en el arca. Fíjate, lo había olvidado allá dentro del arca. Tienes que tener cuidado lo que dices. Tú dices: Dios, tiembla el avión. Tienes que dar el nombre de la línea, el avión, el vuelo y para dónde vas. He's very busy. Está muy ocupado. No, just kidding. Estoy jugando contigo. Dice: Señor, tiembla el avión. Pero yo estoy aquí, no te olvides. Hermanos, el avión cuando fue a llegar a Corea del Sur, a Busan, entró adentro de una nube que estaba lista, cargada de agua para llover. Cuando entró el avión, el overhead bins arriba abrieron y empezaron a caer las maletas. El señor este, muy orgulloso, estaba dormido a mi lado, estaba dormido.
E quando despertou, what's the matter? What's the matter?

0: happened? What happened? What happened? Sir, the plane is going down. ¿Qué pasa? ¿Qué pasa? ¿Qué pasa? El avión está cayendo. Wow! Wow! That's right, I told you. Yo te dije, pero ahora tú rechazaste la palabra. Tú menospreciaste la palabra y no quisiste hablar conmigo. Ahora, las serpientes te están esperando en el infierno. El diablo te va a recibir en persona. No, yes, no, yes, no, yes. Get ready, you are going down. Get ready, my friend. Cuando el avión caiga, yo subo y tú desciende. No, yes. ¿Sabes lo que él hizo? Sacó el cinto de seguridad. Sacó el cinto de seguridad y se arrodilló al lado de la silla. No, no, no. Yo, yes, yes, yes, yes, yes. Y decía, Dios, no lo oiga. No lo oiga, Señor. No lo oiga. No lo oiga. Es orgulloso. Es orgulloso. Es prepotente. No lo oiga. No lo vayas a oír. Y decía, oh, no, oh, my God. Listen to me. No, don't listen to him. Don't listen to him, oh, God. Muy orgulloso. Muy prepotente. Oh, le dije, no tienes más tiempo. Tienes que convertirte, ser bautizado, ir a un colegio bíblico. That's no way. You are dead. Llegó a Corea temblando. Y recibió a Cristo como su Señor y Salvador temblando. Hoy es el presidente de las hombres de negocio del Asia. Dios lo salvó adentro del avión. Prediques la palabra. Preach the gospel of Christ, hallelujah. Preach the gospel. Cuarto lugar, todo pasará, pero la palabra nunca pasará. Mateo 5:18, pasará una jota o coma, nunca podrá pasar una jota o una coma. Porque mi palabra no puede pasar. Mateo 24:35. Los cielos y la tierra pasarán, pero mi palabra jamás pasará. Quinto lugar y último lugar. Confiese la palabra de Dios. Confiese sanidad. Éxodo 15:26 dice, yo soy Jehová Rafa. Jehová que te sana. Crea en la palabra. Mateo 8:5-13, crea la palabra de sanidad. Segundo Corintios 4:13, creí, por lo tanto hablé. Salmo 116:10, creí, por lo tanto confesé con mi boca. Tienes que creer, tienes que confesar, tienes que alabarlo, decir, tu palabra dice. En Éxodo 15:26, aquí está escrito, si oyeres atentamente la voz de Jehová tu Dios, e hicieres lo recto delante de sus ojos, y dieres oídas sus mandamientos, y guardares todos sus estatutos, ninguna enfermedad de las que envié los egipcios te enviaré a ti, porque yo soy Jehová tu sanador. Yo soy Jehová Rafa, Jehová que te sana. Y termino con esto. El hermano Andrés, el contrabandista de Dios, tiene que leer sus libros. Cuando yo lo conocí en Holanda, yo le di un beso para correr la unción. Porque el hombre es extraordinario. El contrabandista de Dios tiene que leer sus libros. El presidente fundador de Open Doors, Puertas Abiertas, que contrabandeaba Biblias detrás de los países comunistas alrededor del mundo. Cuando él fue a Checoslovaquia y salió de Checoslovaquia para entrar en Polonia, su carrito venía bien bajito, bien bajito. Y cuando llegó en la frontera de Checoslovaquia y Polonia, el guardia salió para ponerle a él la estampilla de la visa. Y cuando le miró que el carro venía bien bajito, porque el carro venía cargado de Biblias, era un Volkswagen. ¿Sabe lo que es el Volkswagen? El Volkswagen, la cucarachita esa. Volkswagen, hombre, no sé, el Volkswagen. Beetle, something like that. Cucarachita, en otras palabras. Venía bien bajito el carro, pesado, lleno de Biblias. El hombre salió afuera y dijo, tú tienes algo en este carro. No, yo no tengo. Sí, tú tienes. ¿Hay un problema de los amortiguadores o qué es? No sé. Y el Señor le dijo a él, al hermano Andrés, sale del carro y quiere revisar. Y él dice, no, señor, ¿cómo lo voy a dejar? ¿Cómo va a hacer eso? Y dijo al hombre, ¿tú estás nervioso? No, yo no estoy nervioso. Y Dios le decía, sí, tú sí estás nervioso. Y el hombre dijo, dame el pasaporte. ¿Dónde vas a ir? Varsovia. Muy bien. Llevó el pasaporte para adentro, para poner la estampilla, pero no la puso. Regresó de vuelta y dijo, ¿qué tienes en el carro que está tan bajito? Estoy curioso. ¿Así es el carro? No, así no es el carro. Ningún carro viene pegado al suelo. Algo está mal. Y el Señor le dijo, sal del carro y déjalo revisar. Y él inclinó la cabeza y dijo, Señor Jesús, cuando tú estuviste en la...
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2: ¿Cómo está usted? ¿Alguna vez ha escuchado de un bebé que tuviera 28 huesos rotos al nacer? ¿Conoce usted a hombres adultos que solo midan 90 centímetros de alto y pesen menos de 25 kilos? El hombre en esta historia fue tal bebé y es ahora tal hombre. Esta es la historia de un hombre que vivió su vida atrapada dentro de un cuerpo que estaba quebrado, quebrado una y otra vez hasta que su espíritu fue restaurado y su corazón, mente y vida fueron desencadenados.

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1: Mi nombre es Jaime Coulter. Nací el 23 de octubre de 1966 en Crozet, Arkansas. Yo tuve 28 huesos rotos al nacer. Mi cuerpo estaba tan quebrado que ni siquiera podían dejar que mi madre me alzara.
2: Alberto, quiero ver a mi bebé. Han pasado 3 días desde que él nació y todavía no lo he visto. Sé que algo está mal. ¿Por qué no me lo dices ya?
3: Oh, pues bien, María. Tú sabes que tuviste un tiempo difícil.
2: Sí.
3: El doctor pensó que tal vez debieras esperar un poco antes de que empieces a alzar al bebé.
2: Alberto, algo está mal. Yo lo sé. Pude notarlo durante el embarazo. No fue lo mismo que con los demás. ¿Mi bebé está muerto? Si mi bebé está muerto, tengo derecho de saberlo. Por favor, dímelo.
3: No, María, el bebé no está muerto. Si estás segura de estar lo suficientemente fuerte, te ayudaré a bajar de la cama.
2: Está bien.
3: Y caminar por el pasillo para ver al bebé. Solo mide algunos centímetros y puedes verlo a través de la ventanilla.
2: Sí.
3: Hay algunas cosas que no van bien con él. Nunca antes he visto nada como esto. Y nunca han visto nada como esto aquí en el hospital.
2: ¿Qué pasa?
3: La razón por la que el bebé no ha sido traído a tu cuarto es porque tienen miedo de alzarlo, incluso moverlo de un lado a otro. Él está todo quebrado. Bueno,
2: ¿qué?
3: Aquí estamos. Puedes verlo por ti misma.
2: Oh, señor. Parece un pajarito que cayó de su nido. Su pobre cuerpecito está todo retorcido y parece quebrado. Amado Dios, por favor, dame la fortaleza para darle a mi pequeño bebé el amor que va a necesitar para sobrellevar la vida que tú tienes reservada para él.
1: Mi madre no se apartó aquel día. En vez de ello, ella acudió a Dios. Los días que siguieron fueron muy difíciles. Yo pasé los próximos 3 meses de mi vida en el hospital en Little Rock. Finalmente, al término de ese tiempo, mis padres me llevaron a casa por primera vez. Pero aquella permanencia, como todas las permanencias en casa, sería temporal.
2: ¡Alberto!
3: ¡Oh, Dios mío!
2: ¡Ha sucedido otra vez!
3: Nos dijeron que sucedería, cariño. Es la enfermedad de los huesos quebradizos. Me siento tan impotente.
2: Yo también. Pero estaba pensando, ¿cuán duro es esto para nosotros? Tiene que ser aún más duro para él. Cuando pienso en todo el sufrimiento que él ha pasado y sin embargo de alguna manera, él está feliz la mayor parte del tiempo.
3: Oh, sí.
2: Es un bebé sorprendente. Solo llora cuando tiene dolor o hambre.
3: Lo sé. Bueno, tengo miedo de otro viaje de 3 horas a Little Rock.
2: Sí.
3: Estoy tan cansado de esos viajes. Pero debe ser horrible para él.
2: Sí.
3: Cada bache en el camino debe ser una agonía. Pero no tenemos opción.
2: Sí.
3: Ellos tienen que componer la fractura. Vamos.
2: Vamos.
1: Los años que siguieron transcurrieron dentro y fuera del hospital a medida que fractura tras fractura era reparada mientras mi familia esperaba fuera angustiosamente. No creo que ellos pudieron haberlo superado sin oración. Mi madre me contó de una ocasión cuando ella había regresado de otro viaje agotador a Little Rock para visitarme en el hospital. Era domingo por la noche y ella pensó en no ir a la iglesia porque estaba demasiado cansada, pero al fin decidió asistir. Luego, durante el servicio, sucedió algo extraño.
4: Así que nosotros siempre debemos recordar que Dios nos ama y que su amor es constante. Siempre podemos acudir a Él, incluso durante nuestras...
2: Pastor, sí. Por favor, perdóneme. Nunca antes he interrumpido un servicio así. He tratado de resistir este impulso. Incluso abandoné el servicio hace un rato y salí por un momento, pensando que ese deseo impulsivo de pararme y hablar me abandonaría, pero no fue así. Siento que debo pedir a la iglesia que hagan una oración especial por mi pequeño Jaime ahora mismo. Él está en el hospital en Little Rock y yo no sé por qué, pero debo pedir a la iglesia que oren por él. Sé que él necesita nuestras oraciones.
1: El servicio fue suspendido aquella noche y las personas recurrieron a la oración por mí. Mi madre se enteró más tarde que en el mismo momento que ella estaba tan agobiada para orar por mí, yo tenía algunas serias complicaciones amenazantes. Ella creía que Dios intervino aquella noche y me enseñó acerca de la oración muy temprano en la vida. Y yo empecé a creer, siendo pequeño, que Dios podría hacer cualquier cosa en respuesta a la oración.
5: Papi, hace calor aquí afuera en el patio. ¡Haz que el sol se vaya!
3: Oh, Jaime, yo no puedo hacer que el sol se vaya. Solo tendré que moverte bajo la sombra de aquel árbol y dejarte jugar allí.
5: Yo quiero jugar aquí. No me muevas. Solo oraré por esto.
1: Cuando una nube cubrió el sol aquel día, yo estaba más convencido que nunca que Dios podría contestar la oración en cualquier momento que le agradara hacerlo así. La oración me ayudó cuando parecía que nada más podría hacerlo. Una vez mi papá estaba enfermo y no iba al doctor porque él no tenía dinero.
2: Alberto, tienes que ir al doctor. Si llegas al punto de no poder trabajar, ¿qué haremos entonces? Tú siempre te aseguras de que nuestras necesidades estén satisfechas. Ahora tú mismo necesitas algún cuidado.
3: Nosotros no tenemos el dinero para que yo vaya al doctor. Los recibos de Jaime son tan altos, hasta $500,000.
2: Sí.
3: Ni siquiera puedo pagar los que ya debemos.
5: Bueno, papi, me gustaría que vayas al doctor y te mejoraras, porque si te murieras, a mí y a mi mamá nos costaría por lo menos $100 enterrarte. Y nosotros no los tenemos.
2: Ay, Jaime.
1: Papá se rió aquel día mientras yo trataba de mostrarle que algunas cosas eran peores que deberle dinero a un doctor. Algunas veces yo los hacía reír y algunas veces los hacía llorar. Pero otras veces los hacía reír y llorar al mismo tiempo, a medida que aprendí a adaptarme a mi incapacidad mientras crecía como niño.
3: Jaime, tú debes empujar ese camioncito alrededor del piso, no sentarte sobre él y conducirlo así. Aunque sin duda te lleva muy bien de un lado a otro, ¿no es así?
2: Ten cuidado, Jaime. Ay, algunas veces creo que más me gustaba antes de que aprendieras a montarte en esa patineta de tus hermanos. ¿Qué estás tratando de hacer? ¿Establecer un récord de velocidad?
1: Yo me sentaba sobre esa patineta y me empujaba hacia adelante con mis manos. Aquellas ruedas se convirtieron en mis piernas. De adulto, todavía uso una patineta para trasladarme. Y admitiré que soy un poco atrevido, pues me encanta ver la mirada en los rostros cuando hago un malabarismo y hago golpear la rueda delantera de mi patineta fuertemente. Aún un niño con un cuerpo quebradizo desea divertirse un poco. Otra cosa que me producía un montón de placer cuando era pequeño era el canto. Me encantaba cantar.
2: Alberto, siempre supe que había algo especial en el canto de Jaime desde que él tenía 5 años y por eso le enseñé a cantar la oración del niño incapacitado en ese hospital especial de Luciana.
3: Recuerdo cuán emocionada estabas cuando sí. Le enseñaste esa canción después que la escuchaste en la radio. Deseabas tanto encontrar la partitura para que él pudiera aprenderla.
2: Fue sorprendente. Él la captó inmediatamente. Aquel día la sala entera en el hospital pareció centrar sus ojos llenos de lágrimas en Jaime. Y supe entonces que el Señor le había dado talento para cantar.
3: Sí.
2: Todavía creo eso. Pero es solo que no creo que él esté listo para subir a un escenario enfrente de una gran multitud de desconocidos.
3: Sin duda sería difícil para él, especialmente en este momento mientras está enyesado hasta su pecho.
2: No sé qué hacer. Tengo miedo de dejarlo ir y tengo miedo de no dejarlo ir.
3: Bueno, tú sabes lo que dijo la esposa del pastor. No depende de ti. Si Dios ha abierto la puerta, deberías dejar que Jaime entre por ella.
0: En un momento escucharemos más de los planes que Dios tenía para el pequeño hombre llamado Jaime Coulter. Primero queremos entregarle esta breve pausa musical.

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1: Hola, señora Colter. Hola, Jaime. Soy el hermano Fowler. Estuve aquí ayer y conocí a su familia.
2: Encantada de conocerle. Hermano Fowler, siempre estamos felices de que un predicador pase por aquí. Uh-huh. Usted está bienvenido a venir y visitarnos en cualquier momento.
1: Bien. Bueno, regresé para decirle algo. Uh-huh. Algo extraño. Yo no soy la clase de predicador que recorre de un sitio para otro dando a las personas profecías acerca de su futuro. Uh-huh. Así que esto no es propio de mí. Uh-huh. Lo que voy a decir parece inusual, incluso para mí. Y estoy seguro que también sonará raro para usted. Uh-huh. Creo que Dios va a usar la vida de este pequeño niño de 8 años uh-huh. en una manera muy especial. Uh-huh. A medida que él crezca, va a aprender a tocar una guitarra de verdad en vez de la de plástico que tiene en sus manos uh-huh. para que pueda acompañarse cuando canta. Pero eso no es lo que vine a decirle. Uh-huh. Yo creo que Dios va a llamar a este niño para predicar uh-huh. y él va a tocar más personas con el evangelio de lo que nosotros jamás podríamos pensar en alcanzar.
2: Bueno, no sé cómo las manos pequeñas de Jaime podrían alguna vez tocar los acordes en una guitarra y realmente no veo cómo él podría ser un predicador.
3: Desde aquel día hasta el día de su muerte, cuando yo tenía 16 años, el hermano Fowler hizo una gran influencia en mi vida. Él, juntamente con otros santos ministros y mis padres, fielmente compartió el evangelio conmigo una y otra vez. A pesar de mi diminuto tamaño, yo necesitaba un salvador al igual que todos los demás. Recuerdo muy bien el servicio en la iglesia donde confié en Cristo como mi salvador cuando tenía 13 años. Yo estaba sentado en mi silla de ruedas en el fondo del auditorio con algunos de mis amigos. Cuando me sentí impulsado a avanzar a la cuarta fila de las bancas donde estaba sentada mi madre.
2: Jaime, ¿todo está bien?
3: Solo quería llegar hasta donde pudiera escuchar mejor al predicador.
1: Teniendo este sello, conoce el Señor a los que son suyos. Usted tiene una gran deuda de pecado si no ha confiado en el Señor para su salvación.
3: Aquella noche escuché el evangelio que había escuchado una y otra vez. Pero allí, en aquel servicio, llegué al solemne reconocimiento de que yo no solo estaba quebrado físicamente, yo resulté falto en más de una manera. Estaba quebrado espiritualmente, separado de Dios a causa de mi deuda de pecado. Necesitaba la salvación ofrecida por la sangre de Jesucristo para que pudiera ser aceptable a Dios. Necesitaba algo que nadie en la tierra podría darme. Necesitaba un Salvador. Aún pudo recordar al hermano Fowler y otros predicadores predicando el evangelio, diciéndome a mí y a todos los demás quienes escuchaban que todos aquellos que no habían aceptado a Cristo estaban perdidos y en necesidad de un Salvador. El mensaje de ellos era simple.
1: La Biblia nos dice en Romanos 3:23 que por cuanto todos pecaron y están destituidos de la gloria de Dios, porque la paga del pecado es muerte. Romanos 6:23. Mas la dádiva de Dios es vida eterna en Cristo Jesús, Señor nuestro. Jesús pagó el precio de nuestra salvación para que todo lo que usted tenga que hacer sea recibirla. Romanos capítulo 5, versículo 8 nos dice, Mas Dios muestra su amor para con nosotros en que siendo aún pecadores, Cristo murió por nosotros. Acepte su muerte hoy como perdón por sus pecados. ¿Creerá en Jesús confiando en Él para ser su Salvador? Porque todo aquel que invocare el nombre del Señor será salvo. Romanos capítulo 10, versículo 13.
3: Aquellos hombres predicaban con convicción. Me alegra tanto que yo creí aquel maravilloso mensaje de perdón y salvación que había escuchado durante toda mi niñez. Finalmente llegó a mi corazón e invité al Señor Jesús a ser mi Salvador cuando tenía 13 años de edad. Esto cambió mi vida. Físicamente, mis huesos habían roto más de 200 veces y los doctores habían reparado fractura tras fractura. Pero esto era diferente. Comprendí que yo estaba quebrantado espiritualmente y los doctores no podían reparar eso. Solo Jesús podía hacerlo. Aquel día, Él me salvó cuando yo confié en Él como mi Salvador. Por primera vez en mi vida, me sentí íntegro.
2: Al Alberto.
4: ¿Sí?
2: Hay algo que me gustaría decirte mientras Jaime está afuera visitando a uno de sus amigos. Él quiere que nosotros le compremos una guitarra. Recuerda que el hermano Fowler le dijo un tiempo atrás, cuando tenía 8 años, que él aprendería a tocar la guitarra algún día. Y Jaime lo cree así. Ahora que es un adolescente, él quiere una guitarra de verdad para que pueda aprender a tocarla.
3: No veo cómo Jaime podría tocar una guitarra.
2: Sí.
3: La guitarra sería tan grande como él y no veo cómo sus manos pequeñas podrían alguna vez hacerlo.
2: Humanamente no parece posible que él pudiera. Pero la Biblia dice en Mateo capítulo 19, versículo 26, y mirándolo Jesús les dijo, para los hombres esto es imposible, mas para Dios todo es posible. Si es la voluntad de Dios, él podría aprender. No sé si alguna vez lo logrará, pero sería una gran ayuda para él si pudiera. Está recibiendo bastantes invitaciones para cantar y algunas veces es difícil encontrar a alguien que pueda acompañarlo.
3: Es bastante cierto que está recibiendo muchas invitaciones para cantar y ahora él parece tomar más en serio su canto.
2: El hermano Fowler dijo que Jaime tenía el potencial para tocar bastantes corazones y vidas con su canto.
3: Probablemente esto sea una pérdida de dinero, pero tal vez deberíamos comprarle una guitarra.
2: Sí.
3: Mi amigo Carlos toca la guitarra. Estoy seguro que le mostrará a Jaime cómo se hace. Te diré algo. Si podemos encontrar una por la pequeña cantidad de dinero que podemos ahorrar, se la compraremos.
5: Aprendí a tocar música en una guitarra que costó $13.50. Un día, en un cuarto del fondo de la casa, oré y le pedí al Señor que me ayudara a tocar esos acordes que mi pequeña mano no podía lograr. Nunca aprendí cómo rendirme o desistir ante mis circunstancias. Sabía que Dios era más grande que mis circunstancias. Filipenses capítulo 4, versículo 13 dice, todo lo puedo en Cristo que me fortalece.
2: ¡Alberto! Ajá. ¡No vas a creerlo! Hoy en el cuarto del fondo, Jaime estaba cantando la canción Porque Él Vive y tratando de acompañarse con la guitarra. ¡Alberto! ¡Él lo hizo! ¡Realmente lo hizo! ¡Tocó la guitarra!
3: ¡Es maravilloso!
2: Sí.
3: El hermano Fowler tenía razón.
2: Sí.
3: Me pregunto si es posible que pudiera tener razón en cuanto a que Jaime predique algún día.
5: Dentro de 2 semanas, a partir de ese día, yo podía hacer los acordes de todas las canciones que estaba cantando en ese tiempo. Era como un regalo del Señor. Pero el aprender a tocar esa guitarra no fue el regalo más importante que yo había recibido. Mi madre tenía razón. Hubo un cambio en mi vida desde que había sido salvo. Yo estaba feliz de ser salvo y estar cantando de mi Salvador. Pero Dios tenía en mente mucho más para mí. Una noche, cuando tenía 14 años, el hermano Fowler bajó de la plataforma durante la invitación y se acercó a donde yo estaba sentado en la primera banca. Él se arrodilló enfrente de mí y me miró a los ojos.
1: Jaime, va a llegar un día cuando Dios va a tratar contigo en tu corazón de que tú necesitas estar predicando como yo he hecho aquí esta noche.
6: No.
1: Cuando Dios trate contigo para hacerlo, quiero que lo escuches. No quiero que te preocupes si Dios cuidará de ti, porque Dios lo hará. Quiero que solo haga lo que Dios quiere que tú hagas. Cuando Él trate contigo para predicar, predica. Un día lo harás.
6: Hermano Fowler, yo no soy un predicador, soy cantante.
1: Sé que no entiendes en este momento, hijo, pero llegará un día en que lo entenderás. Cuando el Señor te revele su llamado, entonces predica. Muchos de los profetas no se dieron cuenta del llamado de Dios hasta que fueron mayores. Él revelará todo claro para ti.
5: Los planes de Dios para mí no eran del todo claros todavía. De hecho, Dios tenía más de una sorpresa guardada para mí, especialmente cuando llegué a mis 20 años.
7: Jaime, tú eres alguien tan divertido con quien estar. Creo que paso los mejores momentos de mi vida cuando estoy contigo.
5: Realmente me alegra escucharte decir eso. Tenía miedo de estar arruinando tu verano.
7: No.
5: Sandy, realmente aprecio lo que tú y tu papá han hecho por mí. Ha sido una bendición real para mí el pedirme que viniera a cantar en su iglesia y luego arreglar otras presentaciones de canto en el área. Pero tenía miedo de que esto podría ser una imposición para ti, el tener que trasladarme a todas estas presentaciones.
6: presentaciones.
7: Bueno, tú conoces a papá. Él puede ser muy persuasivo y no acepta recibir un no por respuesta. Sin embargo, realmente he descubierto que disfruto estar contigo. Sí. Me encanta escucharte cantar y testificar. De hecho, estuve pensando en venir a Arkansas para visitarte. Sí. Espero que no me consideres atrevida, pero me preguntaba si estaría bien contigo, si yo viajara contigo y tu familia para la gran cantata del Día del Trabajo que tienes programada en Virginia.
6: Desde luego que estaría bien conmigo. Y estoy seguro que también estaría bien con mi familia.
7: Gracias.
3: Estaba asombrado de que esta bella joven parecía disfrutar del pasar tiempo conmigo. Un hombre de no más de 90 centímetros que pesaba menos de 25 kilos. Un hombre que ella podía cargar en vez de que los otros jóvenes estuvieran captando su atención. En una ocasión ella estuvo comprometida con un joven, pero luego ellos decidieron que no era la voluntad de Dios que se casara. Debo admitir que eso me alegró, pero es solo que no podía creerlo. Incluso cuando ella se mudó a Arkansas y encontró un trabajo para mantenerse, de modo que pudiera vivir cerca de mí y ayudarme en mi obra de evangelismo, yo todavía me preguntaba, ¿podría Dios tener en mente que yo tuviera una esposa? Finalmente yo estaba seguro. Tenía previsto salir de Nashville, Tennessee, para trabajar en un álbum titulado El Cristiano Anticuado. Y yo había decidido pedirle a Sandy que fuera mi esposa cuando regresara. Ya había comprado el anillo. Sandy estaba en nuestra casa para despedirme a mi viaje a Nashville, cuando impulsivamente me deslicé sobre mi patineta dentro del salón posterior y regresé con un paquete envuelto. Iba a esperar hasta que regresara para darte esto, pero no puedo.
7: ¿Ah? ¡Oh, Jaime! ¡Es hermoso!
3: Sandy, ¿quieres casarte conmigo? ¿Puedo poner ese anillo de compromiso en tu dedo?
7: Sí, Jaime. Sería honrada de ser tu esposa.
3: Sin duda, aquel anillo se veía bien en Sandy. Se veía como que pertenecía allí y así fue. Nos casamos el 8 de abril de 1989. Yo estaba tan feliz. Nuestro matrimonio y las invitaciones de canto llenaban mi vida. Dios me había bendecido en tantas maneras que nunca las soñé posible, pero algo todavía estaba inquietándome. Una noche, mientras Sandy y yo nos sentábamos juntos en la iglesia, escuchando a un joven evangelista predicar, se hizo absolutamente claro para mí que yo había estado huyendo del llamado de Dios.
4: Creo percibir que hay alguien en esta audiencia que no está dejando que el Señor maneje plenamente su vida.
3: Sabía que era yo. Sabía que Dios estaba llamándome para predicar. No era el hermano Fowler, quien ya había partido a la presencia del Señor, el que estaba llamándome. Era el Señor mismo. Entonces tiré con fuerza del vestido de Sandy a medida que nos poníamos de pie con los demás durante la invitación.

0: Dios está llamándome para predicar y yo debo entregarme públicamente. Las cosas fueron maravillosas. Yo estaba cantando para el Señor y ahora predicando, y estaba felizmente casado. La vida con Sandy era maravillosa para mí, e imagino que no era aburrida para ella. Nos hemos reído bastante juntos. Debo confesar que yo siempre estaba cometiendo alguna clase de travesura, escondiéndome en un cajón o algo así. Pero el Señor nos jugó una broma a ambos un tiempo después, una de la que todavía estamos riéndonos. Sandy estaba enferma y fue al doctor. Bueno, ¿qué dijo el doctor? ¿Tienes gripe?
1: No tengo gripe. Él dijo que estoy embarazada.
0: Oh. En un principio me senté en aturdido silencio. Luego di brincos de un lado a otro, farfullando con emoción. No solo estaba casado, iba a ser papá. Enseguida la emoción inicial pasó y me quedé callado nuevamente.
1: Algo te está molestando, cariño. Tu sonrisa ha desaparecido y tienes una mirada seria.
0: Bueno, odio siquiera mencionarlo, pero supongo que esto es algo que tenemos que afrontar juntos.
1: ¿Ah?
0: ¿Y si nuestro bebé hereda mi osteogénesis imperfecta?
1: Jaime, escúchame. ¿Mm? Yo me enamoré de un hombre que ha tenido que enfrentarse con esto toda su vida. Si nuestro pequeño bebé fuera a tenerla, solo lo amaremos con todo, de la misma manera que hicieron tus padres. Uh-huh. Tenemos solo que entregarlo al Señor y dejarlo en sus manos.
0: Sandy, tú confías bastante en el Señor. Ajá. Cada día agradezco al Señor de que Él me bendijera contigo. Nuestra hija jamás ha mostrado ningún signo de haber heredado mi osteogénesis imperfecta. No obstante que a través de los años se ha hecho manifiesto que ella sí heredó mi travesura. Hoy soy un hombre feliz. Tuve 28 huesos rotos al nacer, 300 más desde entonces y 33 cirugías mayores. Sin embargo, Dios me ha concedido los deseos de mi corazón. Tengo una bella familia. He predicado y cantado desde Alaska hasta California y por todos los Estados Unidos. Cuando nací, Jesús tenía un plan para mí.
2: ¿Se siente usted quebrantado interiormente? Solo Jesucristo puede darle entereza. Si quisiera recibir a Cristo como su Salvador, está invitado a orar con nosotros ahora. Señor, admito que estoy quebrantado, que he pecado y estoy destituido de la gloria de Dios. Creo que Jesucristo murió por mis pecados, que Él tomó mi quebrantamiento, mis pecados. Creo que resucitó de los muertos y ahora yo lo acepto como mi Salvador personal. Si usted oró con nosotros, por favor escriba y cuéntenos que recibió a Cristo hoy. 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

Jesús, necesitamos ser como tú. Haz nuestro carácter más como el tuyo. Ayúdanos. Levante sus manos y dígaselo al Señor.

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1: En el Areópago en Atenas, Pablo enfrentó a los más importantes intelectuales. Como gran sembrador, plantó la semilla del Evangelio sin ser intimidado. ¿Lo intimidan a usted, los intelectuales?

0: Atenas era el lugar preferido de los grandes filósofos antiguos. Sócrates, Platón, Aristóteles y otros hicieron su paso y comunicaron su filosofía con libertad. Toda la ciudad en realidad fue conocida como el centro de grandes logros intelectuales. Sin embargo, la gente de Atenas también tenía una profunda necesidad espiritual. Petronio satíricamente dijo que en Atenas era mucho más fácil encontrar a un dios que encontrar a un hombre. Eso fue precisamente lo que vio el apóstol Pablo. Pablo vio una ciudad llena de ídolos. Para estudiar un poco de lo que el apóstol Pablo hizo en este lugar, le invitamos a escuchar el mensaje titulado Los intelectuales y el sembrador.
1: Hoy observaremos cómo Pablo actuó en uno de los momentos más difíciles de su ministerio. Nada significativo surgió de su ministerio en Atenas, sin embargo fue una experiencia muy importante en su crecimiento en el Señor. Durante su ministerio, el apóstol Pablo se relacionó con una gran variedad de personas. Sus encuentros no solo los tuvo con personas del pueblo, sino en muchas ocasiones se encontró en medio de los más brillantes de su época. Por supuesto, no se sintió intimidado, pero tampoco demostraba una confianza excesiva. Él sabía que su competencia provenía de Dios y no de su sabiduría humana. Capítulo 17 de Hechos, los últimos 19 versículos, es una historia de una competencia antigua de personas intelectuales. Pablo se hallaba frente al cuerpo más prestigioso y sofisticado del mundo antiguo en todo el Imperio Romano. Además, se halla solo. La atmósfera en la última parte del capítulo 17 de Hechos es como la que existiría si usted juntara intelectuales de las 4 o 5 universidades más prestigiosas del mundo. Creo que esa es la mejor descripción de lo que se llamaba el Areópago. Tal vez nunca ha oído este nombre. El Areópago era donde se moldeaba la mente de los individuos. En ese lugar se tomaban decisiones que ejercían efecto sobre millones de vidas. La cuna de la democracia se meció primero en el Areópago. Allí, mucho se veía con carácter político y de pensamiento libre, a tal punto que el mismo Nerón optó por no meter sus manos allí. A decir verdad, por mucho tiempo Roma había dicho, dejen a Atenas tranquila. Atenas era la cuna de Sócrates y Platón. Allí vivió Epicuro y Zenón, Aristóteles. En todos los campos de conocimiento había alcanzado el cenit. Había un increíble sentido de orgullo en toda Atenas. Sin embargo, como se ve en el versículo 16 de este pasaje, también allí había hambre de Dios. Dice el versículo, mientras Pablo los esperaba en Atenas, su espíritu se enardecía viendo la ciudad entregada a la idolatría. Había hambre. La palabra enardecía quiere decir exasperación, irritación. Pablo espiritualmente se sentía alterado. Al mirar por todos lados en la ciudad veía un ídolo tras otro. Esos cientos, millares de ellos proclamaban a voz en cuello el hambre de los atenienses por alguien o algunos a quienes adorar. Pausiano escribe, Atenas tenía más imágenes que todo el resto de Grecia en conjunto. Plinio añade, en tiempo de Nerón, Atenas tenía más de 25 o 30 mil estatuas públicas, sin contar con las 30 mil que había en el Partenón. ¿Se da cuenta? Patronio dice con sorna, en Atenas es más fácil encontrar un dios que un hombre. Un arqueólogo testifica, uno puede pararse en el Ágora, que era la plaza de mercado. Uno puede pararse en el Ágora, y a todo lugar donde uno vuelva la mirada verá una prominente figura de madera, piedra o metal precioso, sin incluir las que se hallaban dentro de las capillas, templos y residencias particulares. Piense por un momento en lo que ocurría. Pablo llegó a Atenas tal vez al anochecer y no captó el panorama sino hasta el día siguiente. Al comenzar a andar por las calles, empezó a ver un ídolo tras otro, en una esquina tras otra, calle tras calle, colina tras colina, en todo valle y plaza. Incluso en las cerámicas, que era donde se fabricaba aquellas hermosas estatuas, obras de arte, incluso allí había ídolos. ídolos por todas partes. ¿Quién sabe? 60, 70 u 80 mil de ellos. Y eso, obviamente, a un hijo de Dios lo irritó, lo enardeció. Pablo no pudo callar, tuvo que decir algo al respecto. Note el valor del apóstol. Ve al versículo 17. Primero fue a la sinagoga. ¿Por qué la sinagoga? Bueno, había hecho lo mismo en Tesalónica, ¿lo recuerda? El versículo 12, el mismo capítulo, dice: Pablo, como acostumbraba, fue a ellos y por 3 días de reposo discutió con ellos. Lo mismo leemos en el versículo 17. Discutía en la sinagoga con los judíos y piadosos. ¿Qué quiere decir eso? Pues bien, la palabra griega que se traduce discutir quiere decir seleccionar ciertos textos y dialogar sobre ellos. Para muchas personas discutir es pelear, no es el sinónimo en esta ocasión. Pablo seleccionaba los pasajes de los rollos del Antiguo Testamento. Estaba con judíos y griegos que temían a Dios, señalándoles la verdad del Evangelio. Pero Pablo tenía suficiente lucidez de pensamiento como para saber que allí, en la sinagoga, no estaba realmente la acción final. Debido a que la acción estaba en el ágora, allá se dirigió. Leemos que dice: y en la plaza cada día con los que concurrían. Esta declaración nos describe una escena casual. Allí concurrían cada día a la plaza. Era la plataforma de libre discurso en el primer siglo. Allí concurrían diferentes oradores que se ponían de pie y hablaban lo que querían decir. Algunos hacían propaganda de sus productos. Otros sencillamente pulían su elocuencia. Era, por así decirlo, lo último en palabra en oratoria. Era una plaza donde se encontraba la gente. Hace algunos días atrás volví a mi país y recorriendo las calles de Chile en Santiago, esperando a una persona, me detuve por un momento en la plaza y allí vi una variedad de cosas. Me paré por un momento y entonces escuché a un predicador callejero, magnífico mensaje del Evangelio. Me asombró. Yo dije: este predicador sabe mucho. No todos los predicadores que están en la calle saben mucho, pero este sabía mucho. Me encantó escucharlo. Más allá, uno que no sabía nada. Un poco más allá, alguien tenía un grupo, discutían con él. Estaba hablando de su filosofía, su forma de pensamiento. Seguí recorriendo el Paseo Ahumada en Santiago de Chile. Más allá, un par de humoristas. Dos, uno gordo y uno flaco, haciendo chistes el uno del otro. Algunos no muy buenos, otros excelentes. Algunos tan picantes que tuve que salir de allí. Otros vendiendo sus productos. Algunos vendedores ambulantes huyendo de la policía que no les permite vender. Son muy estrictos allí en Santiago de Chile. Huyendo de la policía, gritaban sus productos. Eso es lo que viene a mi mente, tal vez, en un mercado. Pero aquí había una plataforma también donde la gente, los filósofos, iban para hablar, para contar lo que pensaban. Nadie nunca arribaba a conclusiones. La verdad es que uno como filósofo no llega a conclusiones. Se consideraba de mal gusto arribar a conclusiones. El orador simplemente participaba en la búsqueda. Eso era la moda: continuar buscando, persistir en avanzar, perseverar en pensar, desarrollar el pensamiento, crear una forma de hacer conocer lo que piensa. Pero nunca se decía: ahora bien, después de decir esto, por consiguiente, sino que simplemente se continuaba estirando la mente sin entregar conclusiones. ¿Sabe usted lo que es un filósofo? Alguien dijo que un filósofo es una persona que habla acerca de algo que no comprende, pero lo hace tan bien que lo hace creer que es culpa suya. Pero Pablo, no siendo filósofo, sino teólogo, vio y oyó lo que se decía. Así que se puso de pie y presentó una cuestión de fondo. Él presentó una gran conclusión. Jesucristo es el Hijo de Dios. ¡Conclusión! No es solo lanzar un pensamiento. Esto es concluir. Jesucristo es el Hijo de Dios. Resucitó de los muertos después de haber muerto por los pecados del hombre y vive para tomar las vidas y traerlas cautivas a sí mismo y cambiarlas. Eso es lo que hacía en la plaza del mercado. Note que el versículo señala que lo hacía en la plaza cada día con los que concurrían. Connie Bornhauser, uno de los mejores eruditos que escribe sobre la vida de Pablo, añade: aquel lugar era el centro de una vida gloriosa. Artistas, estadistas, poetas y oradores se reunían en un contexto de holganza y conversación. Eso era lo que ocurría. Un lugar en donde simplemente se hablaba. Un lugar para platicar, el lugar para dialogar, escuchar a unos cuantos, hacer oídos sordos a otros cuantos, irse a aquella esquina, escuchar a aquel personaje, caminar un poco más, mirar esto, admirar aquello, criticar lo de más allá. Era el lugar típico de reunión. Fue en ese contexto que Pablo habló, pero con conclusiones. De repente dos grupos se sintieron atraídos por lo que Pablo estaba diciendo. Versículo 18. Describe lo siguiente: y algunos filósofos de los epicúreos, ese es uno de los grupos, y de los estoicos, agrega, y este es el otro grupo, disputaban con él. Nótese, entabló una discusión. Empezaron a hablar de su punto de vista. Pablo dijo algo y los epicúreos dijeron otra cosa y los estoicos dijeron otro. Y unos decían: ¿qué querrá decir? Y lo describieron con una palabra. ¿Qué querrá decir este palabrero? Palabrero es un término interesante. En griego es la palabra espermólogos, que quiere decir sembrador o recogedor de semillas. Interesante, ¿no es cierto? Es la idea de una persona que no es original. Es un plagiario. Anda por la vida recogiendo semillas de pensamiento aquí y por allá, y otro por aquí, y otro por acá, y otro por allá, y poniéndolas en su propia mochila, recogiendo ideas de aquí y allá, luego las sacude y las mezclas, y así produce su propia filosofía. Ese es el sembrador o recogedor de semillas descrito por la palabra palabrero, aplicada por estos filósofos a Pablo. Es la clase de persona que toma lo que todo el mundo ha dicho, lo mezcla como si fuera su propio sistema de pensamiento. Así es como lo vieron. Fueron los filósofos los que dijeron: es interesante que este extranjero venga con un comentario en cuanto a Jesús y la resurrección. Queremos oírle más. De paso, permítame indicarle lo que eran los epicúreos y los estoicos y cómo diferían. Permítame decir cuatro cosas respecto a cada uno de estos grupos que le ayudarán a distinguirlos. Empecemos con los epicúreos. Primero, ellos creían que todo ocurre al azar, por casualidad. La vida para ellos era como una mesa de juego, y así como se tiran los dados, así ocurre en la vida. Todo es casualidad, nada es fijo, nada es determinado, no hay dirección ni propósito, todo ocurre por casualidad. Segundo, los epicúreos pensaban que la muerte lo acaba todo. No hay vida después de la muerte, decían, de modo que no se afane al acercarse a la vida. Es más, corra todos los riesgos que quiera, viva como se le antoje, viva desenfrenadamente si le da gana, porque no importa. Cuando usted muera, muere como cualquier otro perro o callejero, no hay nada después de la vida, sino solo la muerte. Tercero, los epicúreos pensaban que los dioses son remotos, distantes. Es más, muchos de los epicúreos simplemente eran ateos. Decían: no hay Dios, no hay dioses. Seguiremos la corriente simplemente por seguirla, pero en realidad no hay Dios. Si lo hay, es distante, remoto. Hasta el momento hemos dicho que para los epicúreos todo ocurre por casualidad. La muerte es el fin de todo. No hay dioses que se preocupen si acaso los hay. Y en cuarto lugar, ellos creían que el fin de la vida es disfrutarla al máximo. Comamos y bebamos y alegrémonos, que mañana moriremos. Eso es todo. Uno vive una sola vez. Disfruta todo lo que puedas. Si la declaración le suena conocida, es porque todavía hay quienes piensan como los epicúreos, aún en nuestros días. El fin de la vida es disfrutarla al máximo. Para eso viven, se levantan, se acuestan, trabajan, ganan dinero y lo gastan. En disfrutar al máximo. En el otro lado de la moneda estaban los estoicos. Eran panteístas, es decir, creían que los dioses estaban en todas partes. Creían que Dios estaba en todas las cosas materiales. Por consiguiente, el espíritu de los dioses se hallaba en toda Atenas, es más, en todo el mundo. Eran los panteístas antiguos. Segundo, los estoicos creían que Dios no es personal. Aun cuando se lo representaba en todas partes, en realidad a Dios nada le importaba. Tercero, los estoicos pensaban que pase lo que pase, todo se mueve hacia un fin fatalista. La idea es, ni siquiera se emocione. ¿Para qué? Si todo va a concluir. Su gran lema era algo así como, sonríe y aguanta. ¿Lograremos llegar al final? Fatalismo. En cuarto lugar, los estoicos tenían un gran orgullo individual de independencia. Dicho sea de paso, los atenienses eran terriblemente curiosos. Temóstenes una vez les reprochó, indicando cómo ellos siempre andaban de un lado a otro preguntándose, «Oye, ¿qué hay de nuevo? ¿Qué hay de nuevo? ¿Cuál es la última noticia? ¿Qué te enseñaron? ¿Qué estaba enseñando aquel hombre?» Eso es lo que decían aquellos que oyeron a Pablo. ¿Qué querrá decir este palabrero que viene de Filipos y Tesalónica? Ellos se dan cuenta que está hablando acerca de un líder judío, al cual llama Dios resucitado. Decían, parece que es predicador de nuevos dioses. Esto instigó más su curiosidad y quisieron oír más. Y así ocurrió. Observe el versículo 19. Y tomándole le trajeron al Areópago. Era como darle la bienvenida al palacio de gobierno. Y allí estaba Pablo, rodeado de aquellos pensadores, de los intelectuales. En el libro Pablo, el apóstol del corazón liberado, F.F. Bruce dice, refiriéndose a la experiencia de Pablo en el Areópago, en opinión de algunos, Pablo era nada más que un vendedor al por menor de sobras de conocimiento de segunda mano, un palabrero, según el término vulgar ateniense. Mientras que otros creían que proclamaba deidades extranjeras, así que eso lo calificaba para la jurisdicción de la corte del Areópago. Este cuerpo, el más venerable de las instituciones atenienses, se remontaba hasta las nieblas de la antigua legendaria, y en un tiempo había desempeñado las funciones de senado. Sigo leyendo lo que dice el escritor F.F. Bruce sobre el Areópago. Agrega, con el crecimiento de la democracia en Atenas, sus poderes anteriores fueron reducidos, pero todavía retenía considerable prestigio y continuaba ejerciendo responsabilidad en tres campos: religión, moral y homicidio. Derivaba su nombre, el Areópago, del hecho de que el lugar original donde se reunían era el Areópago, el montículo occidental de la Acrópolis. Así que trajeron a Pablo ante esta corte y le invitaron a que expusiera su enseñanza. Ahora, si usted visita Atenas en la actualidad, todavía puede ver el texto del discurso de Pablo inscrito en bronce al pie de la subida a la colina. Qué interesante, ¿no es cierto? Pues bien, allí tenemos a un cristiano listo a presentar el mensaje de Jesucristo en la plaza del mercado, pero ni se imagina que va a ser invitado al Areópago. Pablo ni se imagina que pronto estará en el lugar de mayor sofisticación y prestigio, pero es allí donde ahora se encuentra. Refiriéndose al discurso de Pablo, un erudito dijo, es una obra maestra de condensación. Claro, es breve. Incluso empieza con la pregunta de los areopaguitas. ¿Podremos saber qué es esta nueva enseñanza de que hablas? Pues traes a nuestros oídos cosas extrañas. Queremos, pues, saber qué quiere decir esto. Al leer esto, tal vez usted empieza a pensar, vaya, estos están listos, listos, listos, listos para creer. Van a recibir el mensaje con corazón abierto. Pero no es así. Observe el versículo siguiente. Es una especie de paréntesis con una explicación dada por el doctor Lucas. explica la mentalidad de aquellos atenienses, porque todos los atenienses y los extranjeros residentes allí en ninguna otra cosa se interesaban, sino en decir o en oír algo nuevo, dice la palabra del Señor. En otras palabras, solo decían: oigámosle. Estos togados magistrados que subieron al Areópago vieron una cara nueva y pensaron: será interesante oírle. Aquí, en el Areópago, aparece una cara nueva. Dicho sea de paso, no se alegra usted que era Pablo el que estaba allí, ¿no usted? Creo que ninguno de nosotros se hubiera ofrecido como voluntario, ¿no es cierto? Probablemente hubiéramos dicho: declino, oraré por ti, Pablo. Vamos, Pablo, hablas. Pero no me pidas que te acompañe. Encontrarse con intelectuales críticos es amenazante, intimida. Si usted está estudiando comunicaciones, necesita estudiar el discurso de Pablo en el Areópago. Es una obra maestra. Toma apenas 2 minutos leerlo lentamente. Cubre apenas 10 versículos en el texto sagrado. Es más, no contiene ni una sola cita del Antiguo Testamento, porque eso no era el escenario de los atenienses. Lo que hace es citar de los poetas, de lo que hablaremos en un momento, pero no menciona el Antiguo Testamento. Eso es porque estaba hablando a hombres que no conocían el Antiguo Testamento. Eran hombres de literatura. Pero hay algo detrás de todo esto que me impresiona grandemente, y es que Pablo no tuvo tiempo para preparar. Ahora, yo pongo gran énfasis en el estudio. Creo que todo aquel que comunica con sabiduría y excelencia lo pone. Para decir algo, hay que prepararse. Pero Pablo tiene que subir a aquel montículo antes de darse precisamente cuenta de lo que le espera. Pero allí estaba, no tenía opción. Y era tiempo de hablar. Y cuando no hay opción, el Espíritu Santo le ayuda, Él le da palabra. Y cuando hay opción de preparar, Él le ayuda para que usted prepare y luego para que lo enseñe. Pero no venga con aquel cuento de que la letra mata y el Espíritu vivifica, y por lo tanto hay que ser flojo u holgazán y no preparar la palabra de Dios. Si usted piensa en eso, no ha entendido lo que es comunicar la palabra de Dios con excelencia.
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0: Sadrach, Mesach y Abednego nos dejaron una lección imborrable. El cristiano en toda circunstancia debe obedecer a Dios y ni la amenaza de muerte debe motivarnos a renunciar a nuestros valores cristianos.
1: Estos jóvenes judíos enfrentaron un gran dilema ético. ¿Debían obedecer el mandamiento divino de someterse al gobierno humano u obedecer la exhortación divina de no adorar a ningún otro Dios, sino solamente al Dios Todopoderoso de Israel? Ellos eligieron poner a Dios por sobre todas las cosas, y Dios honró su decisión, librándoles de la muerte física. Sin duda, este incidente levanta una serie de preguntas éticas que el cristiano debe responder. Esa es una de las razones para invitarle a que se una a nosotros para analizar la palabra de Dios en este mensaje que hemos titulado Una banda musical y un horno de fuego.
0: En la continuación de nuestro estudio sobre el libro de Daniel, estamos estudiando el sermón titulado Una banda musical y un horno de fuego. Este título describe lo que estaba ocurriendo. El rey Nabucodonosor había construido una estatua. Decretó que de toda tribu, nación y lengua adoren. Así que allí estaban unos jóvenes judíos, amantes de Dios, y ellos determinaron no hacerlo. El rey dijo, cuando la banda musical toque, todos deben adorar. Si alguno no adora, se va al horno de fuego. Los jóvenes hebreos dijeron, no vamos a hacerlo. Así que fueron acusados. Y cuando fueron acusados, el rey le dio una nueva oportunidad y les volvió a decir, cuando la banda musical toque, ustedes tienen que adorar a este Dios, o les espera el horno de fuego, y allí nadie podrá librarlos. Sin embargo, los jóvenes hebreos tenían su plena confianza en Dios. Con frecuencia, nosotros los cristianos pensamos que le debemos al mundo una defensa de nuestra posición. Ellos ni siquiera presentaron defensa, tal como dice la Escritura. No vamos a presentar defensa alguna. Nosotros no vamos, no es necesario que respondamos sobre este asunto, está determinado. Nosotros servimos a nuestro Dios, nosotros no vamos a hacer lo que ustedes dicen. No te debemos ninguna explicación, sencillamente rehusamos adorar esa estatua que has levantado. Ahora quiero que observe también algo que añaden. Pienso que probablemente usted lo pasó por alto al leer Daniel capítulo 3. Observe el versículo 17. He aquí nuestro Dios a quien servimos puede librarnos del horno de fuego ardiendo y de tu mano, rey, nos librará. En otras palabras, nosotros servimos a un Dios soberano y Él nos librará no solamente del horno de fuego, sino de tu mano, es decir, de cualquier cosa que tú quieras hacer con nosotros. No se detenga allí en su lectura. Y si no, dice, esto es un giro interesante. He oído a personas que dicen, si sugieres cualquier otra alternativa, te falta fe. No, creer en un Dios soberano no quiere decir que las cosas siempre resultan como queremos. Quiero decir, ¿pudiera ser el plan de Dios dejarnos perecer en el fuego también? Creemos que Él tiene poder suficiente para librarnos. Pero si su plan no es ese, entonces sepa, oh rey, que no serviremos a tus dioses, ni tampoco adoraremos la estatua que has levantado. Bastante claro, ¿verdad? Vivamos o muramos, dicen ellos. Olvídalo, rey. No vamos a arrodillarnos a esa enorme estatua de oro que has fabricado solo porque tú lo ordenas, y a pesar de que nuestro Dios dice que no lo hagamos. Pienso que Nabucodonosor captó el cuadro tan claramente como nosotros lo hemos captado en esta ocasión. Así que debía tomar su decisión y cumplirla. Opino que en este momento Nabucodonosor dejó aflorar sus tendencias al desvío. Estudiar psicológicamente a Nabucodonosor es un interesante estudio. En uno de nuestros próximos estudios veremos cómo este hombre literalmente perdió el seso. Se convirtió como una bestia salvaje. El pastor Chuck Swindoll relata que él tuvo la oportunidad de ver una situación similar cuando estaba en el Oriente. Dice que vio a una mujer tan endemoniada que literalmente la tenían atada con una cadena. Tenía una enorme abrazadera de hierro al cuello, sus uñas eran muy largas. Por la noche aullaba como animal. Su mirada era la más salvaje que uno puede imaginar y tenía una fuerza increíble. Dice el pastor Swindoll, esta era mi imaginación, esto fue lo que yo fui testigo, esto fue lo que vi que ocurría. Dice que en cierta ocasión logró escaparse y salió huyendo por las calles de Naha en la isla de Okinawa. Se necesitaron 4 fornidos policías para lograr sujetarla y meterla a la fuerza en el camión acolchonado para llevarla de regreso a su enrejado. Por los comentarios que se indican en el capítulo 4 y aquí, me parece que Nabucodonosor ya estaba al borde de la locura. En su cólera desbocada y con su profunda brutalidad dice lo siguiente: se demudó el aspecto de su rostro contra Sadrach, Mesach y Abednego y ordenó que el horno se calentase 7 veces más de lo acostumbrado, y mandó a hombres muy vigorosos que tenía en su ejército que atasen a Sadrach, Mesach y Abednego para echarlos en el horno de fuego ardiendo. Entonces estos varones fueron atados con sus mantos, sus calzas, sus turbantes y sus vestidos, y fueron echados dentro del horno de fuego ardiendo. Y como la orden del rey era apremiante y lo habían calentado mucho, la llama del fuego mató a aquellos que habían alzado a Sadrach, Mesach y Abednego. ¿Se da cuenta lo que había ocurrido? Habían calentado tanto el horno que los hombres que los empujaron a ellos murieron en el proceso. Y estos 3 varones, Sadrach, Mesach y Abednego, cayeron atados dentro del horno de fuego ardiendo. Note que es la tercera vez que se menciona que estaban atados. Hay una razón para que el Señor lo haga así en este pasaje. Estaban atados y los arrojaron dentro del horno ardiendo para que el fuego los consumiera, como quien dice, cremación involuntaria. De seguro que Nabucodonosor jamás soñó con volverlos a ver. Pero algo ocurrió. Entonces dice el rey Nabucodonosor se espantó y se levantó apresuradamente, y dijo a los de su consejo: ¿no echaron a 3 varones atados dentro del fuego? Observé otra vez la repetición de la palabra atados. Ellos respondieron al rey: es verdad, oh rey. Y él dijo: he aquí, yo veo 4 varones sueltos, que se pasean en medio del fuego sin sufrir ningún daño, y el aspecto del cuarto es semejante al hijo de los dioses. Recuerde que los babilonios no tenían ningún concepto del hijo de Dios. Jehová eran nada para ellos, servían a muchos dioses, eran politeístas. Así que dijeron: vemos un cuarto personaje y se parece a un dios, uno de ellos, tal vez un hijo de los dioses. Entonces Nabucodonosor se acercó a la puerta del horno, a la puerta del horno de fuego ardiendo, y dijo: Sadrach, Mesach, Abednego, siervos del Altísimo, salid y venid. Entonces Sadrach, Mesach y Abednego salieron del medio del fuego. ¿Se puede imaginar eso? Un horno calentado 7 veces más de lo acostumbrado, y estos hombres salen caminando por en medio de los que observaban el evento y cuyas bocas estaban más abiertas que nunca. No podían creer lo que estaba ocurriendo. Y se juntaron los sátrapas, los gobernadores, los capitanes y los consejeros del rey para mirar a estos varones, como el fuego no había tenido poder alguno sobre sus cuerpos, ni aun el cabello de sus cabezas se había quemado, sus ropas estaban intactas y ni siquiera olor de fuego tenían. En realidad hubiera sido impresionante si hubieran salido con sus ropas chamuscadas. Pero no solo que sus ropas ni siquiera se habían quemado, sino que ni un solo pelo se había quemado. Es más, ni siquiera había en ellos el olor característico del fuego. Es como si hubieran estado envueltos en un círculo protector, en una burbuja protectora. En medio de ese fuego habían estado divinamente aislados. Así que Nabucodonosor responde, como es fácil imaginárselo, de una manera predecible: bendito sea el Dios de ellos, de Sadrach, Mesach y Abednego, que envió su ángel y libró a sus siervos y confiaron en él, y que no cumplieron el edicto del rey y entregaron sus cuerpos antes que servir a otro Dios que a su Dios. Por lo tanto, decreto, me imagino que lo haría. Me imagino que tendría suficiente prueba de que no debe entremeterse con una deidad que puede resolver de esta manera un asunto como este. Su decreto es que todo pueblo, nación o lengua que dijere blasfemia contra el Dios de Sadrach, Mesach y Abednego sea descuartizado, y su casa convertida en muladar, por cuanto no hay Dios que pueda librar como éste. Entonces el rey engrandeció a Sadrach, Mesach y Abednego en la provincia de Babilonia. Fue una manera más bien extraña de conseguir una promoción, pero Dios incluso usó eso para ese propósito. Hemos recorrido este pasaje a vuelo de pájaro, porque sé que para la mayoría este pasaje es muy conocido. Lo que tal vez no sea familiar son las 2 o 3 lecciones que me gustaría extraer y comentar antes de terminar con este mensaje. La primera lección que saco de este grandioso e inimitable pasaje de las Escrituras es que Dios es soberano. Dios es soberano. Sea que el resultado sea triunfo o tragedia desde el punto de vista humano. Es muy importante que usted capte esta verdad. Dios es soberano. Desafortunadamente, tenemos la idea que cuando estamos protegidos divinamente o librados mediante el triunfo, entonces se muestra y reluce la soberanía de Dios. Pero cuando el saco se rompe por el fondo o se nos quita todo apoyo y sufrimos increíble derrota o una herida o dolor o pérdida de la vida, entonces pensamos que tenemos que escondernos en algún rincón y esperar que nadie nos pregunte, ¿eres realmente un creyente? ¿Qué clase de Dios es ese? Pues bien, la respuesta es, Él es un Dios soberano, quien en las palabras de Job decide quitar o dar. El mismo Dios que le dio a Job es el Dios que le quitó. En el plan de Dios no todo resulta, como nosotros pensamos, a nuestros ojos, color de rosa. Nunca nos promete un jardín de rosas, no hay nada de eso en las Escrituras. Nos dice incluso que en su plan todas las cosas les ayudan a bien. No dice que todo va a salir bien desde la perspectiva humana. Tampoco dice que todas las cosas van a resultar de modo que a nosotros nos parezcan bien. Lo que dice es que todas las cosas ayudan a bien. Recuerde lo que dije anteriormente respecto a la perspectiva. Desde la perspectiva divina es bueno. Todo ayuda bien, sea triunfo o tragedia humana. Él es soberano. Vuelva al versículo 17 y repase lo que dice allí. Y aquí nuestro Dios a quien servimos puede librarnos del horno de fuego ardiente y de tu mano, oh rey, nos librará. Y si no, esas son las grandes alternativas en la soberanía de Dios. No hay ninguna necesidad de agazaparse por temor preguntándose si alguien va a preguntarle en algún momento, mira, dices que el Dios a quien sirves es un Dios de gracia y mira cómo te trata. Nuestro Padre celestial y amante tiene de nosotros un concepto demasiado elevado como para darnos todas las cosas con luz verde, todas las cosas fáciles. Usted lo sabe tanto como yo, y algunos mejor que yo. El mejor aprendizaje es cuando la luz está roja, cuando la respuesta no sale de un cuento de hadas. No todo el pueblo de Dios vive feliz y come perdiz para siempre. Dios no tiene para cada persona un plan maravilloso de vida, abundante y de grandes cantidades de dinero en su cuenta bancaria o salud para toda la vida. La perspectiva divina es que su plan es maravilloso y a veces permite la enfermedad. Dios nos ama y en algunos casos tiene un plan trágico para algunas vidas. Suena a herejía, pero es así. Pregúnteselo a Job. Pregúnteselo al hombre que en toda su vida estudiantil se preparó para ir al campo misionero, incluso hasta los estudios graduados, y el día que planeaba partir para América del Sur, tomó una hoja de papel y escribió apresuradamente unas cuantas frases cariñosas a su madre en una carta, tachó el correo desde el mismo aeropuerto, el avión se estrelló, nunca llegó siquiera al campo misionero. Irónicamente, cuando la madre recibió la carta después de la muerte, notó que el reverso alguien había escrito, ¿por qué? ¿Por qué? ¿Y quién sabe la respuesta? Nuestro soberano Dios no tiene que inclinarse y responder a nuestras preguntas y decirnos por qué. Él puede decirnos para qué. No todas las respuestas son hermosas según nosotros. Consideramos que es hermoso algo. Hay otra lección que aprendo en este pasaje y es esta. El sufrimiento es necesario, sea que parezca justo o injusto. Hay mucho más en juego que la pura equidad o justicia del asunto. Las circunstancias a veces son más bien insignificantes. Lo que es significativo es el objeto del sufrimiento. En el caso de Sadrach, Mesach y Abednego, si me pidiera votar sobre si fue justo o injusto, yo daría mi voto porque fue injusto. Lo que sí tengo que decir es que ellos necesitaban una promoción, pero no un horno ardiendo. Necesitan que se les rinda el honor debido y que sus nombres sean grabados en una placa de bronce y colocar esa placa en el vientre de esta gran estatua. Lo que se necesita es elogiarlos, pero no fue así. El plan de Dios fue, desde nuestra perspectiva, injusto, pero no obstante fue necesario. Ahora usted comprenderá por qué destaqué las múltiples ocasiones en que se menciona que ellos cayeron atados. Se menciona esto en el versículo 21. Entonces estos varones fueron atados. Versículo 24. El rey Nabucodonosor se espantó, se levantó apresuradamente y dijo a los de su consejo, no echaron a tres varones atados dentro del fuego. Versículo 25. Veo cuatro varones sueltos. Y cuando usted oye un sermón sobre este pasaje, invariablemente el énfasis es este. Es maravilloso que el Espíritu de Dios de alguna manera manifestó su presencia y pienso que fue en forma de un ángel para protegerlos. Pero pienso que es mucho más significativa la palabra sueltos. La única cosa que el fuego quemó fue lo que les ataba.
2: La única razón por la que atravesaron el fuego físicamente hablando fue aprender la lección de que Dios necesita del fuego para quemar lo que nos ata. Y viene a mi mente las palabras de la cuarta estrofa del conocido himno Cuán firme cimiento. Estoy convencido que el compositor captó la analogía de Daniel 3, cuando dice: la llama no puede dañarte jamás si en medio del fuego te ordeno pasar. El oro de tu alma más puro será, pues sólo la escoria se habrá de quemar. Pues sólo la escoria se habrá de quemar. Cuando tenemos que atravesar por un horno ardiendo, descubrimos que hemos perdido algo que nos ataba antes de la prueba. Y eso es verdad. Hay libertad, pero se requiere de un cuarto personaje para desatarlo, alguien fuera de usted mismo, así que el sufrimiento es necesario, sea justo o no. Hay otra lección más. La liberación es impresionante, sea que la vean los justos o los injustos. La liberación es impresionante. Al atravesar la prueba del horno ardiendo, usted está bajo vigilancia. La observan, le guste o no, tanto justos como injustos. Y cuando Dios le da el triunfo y le quita las cosas que le ataban, le liberta para que sea la clase de testimonio que usted nunca hubiera sido de otra manera, usted sabe que Dios ha obrado en forma impresionante. Dios lo usa a usted como un sermón, mucho más elocuente que cualquier otro. Observó el versículo 28. Allí dice entonces: Nabucodonosor dijo, bendito. Bendito sea el Dios de ellos, no los tres hombres. Bendito sea el Dios de ellos. Usted no debe recibir la gloria, sino Dios. Cualquiera que ofenda a Dios, dice el rey, el Dios de estos hombres pagará un terrible precio. Lo mataremos al instante. Escuche las palabras de A.W. Tozer en conclusión. Él dice, fue el embelesado Rutherford quien podía gritar en medio de las pruebas más serias y dolorosas, alabado sea Dios por el martillo, la lima y el horno. El martillo es una herramienta útil, pero el clavo, si tuviera sentimientos e inteligencia, podría presentar otro lado de la historia. El clavo conoce al martillo solo como su oponente, un enemigo brutal e inmisericordia que vive para golpear e imponer sumisión a la fuerza, para enterrarlo hasta que no se vea y dejarlo clavado en su lugar. Esa es la única perspectiva del martillo que tiene el clavo, y es acertada, excepto por un detalle. El clavo tiene la tendencia de olvidarse que tanto él como el martillo son siervos del mismo artesano. Que el clavo recuerde que el martillo está en manos del artesano, y todo su resentimiento desaparecerá. El carpintero decide cuál cabeza golpeará y cuál martillo usará para golpearla. Ese es el soberano derecho del carpintero. La lima es todavía más dolorosa, porque en su tarea arranca pedazos de metal. Raspa, quita las aristas hasta que el metal adquiere la forma deseada. Sin embargo, la lima, a decir verdad, no tiene voluntad propia. En el asunto, ¿sirve a uno o sirve a otro amo, tal como le sirve el metal? Es el amo, y no la lima, quien decide cuánto hay que quitar. Es el amo, y no la lima, que decide de qué forma formará el metal. Es el amo, y no la lima, que decide cuánto tiempo continuará el doloroso limado. Que el metal acepte la voluntad del amo, y no tratar de dictar cuándo o cómo debe ser limado, eso es lo que tiene que ocurrir. «Ay, pero el horno es el peor de todos», dice el escritor A.W. Tozer. Es implacable y salvaje. El horno hace presa de todo lo que es combustible que cae a su alcance. El horno jamás cede en su furor, sino hasta que todo queda reducido a un montón de cenizas. Todo lo que rehúsa quemarse se derrite hasta convertirse en una masa impotente, sin voluntad ni propósito propio. Cuando se ha derretido todo lo que tenía que derretirse. Cuando se ha quemado todo lo que tenía que quemarse. Entonces, y sólo entonces, el horno se calma y descansa de su furor destructivo. Sabiendo todo esto, ¿cómo pudo Rutherford hallar en su corazón alabanza a Dios por el martillo, la lima y el horno? La respuesta es sencillamente que amaba al amo del martillo, adoraba al artesano que esgrimía la lima, y adoraba al Señor que calentó el horno. Maravillosas palabras para hacernos entender que, como en el caso de Sadrach, Mesach y Abednego, una banda musical que precede al decreto del rey de que todos adoren a una estatua, unos jóvenes que determinan que no se van a inclinar a nada que no sea su Dios Todopoderoso, un horno de fuego calentado muchas más veces que lo normal, individuos puestos allí, amarrados en un horno ardiente, y allí tres individuos se reúnen con un cuarto, enviado por Dios para su protección, se quema solo lo que le ataba, salen afuera y son un testimonio maravilloso de que Dios sabe hacer las cosas bien y que Él nunca deja solo a sus hijos. Es posible que usted esté en una situación así. Antes de concluir, quisiera darle unos momentos para que prepare su corazón, porque es muy posible que ha estado en medio de un horno ardiendo, se ha estado dejando ganar por la amargura o resentimiento contra el martillo, la lima y el horno. Tal vez ya conoce al Señor como su Salvador, pero por alguna razón no ha podido librarse de este profundo resentimiento, porque parece que el Señor no es justo. La lima que está haciendo mella en su vida no tiene nada de maravillosa. El horno que quema no tiene nada de agradable. Las pruebas parecen continuar. La amargura es un pecado, tal como lo es la preocupación llena de ansiedad. El pecado le separa de la comunión con su Señor. Y hoy le invito a confesar su pecado a su Padre Celestial. Y si usted nunca ha conocido al Señor Jesús como su Salvador, este es el momento. Plació al Padre herirlo por nuestros pecados, y el Hijo de Dios dio su vida por nosotros. Incluso en el sufrimiento aprendió obediencia. ¿Podemos pedir más? De ninguna manera. Y a pesar de todas las circunstancias que estemos viviendo, aquel que entrega su vida a Jesucristo, tal vez sus circunstancias nunca cambien, pero sí va a cambiar al Dios que está con usted en las circunstancias. No será simplemente su temor, su dolor, su angustia o dioses ajenos, sino que en medio de su dolor y sufrimiento, en los problemas más difíciles, estará el único Dios que debe ser alabado. Está el único Dios que tiene todo el poder para librarnos aún de las cosas más extrañas y dolorosas, o aquel que nos permite pasar por experiencias dolorosas y difíciles, para que aprendamos lecciones que de otra manera jamás podríamos aprender. Una vez más viene a mi mente aquel maravilloso himno, cuán firme cimiento se ha dado a la fe, cuando dice, la llama no puede dañarte jamás, si en medio del fuego te ordeno pasar, el oro de tu alma más puro será, pues solo la escoria se habrá de quemar, pues solo la escoria se habrá de quemar.
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0: Hoy día llegamos a una escena lóbrega, nada familiar para los ojos del siglo XX. Sin embargo, la examinaremos a profundidad, pidiéndole al Señor que deje bien en claro el terrible sufrimiento que Él tuvo que soportar por nosotros. Por ello le pido que abra su Biblia en el Evangelio según San Juan, capítulo 19, versículos 16 al 30. Déjeme leer alguno de ellos. Así que entonces lo entregó a ellos para que fuese crucificado. Quiero que vaya imaginándose lo que voy leyendo. Tomaron pues a Jesús y lo llevaron. Y él, cargando su cruz, salió al lugar llamado de la Calavera y en hebreo Gólgota. Y allí le crucificaron y con él a otros dos, uno a cada lado y Jesús en medio. Escribió también Pilato un título. Lo puso sobre la cruz, el cual decía Jesús Nazareno, Rey de los Judíos. Y muchos de los judíos leyeron este título porque el lugar donde Jesús fue crucificado estaba cerca de la ciudad, y el título estaba escrito en hebreo, en griego y en latín. Dijeron a Pilato los principales sacerdotes de los judíos, «No escribas Rey de los Judíos, sino que Él dijo, soy Rey de los Judíos». Respondió Pilato, «Lo que he escrito». Cuando los soldados hubieron crucificado a Jesús, tomaron sus vestidos e hicieron cuatro partes, una para cada soldado. Tomaron también su túnica, la cual era sin costura, de un solo tejido de arriba a abajo. Entonces dijeron entre sí, «No la partamos, sino echemos suerte sobre ella a ver de quién será». Esto fue para que se cumpliese la escritura que dice, «Repartieron entre sí mis vestidos, y sobre mi ropa echaron suertes». Y así lo hicieron los soldados. Estaban junto a la cruz de Jesús su madre y la hermana de su madre, María, mujer de Cleofas, y María Magdalena. Cuando vio Jesús a su madre y al discípulo a quien él amaba que estaba presente, dijo a su madre, «Mujer, he ahí tu hijo». Después dijo al discípulo, «He ahí tu madre». Y desde aquella hora el discípulo le recibió en su casa. Después de esto, sabiendo Jesús que ya todo estaba consumado, dijo, para que la escritura se cumpliese, «Tengo sed». Y estaba allí una vasija llena de vinagre. Entonces ellos empaparon en vinagre una esponja y poniéndola en un hisopo, se la acercaron a la boca. Cuando Jesús hubo tomado el vinagre, dijo, «Consumado es». Y habiendo inclinado la cabeza, entregó el espíritu. He observado fotos de tragedias, fotos de plagas o enfermedades que han destruido a muchas personas. Uno puede tener una extraordinaria forma de identificarse con situaciones como aquellas. Nunca olvidaré haber visto fotos de una terrible enfermedad, demasiado cruel para los ojos humanos, llamado la lepra. Qué bueno que los científicos han avanzado tremendamente para prevenir enfermedades contagiosas, porque es terrible ver a seres humanos con las extremidades carcomidas, personas que tuvieron que vivir separadas del mundo real, separadas de sus familias. Tal vez usted ha visto películas de lo que ocurrió con judíos en los campos de concentración, como tal vez usted, amable oyente, también ha recorrido el Museo Yad Vashem en Jerusalén, y tal vez ha visto las escenas que nunca el ojo humano debería ver. Mechones de cabellos humanos, anteojos, espejuelos, que una vez usaban judíos, montones de zapatos de niños. Mientras visitábamos un museo en Israel, algunas personas lloraban y otros tuvieron que salirse. Con mi esposa alguna vez intentamos ver una película en el cine sobre este acontecimiento, y era tan dramática que mi esposa no la soportó. Como muchos, he visto los resultados de terribles accidentes en las carreteras y más tarde me he preguntado si algún día podré olvidar aquellas escenas. Nunca olvidaré cuando contemplé la escena de un conductor que atropelló a dos niños y se dio a la fuga. O un conductor que atropelló a un motociclista y tuve que ayudarle. Es increíble lo doloroso que es observar el dolor, el sufrimiento, sobre todo cuando hay sangre, cuando

Las palabras lo entregó para ser crucificado. Sin embargo, debemos estudiarlas. Me parece que este tiempo que pasamos juntos alrededor de la cruz, obligándonos a mirar escenas que fueron sencillamente demasiado crudas, como las que puede contemplar el ojo humano, espero que nos lleve a ser más agradecidos de las palabras que dice: Él pagó el precio de nuestros pecados con su cuerpo sobre el madero. Cuando comprendemos el dolor y el tremendo sufrimiento humano, entonces podemos comprender también el inmenso sacrificio de nuestro Señor por cada uno de nosotros. Ahora bien, la significación espiritual de la muerte de Cristo sobrepasa con mucho el dolor físico. Va más allá de lo que nosotros podemos comprender. Pero hay algo en eso de imaginarnos mentalmente. Hay algo que nos mueve a tener empatía, a comprender mejor. Por ello, puesto que jamás lograremos verlo con nuestros propios ojos, lo que quiero decir es que imaginemos lo que significa ser clavado en una cruz y ser dejado allí colgado para morir en una tremenda agonía. El solo hecho de describirle esta realidad a ustedes me mueve a sentir dolor. Me abruman los sentimientos de agradecimiento al Señor por lo que hizo. Como dije, mi esposa no pudo soportar una película. Es terrible soportar los primeros 20 o 25 minutos de la película salvando al cabo Ryan. Si usted tiene estómago para quedarse en su asiento y terminar de ver la película. Usted sale luego agradecido al notar que en aquella sangrienta playa en junio de 1944 hubo quienes dieron todo para la libertad de su país. Así que aquellos que comprendemos el sacrificio de soldados por nuestras independencias en nuestros distintos países, siente que su patriotismo crece. Lo mismo pienso que estas escenas harán por nosotros crecer nuestra comprensión y nuestro amor por el sacrificio que hizo el Señor por nosotros. En realidad regresamos a la cámara de tortura y de horrores cuando vamos al Gólgota. Revivimos las últimas horas de Jesús hasta que lanzó su último aliento. Esto no es ni agradable ni divertido, pero ya por suficiente tiempo lo hemos mantenido todo a distancia antiséptica. Ya por suficiente tiempo lo hemos repetido todo en las palabras del credo apostólico, que fue crucificado, muerto y sepultado, y así pasamos de una escena a otra rápidamente. Pero ahora quisiera que enfoquemos definitivamente y por algún tiempo en este inmenso dolor llamado crucifixión. La crucifixión jamás tuvo el propósito de ser algo para estudiarse bajo el lente. En realidad nunca fue algo para que se lo analizara como se analiza el informe de papeles fiduciarios en el periódico. La crucifixión fue la peor manera de morir. Así fue como fue diseñada. En las palabras de un comentarista, a pocos medios de ejecución más terribles se podrían inventar, dice, el dolor, la sed, la tortura de los insectos, la exposición a los espectadores brutales, el horror de la inmovilidad fija, todo continuando interminablemente, combinado para que fuera la suprema humillación y tortura. Para poner las cosas en la perspectiva debida, oblíguese usted mismo a apartarse de esta cultura en donde la cruz no es nada más que una joya pequeña incrustada con diamantes a veces que cuelga en una cadena de oro del cuello de alguien, o a veces impresa en la cubierta de algún libro sagrado. Pero piense en las cámaras de gases, con los gritos de los que mueren oyéndose a la distancia. Fije su mente y sus ojos en la silla eléctrica, en donde su cuerpo, debido al alto voltaje, se retuerce sin poder escaparse, y a menudo estalla en llamas. O piense en la horca, en donde las vértebras del cuello y la columna vertebral se separan y el cuerpo cuelga sin vida bajo los candentes rayos del sol. Entonces, habrá venido a la cruz, en donde murió el príncipe de gloria. Si usted puede leer esto sin llorar, en realidad no lo ha leído bien. Pero basta de generalidades. Volvamos a la escena que nos muestran los escritores de los evangelios. Mire la frase sencilla, que parece sencilla solo hasta cuando usted se da cuenta de lo que ella representa.

que entonces lo entregó a ellos para que fuese crucificado. ¿Quién lo entregó? Fue el enclenque político, sin columna vertebral, acomodaticio y cobarde, Pilato, que por su propia admisión dijo más de una vez: «No hallo ninguna culpa en este hombre. Este hombre es inocente de las acusaciones que vierten contra él. No tiene culpa alguna». Sin embargo, para salvar su propio pellejo, se lavó las manos y en ese breve momento, para librarse de la culpa, por así decirlo, le dice: «Está en manos de ustedes, hagan lo que quieran». El personaje que es entregado, obviamente, es Jesús el Nazareno. Pilato les entregó a Jesús. Ellos, describe a la chusma, implacable, implacable, sedienta de sangre, ciegamente determinada a ejecutar a Jesús. El método claramente indicado en este pasaje es que fuese crucificado. Nosotros jamás hemos visto algo parecido. Jamás hemos presenciado algo así, ni en nuestra generación ni en ninguna. Por consiguiente, permítame darle alguna información básica. Los persas, al parecer, fueron los primeros que inventaron la crucifixión. La concibieron después de experimentar con todas las formas habidas y por haber de matar a los criminales en la forma más dolorosa, cruel y lenta. Trataron el apedreamiento. Trataron ahogarlos. Incluso quemarlos o hervirlos en aceite. Trataron también la estrangulación y la ejecución con lanzas. Hallaron que de todos los métodos que producían la muerte, esos eran demasiado rápidos y no causaban tanto dolor. Por ello, inventaron la crucifixión. Siendo idólatras, su dios era Ormuz, que era el dios de la tierra. Ese dios hacía sagrada la tierra. Por consiguiente, ningún criminal digno de muerte debía jamás morir estando o yaciendo sobre la tierra. Así que inventaron un plan para levantar el cuerpo del condenado para que no tocara la tierra, para que así no la contaminara con su muerte. Todas las sociedades paganas que posteriormente abrazaron la crucifixión lo hicieron porque hallaron que era una muerte inolvidable, que dejaría en las mentes de los que la contemplaban el recordatorio indeleble de que el crimen no paga. Las sociedades creían que al presenciar una condena capital, la gente pensaría dos veces antes de cometer un crimen. Déjeme mencionarle algunas cosas que creo que son importantes y que deben ser comprendidas. Había cuatro aspectos de tortura en este tipo de ejecución. Primero, era la más dolorosa. Segundo, era la forma más lenta de muerte. Tercero, era la forma más humillante, puesto que crucificaban a la víctima completamente desnudos y a la vista de todo mundo. Cuarto, era la más pública, puesto que la víctima quedaría exhibiéndose por lo menos de 3 a 6 horas. Por ello el diccionario bíblico de Anger dice que hubo casos registrados de crucificados que estuvieron hasta 9 días en la cruz antes de morir. Cicerón, el estadista romano, escribió que la crucifixión era la más cruel, la más horrible de todas las torturas. La presenció personalmente. Otro escritor romano dice: la crucifixión era la muerte más terrible que el hombre ha diseñado para vengarse de sus congéneres. Tácito lo dice en 2 palabras. Escúchelas con atención. Crucifixión igual muerte despreciable. Más tarde se refiere a ella como una tortura propia solo para esclavos. Los mismos romanos temblaban al presenciar alguna víctima de la crucifixión. La reservaban para los rebeldes, para los esclavos fugados y desertores y para los peores criminales. La usaron hasta los días de Constantino, quien creyó que era demasiado inhumana como para que se la siguiera usando. Tremenda descripción, ¿no es cierto? La crucifixión de Jesús añadió insulto a la injuria. No solo que lo crucificaron, sino que los mismos soldados se mofaron y burlaron de él. Como vimos en un mensaje anterior, lo flagelaron, y su cuerpo
sufrió laceraciones hasta dejar al descubierto los órganos internos. Sus dientes castañeteaban, como ocurre en el caso del choque físico. Y Mateo 28 nos dice que los soldados empezaron a burlarse de él, como si fuera rey de farsa. Imagínese lo que sería que esto le ocurriera a su hijo o a su padre. Pienso que esto lo hará mucho más personal si puede imaginarse eso. Y aquí tenemos a este hombre inocente, absoluta y completamente inocente, soportando juicios injustos y arreglados y siendo objeto del odio de hombres malvados, acusado injustamente, ahora torturado injustamente antes de clavarlo cruelmente en una cruz. Y se nos dice que los soldados romanos lo desnudaron. Si en algún momento usted ha estado en la milicia, sabe que hay pocos grupos que podrían ser más obscenos o más brutales que el momento en que usted se halla en el servicio militar. Y allí tenemos un grupo de soldados burlándose del Señor. Nos dicen que le desnudaron de sus ropas, le pusieron un manto escarlata. A primera vista pensamos que se trataba de un manto grande como el que usaban los reyes, pero el término que usa Mateo es clamús, se trata de una capa, probablemente suficiente como para cubrirle los hombros. Tal vez era parte del vestuario de los soldados que tomaron de las barracas y se lo echaron sobre los hombros. Y Jesús se halla allí temblando por el choque fisiológico del flagelamiento, y luego ellos le echan encima esta capa. Un rey necesita un manto. Después de todo, eso es lo que ellos pensaban, y le ponen en la cabeza una corona de espinas. También un rey necesitaba una corona. Mateo usa el término acatón, que eran espinos que se hallaban en el patio y que con frecuencia usaban como leña para calentarse en las noches frías. Empuñan alguna de estas ramas espinosas, las entretejen, hacen así una corona y se la colocan sobre las sienes. Una muestra de arte cruel, terriblemente cruel. Unos amigos que fueron a Israel antes que yo tuviera el privilegio de ir, alguna vez mostraron algo así. Algunas de esas espinas que crecen naturalmente en ese país. Es increíble lo que puede causar una espina enterrada, ¿no es cierto? Sobre todo si miden de 7 a 10 centímetros de largo, realmente puntiagudas, angostas y muy agudas. Luego le dieron una caña. Por supuesto, ellos pensaron, un rey necesita un cetro. ¿Puede usted imaginarse las obscenidades, las palabrotas con que le insultaban los soldados? Otro escritor dice que le golpeaban y le daban bofetadas. Si que le ponen en la mano una caña, luego se la quitan y con la misma lo golpean en la cabeza y en la cara. Y Jesús está allí ante ellos, recibiendo maltrato, insultos, golpes, con su cara hinchada, con las espinas enterradas, sus ojos apenas como dos fisuras entre los moretones. De las lesiones producidas por las espinas empieza a correr la sangre, naturalmente. Esto va empapando la capa que tiene sobre los hombros. Entonces los soldados se burlan de él. En medio de todo aquel dolor, recibir una burla es terrible. Los soldados se burlan de él, le dicen, «Salve, rey de los judíos, salve, rey de los judíos, te saludamos, viva el rey Jesús, viva el rey de los judíos». Casi que uno puede oír la sorna, la burla terrible, el odio que hay en esas palabras. Y Jesús está allí sin decir palabra alguna, como oveja delante de sus trasquiladores. Así escribe el profeta Isaías. Era como una oveja delante de aquellos que le iban a trasquilar. Enmudeció, dice, no abrió su boca para nada. Imagínese, nunca levantó sus manos para protegerse de los golpes que le llegaban a todas las partes de su cuerpo. Y Jesús queda convertido en una sola llaga viva. Luego leemos en el versículo 30, estoy hablando de Mateo capítulo 27. Después de haberle escarnecido, le quitaron el manto, le pusieron sus vestidos y le llevaron para crucificarle. ¿Se imagina todo lo que hicieron con Jesús?
Probablemente no querían espantar a los judíos consagrados que estaban celebrando la Pascua ese día. Unas pocas palabras sobre la procesión, puesto que para muchos de nosotros esto que ocurrió no es nada conocido, vale la pena explicarlo un poco. El condenado era colocado en medio de 4 soldados. Cada uno formaba una esquina de un cuadrado y eran dirigidos por un centurión. No se nos da los nombres ni de los soldados ni del centurión. Hay leyendas que dan los nombres, pero ninguna es confiable. No sabemos quiénes eran esos hombres. Sencillamente eran soldados destacados en Palestina y que estaban de turno ese día. El crimen del condenado se escribía en una plancha de madera como de 30 por 50 centímetros. Se le llamaba el titulus o título. De allí procede nuestra palabra en español, título. Este era una tabla que se le colgaba en el cuello a la víctima mientras llevaba una sección de la cruz al lugar de ejecución. En este caso, las palabras fueron escritas en hebreo, en griego y latín, puesto que el lugar donde fue crucificado era tan cosmopolita que querían que todo mundo supiera cuál fue su crimen. Pilato lo hizo escribir así. Y allí iba el Señor, como cordero al matadero, manso y humilde, sin abrir su boca, para dar su vida por usted y por mí. Si usted nunca ha aceptado a Cristo como su Salvador, usted está despreciando ese sacrificio y su destino es el infierno.

0: Mi amigo, cuando usted es rápido para la ira, hay mucho que puede perder. Puede perder su trabajo, puede perder a sus amigos, puede perder a su esposa e hijos, puede perder su testimonio. Y no sería nada extraño que hasta perdiera unos cuantos dientes. No hay nada que debilite más su testimonio cristiano que una rápida disposición para explotar con ira. Ahora, ¿cuál es la respuesta de Dios para la ira? La palabra de Dios nos dice que la cordura del hombre detiene su furor y que su honra es pasar por alto la ofensa. Si usted es una persona rápida para enojarse, cuídese. Estoy seguro que entre quienes me escuchan, muchos serán fáciles para el enojo y se enorgullecen de ello. Amigo, está equivocado si piensa que es un distintivo de honor el ser pronto para la ira. Acompáñeme en estos mensajes y con la Biblia en la mano le diré cuál es la respuesta de Dios para la ira.
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0: Es un placer darles la bienvenida a El Amor que Vale. Hoy vamos a tratar sobre algo que yo creo puede ser personal y pertinente para usted. Pero como quiero estar seguro, deseo hacer una pregunta mientras busca en su Biblia el libro de Proverbios capítulo 19. Y la pregunta es, ¿cuántos de ustedes alguna vez se han enojado, han experimentado iras, han perdido su ecuanimidad y han explotado verbal y hasta físicamente? Exceptuando algunos hipócritas que nunca admitirán tal comportamiento, creo que todos nosotros somos culpables de habernos dejado dominar por el enojo, la ira, en menor o mayor grado. El capítulo 19 del libro de Proverbios, versículo 11, nos dice cuál es la respuesta de Dios para la ira. Dice textualmente, la cordura del hombre detiene su furor. O sea, un hombre con cordura no se enoja fácilmente. La segunda parte del versículo 11 y el versículo 12 dicen, y su honra es pasar por alto la ofensa. Como rugido de cachorro de león es la ira del rey, y su favor como el rocío sobre la hierba. Esa es la respuesta de Dios para la ira. Alguien dijo que la ira es como un ácido que destruye al que lo tiene, y eso es verdad. Pero también es un terrible ácido que destruye cualquier cosa sobre la cual se derrama. Estoy hablando de ira injustificada, malvada, porque no todo enojo o ira es malo, como lo veremos en un momento. De hecho, algún enojo es bueno, y la Biblia nos dice, por lo menos en un lugar, que debemos enojarnos. Así que vamos a aprender acerca de la respuesta de Dios para la ira. Hay cuatro pensamientos básicos sobre este tema, y el primero es, la ira súbita debe ser controlada. En otras palabras, si usted es una persona que se siente orgullosa de tener un temperamento volátil, es mejor que se cuide. La Biblia tiene mucho que decir sobre usted. Hay algunas personas que tratan de disculparse diciendo que así es su carácter, que es un distintivo familiar. Pero son como un fusil con un gatillo supersensible que con el menor movimiento se dispara y dicen, lo bueno es que mi ira dura muy poco. Permítame decirle que el paso de un huracán es muy rápido, pero por semanas y meses hay que limpiar y reconstruir lo que destruyó. Y quiero que veamos lo que la Biblia tiene que decirnos acerca de ser demasiado rápidos para enojarnos. Nuestro texto bíblico dice que la cordura detiene el furor, o sea, un hombre sabio no pierde su temperamento fácilmente. Quiero mencionar otros versículos. Proverbios 14:17. El que fácilmente se enoja hará locuras. Eso en lenguaje sin disfraz dice que usted es un tonto si se enoja con facilidad. Usted dirá, no me llame un tonto. Bueno, yo no lo hice, Dios lo dijo. El que se enoja con facilidad actúa tontamente. Proverbios 15:18. El hombre iracundo promueve contiendas, mas el que tarda en airarse apacigua la rencilla. Si usted quiere verse en problemas, si usted quiere que le desarreglen la cara sin anestesia, entonces Sea una de esas personas que es rápida para la ira y alguien va a tener que explicarle algunas cosas que usted no quiere que se las expliquen de esa manera. Veamos ahora Proverbios 25:8. No entres apresuradamente en pleito. Significa que no hay que meterse rápidamente en un argumento, no sea que no sepas qué hacer al fin. O sea, que no debe comenzar algo que no va a terminar. Después que tu prójimo te haya avergonzado, cuando usted habla antes de que su cerebro funcione, descubrirá que no puede terminar aquello que empezó. Eso es lo que dice la palabra de Dios. Ahora en Proverbios 29:20 leemos, ¿has visto un hombre ligero en sus palabras? Más esperanza hay del necio que de él. Si usted es una de esas personas rápidas para enojarse, cuídese. Estoy seguro que entre quienes me están escuchando, muchos serán fáciles para el enojo y se enorgullecen de eso. Está equivocado si piensa que es un distintivo de honor el ser pronto para la ira. Mi amigo, cuando usted es rápido para la ira, hay mucho que puede perder. Puede perder su trabajo, puede perder a sus amigos, puede perder a su esposa e hijos, puede perder su testimonio, y no sería nada extraño que hasta perdiera unos cuantos dientes. Porque no hay nada que debilite más su testimonio cristiano que una rápida disposición para explotar con ira. La Biblia nos dice que debemos dilatar el enojo. La ira súbita debe ser controlada. El enojo súbito debe ser controlado. Bien, pero ¿cómo hacerlo? Primero tenemos que confesarlo. A muchos de nosotros simplemente no nos gusta admitir que nos enojamos. Nosotros, los cristianos, tan dulces y bonitos que somos, no podemos enojarnos. ¿Verdad? Por supuesto que podemos enojarnos. Así que lo primero que debemos hacer es admitir que nos enojamos, confesar nuestro enojo. De paso, quiero decir que si reprimimos nuestro enojo en vez de confesarlo, nos causará enormes problemas. Usted puede decir que no está enojado, pero el dolor que se siente en su estómago dice lo contrario. De hecho, usted se sorprenderá de saber la clase de problemas psicológicos y espirituales que pueden presentarse cuando usted reprime su enojo. Y lo mismo sucede cuando el enojo expresado no se lo maneja adecuadamente. Primero, su cuerpo responde enviando adrenalina a su torrente sanguíneo, subiendo la presión y haciendo que sus músculos se pongan tensos, listos para pelear o correr, o ambas cosas. Y su corazón palpita fuertemente. Sus manos empiezan a sudar y sus ojos se dilatan. Un hombre dijo, «Mi vida está en las manos de cualquier idiota que consiga enojarme». ¿Cuán cierto es esto? Cada vez que usted se enoja innecesariamente, injustificadamente, usted no hace más que añadir otro clavo en su propio ataúd. Cuando usted sienta que esos sentimientos llegan, confiéselos al Señor y dígale, algo está sucediendo en mi interior que no me gusta. Sincérese con Dios. Alguien dijo que reprimir el enojo es como poner fuego en un tarro de basura, poner el tarro en la bodega y cerrar la puerta. Pudiera ser que solo se queme la basura, pero también pudiera ser que se queme toda la casa. Así que la primera cosa que se debe hacer es abrir la puerta de la bodega y decir, Señor, ahí está el tarro de basura al cual prendí fuego. Entonces, la primera cosa que hay que hacer es confesar el enojo. Luego tiene que considerarlo. Necesita decir que está enojado, disgustado. Miremos lo que nos dice Proverbios 14:29. El que tarda en airarse es grande de entendimiento. Verá, cuando usted no se enoja de inmediato, o cuando usted, que está empezando a enojarse, confiesa eso al Señor y le pide que le ayude, el que es tardo en airarse es grande de entendimiento. Usted necesita analizar qué es lo que le hace enojar. Confiéselo, considérelo, contrólelo. Usted dirá, pero es que no puedo controlarlo. Oh, sí, sí puede hacerlo. Algunas personas dicen que algo sucede en ellas que no pueden controlarlo. Sí pueden hacerlo. En ocasiones, marido y mujer tienen una de esas discusiones familiares y sus voces, gritos en realidad, pueden ser escuchadas por todo el vecindario. De pronto suena el teléfono y uno de los dos, con la voz más amable del mundo, dice, ¿aló? Así que no me diga que no puede controlar su enojo, puede hacerlo. Y si usted dice, pero pastor, ¿cómo puede saberlo? Lo sé porque muchos argumentos no son más que excusas para decir que no podemos controlar el enojo. Podemos hacerlo, debemos hacerlo, y será mucho mejor que aprendamos a hacerlo. Proverbios 29:11 dice, el necio da rienda suelta a toda su ira, mas el sabio al fin la sosiega. Evidentemente al necio le molesta todo, pero el hombre sabio puede controlarse. Estamos hablando del camino de Dios hacia la salud, la prosperidad y la sabiduría, y lo que trato de decir es que si usted descubre una y otra vez referencias al enojo en el libro de Proverbios y en otros lugares de la Biblia, es porque la Biblia dice que debemos controlar la ira súbita. En segundo lugar, la ira súbita debe ser condenada. ¿Por qué debemos reprimir el enojo, tal como el texto bíblico nos lo dice? Es porque somos lentos en descubrir si nuestro enojo es justo o injusto. Si nuestro enojo es malévolo, debe ser condenado, debe ser enfrentado con firmeza, debe ser repudiado, es algo de lo cual debemos arrepentirnos. Ahora, no trate el enojo injustificado como si fuera una debilidad. No es una debilidad, es una maldad. Una cosa que Dios no aceptará por el pecado es una coartada. Tal vez alguien está pensando, ¿qué es un enojo malévolo, pecaminoso? Le explico. Primero, es un enojo sin causa. ¿Recuerda cuando el Señor Jesús dijo que cualquiera que se enoje con su hermano será culpado de juicio? Enojo sin causa. Muchas veces el problema no es lo que alguien hizo, sino que el problema está dentro de nosotros. Son nuestras propias frustraciones. Es nuestra propia falta de paz con Dios y la presencia del pecado en nuestras vidas. De paso quiero decir que nadie puede exteriormente controlar sus emociones. Solo usted mismo lo puede hacer. Enojo sin causa. Le diré qué más es enojo malévolo, pecaminoso. Es el enojo que se centra en la persona en vez de centrarse en la ofensa. Cuando usted se enoja de tal manera hasta el punto de odiar a una persona en vez de odiar lo que la persona hizo, eso es enojo pecaminoso. Enojo malvado es el enojo que lo acaricia y se lo guarda en el corazón. No debemos provocar enojos y no debemos guardar enojos. Algunas personas aman su enojo, se aferran a su enojo. El enojo pecaminoso es el que tiene un espíritu no perdonador que no quiere, que se niega a perdonar. Debemos enfrentar el enojo malvado como enfrentamos cualquier otro pecado. Debe ser condenado. Debemos arrepentirnos de practicarlo. Dios no aceptará ninguna coartada. Bien, el enojo súbito debe ser controlado, debe ser condenado, pero también debe ser conquistado. Veamos nuevamente Proverbios 19:11. La cordura del hombre detiene su furor y su honra es pasar por alto la ofensa. ¡Qué tremenda victoria es cuando aprendemos a pasar por alto la ofensa! Esto es perdonar y seguir adelante. Pero algunas personas parece que son incapaces de hacerlo. Algunos de ustedes seguramente tienen guardado su enojo contra alguien por años y años. Usted tiene lo que se llama un enojo necio, y ese enojo necio debe ser conquistado. Verá, usted no debe ser conquistado por el enojo. Dios quiere que usted sea victorioso. Ahora veamos Proverbios 16:32. Mejor es el que tarda en airarse que el fuerte, y el que se enseñorea de su espíritu que el que toma una ciudad. Usted debe gobernar sobre su espíritu, debe ser fuerte, y Dios le ha dado la habilidad para vencer sobre el enojo necio. Alejandro el Grande conquistó el mundo de su época, pero no se pudo conquistar a sí mismo. Conquistar el enojo es mejor que conquistar una ciudad. ¿Cómo hacerlo? ¿Cómo usted se va a deshacer de ese enojo necio? Bien, dejemos por un momento el libro de Proverbios y busquemos la epístola a los Efesios. Déjeme mostrarle algunos versículos maravillosos en esta epístola que tienen que ver con el enojo. Y usaremos Proverbios como escalón hacia el Nuevo Testamento. Efesios 4, empezando en el versículo 26. airaos, pero no pequéis, no se ponga el sol sobre vuestro enojo. Aquí está hablando de un enojo necio. Cuando usted deja que el sol se ponga sobre su enojo, significa que usted vive con su enojo. Marido y mujer tienen un argumento, y en vez de arrodillarse junto a la cama para estar en paz con Dios y en paz el uno con el otro, comparten la misma cama, espalda contra espalda, disgustados, dejando que el sol se ponga sobre su enojo. ¿Sabe lo que ha hecho? Le ha abierto la puerta al diablo. Es como que si usted hubiera dicho, diablo, entra y destruye mi familia, mi hogar, entra y arruina mi testimonio. Usted le ha dado lugar al diablo, eso es lo que la Biblia dice. No deje que el sol se ponga sobre su enojo, ni deis lugar al diablo. Y cuando usted le da al diablo la más mínima insignificante oportunidad, créame que él está más que listo. Y es ese enojo, ese estúpido enojo, ese enojo necio que el diablo aprovechará para entrar en su vida y arruinarla. Ahora déjeme mostrarle cómo el diablo trabaja cuando usted le abre la puerta, cuando deja que el sol se ponga sobre su enojo. El diablo tiene 6 maneras de destruirlo con este asunto del enojo necio. Efesios 4:31 dice, quítese de vosotros toda amargura, enojo, ira, gritería y maledicencia y toda malicia. Estos son los 6 pasos. 6 es el número del hombre. Déjeme mostrarle cómo el diablo trabaja para atraparlo, y cuando usted le abre la puerta, cuando deja que el sol se ponga sobre su enojo y súbitamente se enoja y experimenta un enojo necio, esto es lo que sucede. Primero, se habla de amargura en Efesios 4:31. ¿Qué es amargura? Amargura es ese resentimiento que sentimos cuando alguien nos hace algo malo, o cuando pensamos que nos han hecho algo malo y nos amargamos en nuestro corazón. La Biblia en el libro de Hebreos llama a esto la raíz de amargura. ¿Alguna vez arreglando el jardín ha tratado de sacar algunas hierbas malas? Usted sabe que al alarlas solo consigue romper la parte superior, y que la raíz se queda enterrada todavía y que le seguirá dando problemas en el futuro, ¿verdad? Lo mismo es con la raíz de la amargura. Está ahí. Usted empieza a sufrir, siente que de alguna manera sus derechos han sido pisoteados, que lo han puesto a un lado, que alguien está tratando de hacerle daño, etcétera, etcétera. Esto es lo que la Biblia llama amargura. Ese es el primer paso, amargura. La siguiente palabra en Efesios 4:31 es enojo. Este es el segundo paso. Esta palabra viene del idioma griego y significa caliente en el sentido de molesto o aburrido. Hay un lento resquemor que empieza a encenderse y la amargura lo convierte en llamas y está ahí ardiendo muy lentamente. ¿Ha experimentado usted algo parecido? Es un sentimiento muy desagradable. La tercera palabra es ira. El enojo habla de aquello que está en el interior, pero la ira se refiere a aquello que está en el exterior. La palabra griega para ira significa aquello que es abierto, externo. Es una hostilidad exteriormente manifestada ahora como resultado de los humeantes trapos del enojo en el ático de nuestra mente. Ahora totalmente en llamas, alimentados por la amargura, transformándose en ira. Ese es el tercer paso. El cuarto paso es gritería. Ahora esta palabra conlleva la idea de algo vocal, con mucho volumen. Puede ser lágrimas y llanto, pero en general son gritos. ¿Ha notado que cuando las personas están disgustadas, elevan el volumen de sus voces? Y mientras más las elevan, más se disgustan. Y mientras más se disgustan, más y más gritan. Es un deplorable círculo vicioso. ¿Qué sucede cuando actuamos así? Que se manifiesta una abierta hostilidad. Y empezamos a decir cosas que nunca quisimos decirlas, y hablar cosas malévolas, y a insultar. Eres una persona estúpida, te odio, quisiera que nunca hubieras nacido, ojalá te murieras, maldita la hora en que te conocí, vete al diablo, vete al infierno. Cuando estamos con iras decimos cosas que no son verdad, pero el diablo nos empuja. Hasta pensamos que nos sentimos bien y el diablo susurra en nuestro oído, dile más, dile más, dile esto y lo otro, lo de acá y lo de más allá, no te detengas, lo estás haciendo muy bien. Y usted verbaliza todas esas cosas debido a que la amargura se transformó en enojo, y el enojo en ira, y la ira en gritería, y la gritería se vuelve maledicencia, y la maledicencia termina siendo ¿qué? ¡Malicia! ¿Sabe usted lo que es la malicia? Es cuando usted quiere hacer daño a alguien. Y si es que no puede hacerle daño físicamente, lo herirá con sus palabras. Si no puede hacerlo con palabras, utilizará el dinero. Y si no puede dañarlos con el dinero, usted buscará la forma de herirlos. Lo que acabo de manifestar, ¿es acaso en retrato de alguno de ustedes? Su querida esposa e hijos, sus apreciados familiares, sus afectuosos amigos, son los que pagan las consecuencias de sus iras. Amigo, ya es tiempo de que ponga su vida en manos de Dios, aceptando en su corazón al Señor Jesucristo. Y lo puede hacer por fe, este mismo instante. Quisiera repetir conmigo la siguiente oración. Dígala con reverencia. Dígala con sinceridad. Querido Dios, tú sabes que tengo mal carácter, que mis arrebatos de ira empeoran las cosas. Vengo a ponerme en tus manos. Sé que solo tú puedes ayudarme a controlar no solo mi carácter, sino a transformar mi vida. Señor Jesús, te recibo en mi corazón como mi Salvador y Señor. Perdóname, límpiame, ayúdame a ser un testimonio de tu gracia. Lo pido en tu santo nombre. Amén. Amigo, será grato para nosotros el saber de su decisión de recibir a Cristo en su vida. Desde ahora ya es parte de la familia de Dios. Escríbanos. Así tendremos el privilegio no solo de gozarnos por usted, sino también el poder orar por usted en una forma más específica. Que Dios le bendiga. ¿Sabe usted que hay dos clases de fe? La fe natural y la fe sobrenatural. La fe natural la utiliza aún sin darse cuenta de ello. La fe sobrenatural debería utilizarla dándose cuenta de ello. Ahora, si usted trabaja sin fe, eso es presunción. Si usted tiene fe sin obras, eso es pretensión. La fe sin obras es muerta. La verdadera fe es más que una creencia intelectual, es un creer que actúa. No es lo que come, sino lo que digiere, lo que le hace fuerte. No es lo que gana, sino lo que ahorra, lo que le hace rico. No es lo que lee, sino lo que recuerda, lo que hace de usted una persona preparada. No es lo que predica, sino lo que practica, lo que le hace un genuino hijo de Dios. Hoy le quiero hablar acerca de la insumergible fe del capitán Noé. Mensaje basado en la extraordinaria historia de Noé, el diluvio y las implicaciones de una genuina fe y el significado del verdadero amor de Dios. Le invito a que tenga su Biblia y un cuaderno de notas a la mano y empecemos a estudiar la insumergible fe del capitán Noé.
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0: Le invito a abrir la palabra de Dios en el libro de Hebreos, capítulo 11 y versículo 7. Hoy quiero hablarle de la insumergible fe del capitán Noé. No puedo enfatizar lo suficiente sobre la importancia de la fe. Cuando nos encontramos y nos saludamos, por lo general decimos, «Hola, ¿cómo estás?». Tal vez deberíamos saludarnos con un, «¿Cómo está tu fe?». Me permite hacerle esa pregunta, «¿Cómo está su fe hoy?». ¿Cuál es el estado de su fe? Vamos a aprender cosas extraordinarias acerca de la fe en el versículo 7 del capítulo 11 de Hebreos, que dice así: «Por la fe Noé, cuando fue advertido por Dios acerca de cosas que aún no se veían, con temor preparó el arca en que su casa se salvase, y por esa fe condenó al mundo y fue hecho heredero de la justicia que viene por la fe». Vamos a detenernos aquí. Le diré que yo creo, y espero que usted también lo crea, que la historia de Noé y el arca es real, y no un mito.
2: Es una historia verdadera. De hecho, los historiadores, arqueólogos y antropólogos nos informan que en todas las narraciones históricas del mundo antiguo hay un relato del diluvio. Por supuesto, la Biblia es precisa al respecto, mientras que otras historias sobre el diluvio han sido tergiversadas y mal interpretadas. Pero todas tienen sus raíces en un hecho literal, real. La prueba de que el diluvio fue real es que Jesús creía en ese evento. Jesús dice en Mateo 24:37, «Mas como en los días de Noé, así será la venida del Hijo del Hombre». Si Jesús lo creyó, yo no tengo ningún problema en creer en el diluvio y en el tiempo de Noé. Y a esta generación le quiero decir que mientras nos vanagloriamos de nuestros avances tecnológicos, alguien ha hecho notar que mientras el arca fue construida por aprendices neófitos, el Titanic fue construido por profesionales. Eso debería enseñarnos algo. Ahora, Noé pudo haber sido un aficionado en cuanto a construcción del arca, pero sin lugar a dudas fue tecnológicamente adelantado espiritualmente al confiar en el Señor. Hay extraordinarias ideas y verdades acerca de la fe en este capítulo 11 de Hebreos, en el cual se habla de los héroes de la fe. Hay cuatro cosas que quiero dejar en su corazón relacionadas con la fe de Noé, y oro a Dios para que ellas mantengan su fe a flote, le ayuden a tener una fe insumergible en estos días convulsionados, porque así fue exactamente la situación de Noé y que lo convirtió en un héroe de la fe. Lo primero que quiero que note es lo que voy a llamar las advertencias que su fe creyó, las advertencias que su fe creyó. Leamos nuevamente el versículo 7, por la fe Noé, cuando fue advertido de cosas que aún no se veían. Dios le advirtió a Noé acerca del diluvio, pero él nunca había visto un diluvio. Es más, Noé nunca había visto ni siquiera llover. Vayamos por un momento al libro de Génesis, capítulo 2. Habla del tiempo antes del diluvio y dice, y toda planta del campo antes que fuese en la tierra, y toda hierba del campo antes que naciese, porque Jehová Dios aún no había hecho llover sobre la tierra, ni había hombre para que labrase la tierra, sino que subía de la tierra un vapor, el cual regaba toda la faz de la tierra. Antes del diluvio, no hubo lluvia, no llovía. La idea de la lluvia era totalmente extraña en la mente de Noé. No se diga cualquier tipo de diluvio. Dios regaba la tierra por medio de fuentes y ríos, la evaporación y condensación del rocío. Y algunos eruditos bíblicos creen que había una especie de enorme manto sobre la tierra que mantenía una temperatura constante, como si fuera un gigantesco invernadero. Así que Dios le advierte a Noé sobre algo que nunca había visto, una advertencia de Dios. Noé tuvo la palabra de Dios. Deseo que recordemos un versículo que voy a mencionar muchas veces en nuestro estudio sobre la fe, aquí en el capítulo 11 de Hebreos. Ese versículo lo encontramos en Romanos 10:17. Así que la fe es por el oír, y el oír por la palabra de Dios. Ahora escúcheme con atención lo que le voy a decir. Sin una palabra de Dios, usted no puede tener fe. ¿Lo entendió bien? Y si a usted le gusta tomar notas, espero que haya anotado lo que acabo de decir. Sin una palabra de Dios sobre algún asunto, usted no tiene fundamento para una fe bíblica. Fe no es un salto en la oscuridad, es un paso en la luz de Dios. Usted debe escuchar de Dios. No es algo que usted lo nombra y lo demanda, es algo que usted lo cree y lo recibe porque Dios lo ha nombrado y usted lo reclama. Esto es muy importante. Usted no lo nombra y lo demanda, usted lo cree y lo recibe porque Dios lo ha nombrado y usted lo reclama. Dios lo nombra, usted lo reclama. Esto nos trae a Hebreos 11:1, en donde se describe lo que es la fe. Es pues la fe la certeza de lo que se espera, la convicción de lo que no se ve. Quiero que recuerde que aquí la palabra esperar no significa quizás, tal vez o desearía que. Esperar significa una seguridad sólida. La Biblia describe a la esperanza como el ancla del alma. Ahora, usted no asegura un ancla en una columna de humo, ¿verdad? Piénselo. La esperanza es el ancla del alma, es algo sólido, y la palabra certeza conlleva la idea de algo muy firme, sólido, debajo de nosotros, sobre lo cual podemos pararnos. ¿En dónde puede usted encontrar esa firme seguridad llamada esperanza? En la palabra de Dios. Dios habla. Usted me dice, pastor, yo no puedo tener la fe que Noé tuvo a menos que Dios me hable. ¿Cómo Dios se comunica conmigo? Amigo, me alegra que haya hecho esa pregunta. Voy a tratar de explicarlo. Dios comunica su palabra de dos maneras. Primero, está lo que llamamos la palabra escrita. Es la palabra Logos, en referencia a los 66 libros de la Biblia, que es la palabra de Dios. Una y otra vez se le llama a la Biblia la palabra de Dios. Significa la revelación total de Dios. Pero hay otra palabra traducida como palabra, y es la palabra rema. Y esta palabra significa expresión, manifestación. Eso es, no es solamente la palabra escrita, y no debemos despreciar la palabra escrita. No debemos dejar de apreciar la palabra escrita, pero rema es una palabra que explica que Dios se comunica personalmente con su corazón. Una palabra personal de Dios, una rema de Dios. Quiero darle algunos versículos en donde aparece esa palabra y es traducida como palabra. Efesios 6:17. Y tomad el yelmo de la salvación y la espada del Espíritu, que es la palabra de Dios. Eso es lo que Jesús hizo cuando fue tentado por Satanás en el desierto. Jesús tomó una palabra de la palabra, la usó como espada y dijo, escrito está, no sólo de pan vivirá el hombre, sino de toda palabra que sale de la boca de Dios. Observe a Jesús. Él usa la palabra como espada. Esa es la palabra del Espíritu, la rema de Dios. Se ha dado cuenta que mucha gente es supersticiosa acerca de la Biblia. ¿Alguna vez ha visto esas pésimas películas sobre vampiros? Y cuando estos se acercan, alguien exhibe una Biblia y le dice al vampiro, ¡atrás! ¡Atrás! ¡Atrás! Eso sí provoca risa. No, mi amigo. La verdad de la Biblia es de donde proviene la fe. Y cuando Dios toma la verdad de su palabra y la hace verdad para usted, cuando usted recibe una palabra personal de la palabra que se aplica a su situación en particular, entonces Dios le está hablando y usted va a descubrir que la fe se engendra en su corazón. ¿Sabe que Dios está hablando hoy? Dios escribió su palabra una vez y para siempre, para todos. Punto. Pero entonces Dios habla a su corazón personalmente, y cuando Dios habla a su corazón personalmente, usted recibe una rema de Dios. Es entonces cuando usted encuentra que su fe crece en su corazón y en su vida. Dicho en forma simple y sencilla, usted tiene que escuchar de Dios para tener fe. En Romanos 10:14 encontramos una pregunta muy buena. Anote el versículo. De todas maneras, se lo voy a leer. ¿Cómo pues invocarán a aquel en el cual no han creído? ¿Y cómo creerán en aquel de quien no han oído? ¿Y cómo oirán sin haber quien les predique? Eso quiere decir que usted tiene que escuchar para creer. Pero déjeme enfocar esto un poco más. Este versículo 14 de Romanos 10 dice, ¿cómo creerán en él de quien no han escuchado? Y esa es mi propia versión. ¿Cómo creerán en aquel de quien no han oído? Seguramente usted preguntará, pero pastor, ¿cuál es la diferencia? Escuche. Una posible traducción es, ¿cómo creerán en él de quien no han escuchado? Pero la traducción literal dice, ¿cómo creerán en él a quien no han escuchado? Se da cuenta. Usted escucha a Dios. A fin de creer en Él, usted no solamente escucha acerca de Él, sino que le escucha a Él. Ahora yo puedo predicar a Cristo. Pero si usted solo oye a Adrián, ¿de qué sirve? Usted debe escuchar a Dios. Y Dios toma su palabra y hablará a su corazón. Y usted recibe una rema, una palabra de la palabra. Dios le está hablando a usted. Esa es la razón por la que el apóstol Pablo le escribió a Timoteo: yo sé a quién he creído. Note que no dijo: yo sé en quién he creído. Dijo: yo sé a quién he creído. Fe es creer a Dios. Usted debe tener una fe que escucha a Dios. Ahora quiero decirle de la fe de Noé, de la fe que él recibió. En realidad fue resultado del temor. Miremos nuevamente el versículo 7 de Hebreos 11. Por la fe Noé, cuando fue advertido por Dios acerca de cosas que aún no se veían, recuerde, Noé nunca había visto lluvia, con temor preparó el arca. ¿Lo ve? Actuaba con temor. Ahora, algunas personas dirán: yo no creo en una religión basada en el miedo. Quiero decirle algo. La religión bíblica está basada en el temor. Temor es el fundamento de la fe. ¿Sabe qué es lo malo con la generación presente? Lo puedo decir en una sola frase. Esta generación no tiene temor de Dios. Voy a leer una porción de las Escrituras en Romanos capítulo 3, empezando en el versículo 10 hasta el 18. Y quiero que escuche esta descripción y la compare con nuestra sociedad actual en muchos países del mundo. Escuche. Como está escrito, no hay justo ni aun uno. No hay quien entienda, no hay quien busque a Dios. Todos se desviaron, a una se hicieron inútiles. No hay quien haga lo bueno, no hay ni siquiera uno. Sepulcro abierto es su garganta, con su lengua engañan. Veneno de áspides hay debajo de sus labios. Su boca está llena de maldiciones y de amargura. Sus pies se apresuran para derramar sangre. Quebranto y desventura hay en sus caminos, y no conocieron camino de paz. No hay temor de Dios delante de sus ojos. Todo esto es la descripción de una generación que no teme a Dios. Por favor, anote al margen el siguiente versículo, Jeremías 2:19. Tu maldad te castigará, y tus rebeldías te condenarán. Amigo, Dios ni siquiera tiene que juzgarnos, nos juzgamos nosotros mismos. Sabe pues, y ve cuán malo y amargo es el haber dejado tú a Jehová, a tu Dios, y faltar mi temor en ti, dice el Señor, Jehová de los ejércitos. Cuando Noé creyó a Dios, tuvo temor de Dios. Escúcheme, temor y fe están inseparablemente juntos. El temor ve el poder de Dios y la santidad de Dios y la justicia de Dios. La fe ve la misericordia de Dios, la gracia de Dios, la bondad de Dios. Por tanto, el temor de Dios no es un sobrecogedor terror de Dios. Es más bien el amor que está de rodillas. Permítame mencionar rápidamente 9 cosas que el temor de Dios hará en usted. En Proverbios 22:4 leemos: riquezas, honra y vida son la remuneración de la humildad y del temor de Jehová. El temor de Dios producirá en nosotros, primero, una vida santificada. Note lo que dice Proverbios 16:6. Con misericordia y verdad se corrige el pecado, y con el temor de Jehová los hombres se apartan del mal. Por el temor de Dios, los hombres se apartan del mal, por lo tanto, viven vidas santificadas. Segundo, conocimiento santificado. El siguiente versículo debería estar grabado en la mente y el corazón de todos los seres humanos. Proverbios 1:7. El principio de la sabiduría es el temor de Jehová. Los insensatos desprecian la sabiduría y la enseñanza. Tercero, la sabiduría santificada. Ahora veamos lo que dice Proverbios 9:10. El temor de Jehová es el principio de la sabiduría. Cuarto, contentamiento santificado. El consejo de Proverbios 15:16 es: mejor es lo poco en el temor de Jehová que el gran tesoro donde hay turbación. Quinto, adoración santificada. El rey David en el Salmo 5, versículo 7, dijo lo siguiente: mas yo por la abundancia de tu misericordia entraré en tu casa, adoraré hacia tu santo templo en tu temor. Sexto, la salvación santificada viene a través del temor. En el Salmo 85:9, David asegura que ciertamente cercana está su salvación a los que le temen para que habite la gloria en nuestra tierra. Séptimo, confianza santificada. Veamos lo que dice Proverbios 14:26. En el temor de Jehová está la fuerte confianza y esperanza tendrán sus hijos. Octavo, visión interior santificada. Salmo 25:14. La comunión íntima de Jehová es con los que le temen, y a ellos hará conocer su pacto. Noveno, liberación santificada. Salmo 33, versículos 18 y 19. He aquí el ojo de Jehová sobre los que le temen, sobre los que esperan en su misericordia para librar sus almas de la muerte y para darles vida en tiempo de hambre. En la Biblia hay muchos versículos más que hablan de la amenidad, la felicidad y la bendición del temor. Noé fue un hombre de fe porque tenía temor de Dios. Por la fe Noé, cuando fue advertido por Dios acerca de cosas que no se veían, con temor preparó el arca. La marca de una sociedad que está llegando al límite es cuando ya no hay temor de Dios. Dios le dio a Noé una palabra de advertencia. Pero quiero que usted vea no solo la advertencia que su fe creyó, sino también, y en segundo lugar, el trabajo que su fe logró. Habiendo escuchado a Dios, se puso a trabajar de inmediato. La Biblia enseña que la fe sin obras es muerta. En Santiago 2:20 leemos, «Mas quieres saber, hombre vano, que la fe sin obras es muerta». Dios le dijo a Noé que debía construir un arca, y Noé obedeció. Mi amigo, vivimos de acuerdo a aquello que creemos. No me diga que usted tiene fe, si es que no obedece. Y usted tiene que obedecer aun cuando no lo entienda. Noé no había visto un diluvio, pero él tuvo la palabra y obedeció. Warren Wiersbe, gran erudito bíblico, dijo, «Fe es obedecer a Dios, a pesar de las circunstancias o de las consecuencias». Ahora, si usted trabaja sin fe, eso es presunción. Si usted tiene fe sin obras, eso es pretensión. Fe y obras es poder. La fe sin obras es muerta. La verdadera fe es más que una creencia intelectual, es un creer que actúa. No es lo que come, sino lo que digiere, lo que le hace fuerte. No es lo que gana, sino lo que ahorra, que le hará rico. No es lo que lee, sino lo que recuerda, lo que hace de usted una persona preparada. No es lo que predica, sino lo que practica, que le hace un genuino creyente en el Señor Jesucristo. Antes de terminar este mensaje, permítame hacerle las siguientes preguntas. ¿Es usted un hombre de fe? ¿Es una persona que no solo predica, sino que practica lo que cree? ¿Cree usted en el Señor Jesucristo como su Salvador? ¿Usted en el Señor Jesucristo como su Salvador personal? ¿Ha abierto su corazón para recibir a Cristo?

0: que yo sea. Dame la fortaleza para vivir y actuar de acuerdo a tu palabra. Lo pido en tu precioso nombre. Amén. Amigo, las palabras no tienen ningún valor a menos que sean dichas con sinceridad y con profunda convicción. Si usted dijo esa oración bajo esos términos, le quiero decir que Dios ya le ha perdonado sus pecados. Si usted recibió al Señor Jesucristo en su corazón, desde este momento, usted es un hijo de Dios. Y si hizo esa decisión por Cristo, le invitamos para que nos escriba y comparta con nosotros esa alegría. Nos gozaremos con usted y oraremos para que Dios le bendiga y le ayude a vivir como un verdadero hijo de Dios. Amigo, pudiera ser que usted no tenga extraordinarios músculos o sorprendentes bíceps, ni sea alto como un gigante, ni dinámico como un atleta. Pudiera ser que usted sea una persona débil y enferma. Pero quiero decirle algo, no importa la clase de cuerpo que tenga, cada centímetro, cada nervio, cada fibra, cada célula de su cuerpo debe ser entregado a Jesús. Cualquier cosa menos de eso no es suficiente para el Señor. El tema de mi mensaje hoy es inferioridad, en el sentido del complejo de inferioridad que sufren muchas personas, y oro a Dios para que Él use este mensaje para remover ese sentimiento del corazón y la mente, y que Dios pueda usarlo a usted donde quiera que esté, quien quiera que sea y con lo que usted tenga. Hoy usted puede vencer ese complejo de inferioridad que le atormenta.
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0: Amigos, reciban mi más cordial bienvenida a El Amor que Vale. Permítame empezar este programa haciendo una pregunta. ¿Sufre usted de complejo de inferioridad? Muchos de nosotros nos sentimos inferiores y nuestros amigos no nos ayudan al respecto. Escuché de un predicador que una mañana durante el desayuno le preguntó a su esposa: querida, ¿cuántos buenos predicadores crees que hay en el mundo hoy en día? Y ella le contestó: no lo sé, pero estoy segura que hay uno menos de lo que tú piensas. ¡Qué manera de desinflarlo! ¿No le parece? Muchos de nosotros tenemos la idea de que Dios no nos puede utilizar. A veces pensamos, Dios puede utilizarle a él o a ella o a los dos, pero no a mí. Simplemente nos sentimos inferiores y vamos por la vida comiéndonos las uñas, sentados en un rincón y sintiéndonos inferiores. Oro a Dios para que Él use este mensaje para remover esos sentimientos de su corazón y de su mente, y quiero decirle que Dios puede usarle donde quiera que esté, quien quiera que sea y con lo que usted tenga. Escuché el relato de un hombre que cantó una canción y cuando terminó, el público le pidió que la cantara nuevamente. Y el cantante pensó, «Oh, lo debo haber hecho muy bien». Y volvió a cantar la canción y el público nuevamente pidió que la repitiera, y así 4, 5, 6 veces. El cantante por fin preguntó, «¿Por qué querían escuchar tantas veces la misma canción?» Y le respondieron, ¡hasta que la cantes bien! ¡Ay, qué cosa! Algunos de los pensamientos que deseo compartir con usted hoy, ya lo he hecho en otras oportunidades, pero quiero que este material sea grabado de una manera indeleble en su corazón y sea bendición para otros también. Es algo que usted necesita escucharlo muy bien y grabar en su mente y en su conciencia cómo Dios usa gente ordinaria para realizar cosas extraordinarias. Por favor, abra su Biblia en 1 Corintios capítulo 1, versículos del 26 al 31. Pues mirad, hermanos, vuestra vocación. que no sois muchos sabios según la carta.

carne, ni muchos poderosos, ni muchos nobles, sino que lo necio del mundo escogió Dios para avergonzar a los sabios, y lo débil del mundo escogió Dios para avergonzar a lo fuerte, y lo vil del mundo y lo menospreciado escogió Dios, y lo que no es, para deshacer lo que es, a fin de que nadie se jacte en su presencia. Mas por él estáis vosotros en Cristo Jesús, el cual nos ha sido hecho por Dios sabiduría, justificación, santificación y redención, para que, como está escrito, el que se gloría, gloríese en el Señor. Ahora, yo no sé cuántos de ustedes se sienten inferiores o no. Algunos de ustedes seguramente no tienen ninguna razón para sentirse inferiores. Me permite hacer unas cuantas preguntas, y por favor, contéstelas honestamente. ¿Cuántos se creen realmente importantes? ¿Cuántos han sido o son notables atletas o deportistas en general? ¿Cuántos poseen un título superior, doctorado o masterado, en cualquier profesión? ¿Cuántos de ustedes han ganado, estimadas damitas, un concurso de belleza? ¿Cuántos de ustedes fueron o son presidentes de la clase en el colegio o la universidad? Si contestó en forma positiva a una o varias de las preguntas, tengo muy buenas noticias para usted. Dios también puede usarle, pero tendrá que trabajar un poco más fuerte para hacerlo. Y lo digo con toda seriedad. Dios también puede usarle, pero tendrá que trabajar un poco más fuerte en usted y con usted para hacerlo. Permítame decirle cuál es el plan de Dios. Es un plan maravillosamente extraordinario. Y ese plan de Dios es el punto esencial de este mensaje. Escúcheme bien. Dios utiliza gente ordinaria para realizar cosas extraordinarias y así traer gloria para sí mismo. ¿Lo entendió? Dios utiliza gente ordinaria para realizar cosas extraordinarias y así traer gloria para sí mismo. Lo primero que deseo que note es lo que voy a llamar la gente sencilla de Dios. Leamos lo que dice 1 Corintios 1:27. Sino que lo necio del mundo escogió Dios. Veamos esa palabra, necio. Viene del idioma griego y literalmente se refiere al no intelectual, al que no sobresale en la clase, al que no tiene un alto cociente mental, ni grado doctoral, ni cosas por el estilo. Dios utiliza al no intelectual para confundir al sabio, al intelectualmente importante. Continúa diciendo Pablo, y lo débil del mundo escogió Dios para avergonzar a lo fuerte. Y veamos esa palabra, débil. Literalmente significa los físicamente débiles. Podríamos llamarlos los anémicos, los demacrados, los arruinados, los sin fortaleza física, los enfermizos. Dios los usa para avergonzar a los fuertes. Dios usa a los no intelectuales para confundir a doctores y maestros. Dios usa a los débiles para confundir a los superatletas y deportistas. Y Dios utiliza lo vil del mundo, o sea, lo bajo, lo despreciado. Aquello sin pedigrí, sin sangre azul, lo que no es, para deshacer lo que es. Lo vil del mundo significa aquellas cosas o personas que menospreciamos, ridiculizamos y hasta nos reímos de que Dios las esté utilizando. Hay personas que nunca estarán en las páginas de ¿Quién es quién? En el mundo. Nunca han predicado un sermón. Nunca ven su nombre en el boletín de la iglesia donde asisten, no dirigen ni siquiera la oración silenciosa en la sala cuna, nadie las conoce, ni saben de ellas, son la gente sencilla de Dios, la gente que de acuerdo a la Biblia Dios ha escogido, la gente sencilla de Dios. Deseo poner varias cosas en contexto. En primer lugar, esto no se refiere a todos los fuertes ni a todos los nobles del mundo. Gracias a Dios por los intelectuales, los PhDs, los doctores y maestros que aman a Jesús. Gracias a Dios por las estrellas del cine, por los millonarios, por los atletas y deportistas, por las reinas de belleza que aman a Jesús. Gracias a Dios por todos ellos.
Porque a todo aquel a quien se haya dado mucho, mucho se le demandará, y al que mucho se le haya confiado, más se le pedirá. El apóstol Pablo fue uno de estos nobles y valerosos hombres. Fariseo, hebreo de hebreos, fue uno de los hombres eruditos de su generación, y fue usado por Dios. Pero Pablo dijo que consideraba toda su sabiduría como basura si eso significaba ganar a Cristo. Él puso todo lo que era en el polvo delante del Señor Jesucristo. Dios también usa gente extraordinaria para cumplir sus planes, y gracias a Dios por eso. En segundo lugar, no estoy poniendo en alto la ociosidad, la mediocridad o la tibieza espiritual cuando digo que Dios usa gente sencilla, ordinaria. Y si usted así lo pensó, es que no me entendió bien. Si usted es una persona ociosa e indiferente, ¿cómo puede esperar que Dios le use? Amigo, pudiera ser que usted no tenga extraordinarios músculos y sorprendentes bíceps, ni sea alto como un gigante y dinámico como un atleta. Pudiera ser usted una persona débil y enferma, pero quiero decirle algo. No importa la clase de cuerpo que tenga, cada centímetro, cada fibra, cada nervio, cada célula de su cuerpo debe ser entregado a Jesús. Cualquier cosa menos de eso no es suficiente para el Señor. Y es lo mismo en el campo intelectual. Pudiera ser que usted no sea muy brillante ni ingenioso. ¿Le parece que los demás son tan inteligentes? Puede ser como una persona que dijo que su mente era como un papel secante, lo absorbía todo, pero al revés. Tal vez esa es su forma de ser. Tal vez su cociente mental está por debajo del promedio, pero eso, mi estimado amigo, no es pretexto para no estudiar. ¿No lo cree usted así? El apóstol Pablo le escribió a Timoteo, su hijo espiritual, y le dijo lo siguiente: procura con diligencia presentarte a Dios aprobado como obrero que no tiene de qué avergonzarse, que usa bien la palabra de verdad. Una vez escuché de un predicador que tenía fama de ser buen cazador de zorros. No era muy bueno predicando, pero era muy bueno cazando zorros. Una vez un miembro de su congregación le encontró en la calle y le dijo: pastor, si yo fuera un zorro, yo me escondería en un lugar en donde usted nunca podría encontrarme. Y el predicador, curioso e intrigado, le preguntó: ¿y dónde te esconderías? ¿Cuál sería ese lugar? Y el hombre le respondió: pues me escondería en su estudio pastoral. Amigo, debemos estudiar para mostrarnos aprobados ante Dios, como obreros que no tienen de qué avergonzarse. Tal vez usted es un cantante, pero no tiene la capacidad pulmonar para una enorme voz, y su oído musical no está muy afinado, que digamos, pero usted sabe que Dios le ha dado una voz y quiere cantar para Él. Entonces, permítame decirle algo, sin que importe la clase de cantante que sea, su sagrada y santa ambición debe ser el cantar en el Espíritu. Que su voz sea el más dulce de los sonidos para el Señor Jesucristo. No importa la clase de cantante que sea, usted necesita practicar, necesita prepararse, necesita orar. Ya ve que no estoy hablando de ser ociosos. Dios quiere utilizar gente común, sencilla, ordinaria, para hacer cosas extraordinarias a través de ellas. Y Dios traerá gloria para sí mismo al escoger a personas como cualquiera de nosotros, nada especiales, y que a veces pensamos que debemos permanecer sentados en la banca de los suplentes mientras los famosos hacen lo que saben. No es así, mi amigo. Por lo general, Dios utiliza gente ordinaria para realizar cosas extraordinarias. En segundo lugar, deseo que note el poder especial de Dios. En 1 Corintios 1:30 vamos a ver cómo todo esto trabaja. Dice la palabra:
Mas por él estáis vosotros en Cristo Jesús, el cual nos ha sido hecho por Dios sabiduría, justificación, santificación y redención. Lo ve. Yo estoy en Cristo y Cristo en mí. Si yo no tengo sabiduría, ¿quién la tiene? Jesús. Y Él está en mí. Si yo no tengo justificación, ¿quién la tiene? Jesús. Y Él está en mí. Si yo no tengo santificación y redención, ¿quién las tiene? Jesús. Y Él está en mí. Todo lo que necesito, Él lo suple. Yo puedo ser ordinario, pero Él es extraordinario. Él está en mí. Y por lo tanto, Él realiza cosas por mi intermedio. Uno de los más grandes secretos que he aprendido lo quiero compartir con usted ahora. Lo aprendí después de que ya estaba en el pastorado. Es algo muy simple, pero muy importante. Aprendí que Dios no quiere que yo haga algo para Él. Él quiere hacer algo a través mío. Ahora, esto es mucho más que una frase interesante. Esta es una verdad básica y fundamental que deseo que la grabe en su corazón. Dios quiere hacer algo por intermedio suyo. Muchas personas dicen que sirven a Dios en sus pobres y débiles caminos, pues deje de hacerlo. Él quiere que usted le sirva en una forma valerosa, gloriosa y dinámica, porque la Biblia dice que Dios es el que en vosotros produce así el querer como el hacer por su buena voluntad. ¿Se da cuenta? Dios es quien trabaja en usted. Dios es el que trabaja a través de usted. Todo lo que necesitamos es estar disponibles para Dios y decirle: Señor, deseo que habites en mi humanidad, deseo que vivas tu vida a través mío, para que pueda decir como Pablo: y ya no vivo yo, mas vive Cristo en mí, y lo que ahora vivo en la carne, lo vivo en la fe del Hijo de Dios, el cual me amó y se entregó a sí mismo por mí. Quiero que veamos cómo trabaja ese poder especial de Dios. Usaré algunas ilustraciones tomadas de la palabra de Dios y también algunas ilustraciones contemporáneas. Por ejemplo, aquello de que lo necio del mundo escogió Dios. Recuerde que necio significa no intelectual. Como ilustración quiero mencionar a Billy Sunday. Fue el evangelista de su tiempo. Fue el Dwight Moody o el Billy Graham de su época. Pero Billy Sunday era totalmente diferente a Billy Graham. Billy Graham es culto, erudito, educado, intelectual. Billy Sunday fue un exjugador de béisbol, un empleado de la Asociación de Jóvenes Cristianos a quien Dios llamó al ministerio. Billy Sunday tenía ideas que causaban risa, usaba un lenguaje vulgar, hacía acrobacias en la plataforma, algunas veces para enfatizar algún punto, rompía sillas contra el púlpito y así cientos de cosas muy raras. Algunos estarán pensando: Dios no pudo haber usado a una persona así. Déjeme decirle que Billy Sunday ganó miles y miles y miles de almas para el Señor. Fue utilizado poderosamente por Dios. He conocido a creyentes sólidos en su fe, excelentes ciudadanos del reino de los cielos, que fueron salvos bajo el ministerio de Billy Sunday. Ahora muchos hombres que tienen todos los pertrechos para aprender, que pueden ir a estudiar a un seminario, que se pulen intelectualmente, que tienen todo el trasfondo cultural requerido, no son utilizados como Billy Sunday lo fue. Y se quedan perplejos ante esa realidad. Quiero decir, ¿por qué Dios no usa al doctor metal que resuena o al PhD címbalo que retiñe? ¿Por qué Dios utilizó a Billy Sunday? Uno de sus biógrafos lo llamó el chiste de Dios en el ministerio. Yo creo que Dios utilizó a Billy Sunday para mostrarnos que Él puede hacer cosas extraordinarias con gente ordinaria. Jóvenes predicadores que me están escuchando, espero que no traten de hacer las mismas cosas que hacía Billy Sunday. Dios hizo a Billy Sunday así, y no trate de remedarlo.
Dios lo hizo para demostrar que Él puede tomar lo débil y necio del mundo para avergonzar a los sabios. Lo débil del mundo significa debilidad física. Alguna vez estuvimos visitando la primera iglesia bautista de Merritt Island en la Florida, organizando lo que llamamos la Semana de Campeones. Arrendamos el coliseo de un colegio. Invitamos a los mejores atletas creyentes de los Estados Unidos para que compartan sus testimonios. Gente de Atletas en Acción, la Asociación de Atletas Cristianos, jugadores profesionales de fútbol, deportistas cristianos en otras disciplinas, estuvieron allí para compartir su testimonio. Fue una semana formidable. Estudiantes de colegios y universidades vinieron a compartir con los atletas su fe en Jesucristo. El domingo siguiente, cuando prediqué en la iglesia y extendí una invitación, un estudiante pasó y dijo que deseaba depositar su fe en Jesús. Yo le felicité y le pregunté cuándo se había salvado, y él me dijo que durante la Semana de Campeones. Le pregunté qué noche, y me informó que fue durante la noche en que Paul Anderson compartió su testimonio. ¿Sabe usted quién es Paul Anderson? Es el hombre más fuerte del mundo. No es muy alto, pero sus piernas parecen cañones y los músculos de sus brazos parecen sandías maduras. Es el hombre más fuerte del mundo. Es increíble la fuerza que posee. Yo recuerdo su testimonio. Alguien del público le preguntó si es que alguna vez él había sido un debilucho de menos de 100 libras de peso, y él contestó, claro que sí, cuando tenía 4 años de edad. Amigos, si el hombre más fuerte del mundo necesita a Jesús, también usted necesita a Jesús. Al estudiante con el cual estaba hablando le pregunté qué parte del testimonio de Paul Anderson le había impresionado, y me dijo que recordaba bien el testimonio del hombre más fuerte del mundo, pero lo que de verdad le había impresionado esa noche fue que durante el tiempo de los testimonios libres, vio que un hombre en silla de ruedas se acercó al escenario. Un parapléjico en silla de ruedas. Como él no podía subir a la plataforma, varios de los atletas presentes lo subieron con silla de ruedas y todo, y lo pusieron arriba en la plataforma. El inválido maniobró su silla y se puso de frente al público, y este joven estudiante me confesó que nunca antes había visto un rostro tan radiante como el del parapléjico al compartir con todos su fe en Jesucristo. Y cuando vio el gozo que este hombre tenía a pesar de su condición física, se dijo a sí mismo, «Esto es real. Si Dios ha podido hacer esto en un hombre, en este hombre, a lo mejor puede hacer algo por mí también». Y entonces entregó su corazón al Señor Jesucristo. ¿Y qué de usted, mi querido amigo? ¿Ha entregado ya su corazón a Jesucristo? ¿Desea salir de ese profundo y oscuro pozo de inferioridad en el cual vive? Entonces le invito a orar. Diga con sinceridad, «Querido Dios, vengo a pedirte perdón por no haber confiado antes en ti, por no haber dejado que tú obres en mi vida, por no haber recibido al Señor Jesucristo como mi Salvador y Señor. Amado Jesús, te agradezco por lo que hiciste por mí en la cruz del Calvario, y te ruego que me limpies, me salves, me hagas útil en tus manos para honra y gloria tuya. Lo pido en tu santo nombre.

tus labios, con tus palmas, con tu vida misma, exáltale. Él te dio la victoria, Él te dio las arras de esta vida y del espíritu, aleluya. Oh, vamos, levanta esa aclamación a Dios. Él está aquí, Él está aquí, aleluya. Oh, aleluya, Señor. Aleluya, Jesús.

épocas de mi vida, yo te alabaré, Jesús, y te cantaré a ti, pues solo tú eres digno de recibirla, Señor. Oh, en todo tiempo, Señor,

¡Gritos de júbilo al Señor!

Su reino es por siempre. Vamos todos juntos.

Oh, dale ese aplauso, Él vive. Su reino está aquí. Oh, declaramos tu poder. Declaramos tu reino. Tu autoridad, Señor. Oh, tu presencia está aquí, Señor. Oh, aleluya.

quieren venir a su presencia a alabarle.

Capítulo 8 del libro de Daniel, el cual vamos a acabar precisamente en esta clase. Capítulo 8 del libro de Daniel. Hemos visto hasta este momento en estas profecías tan maravillosas que están cobrando más realidad a la luz de los acontecimientos del siglo XX. ¿De qué forma tan increíble las profecías y las visiones de Daniel, que como lo estudiamos la clase pasada, eran para este tiempo, se están cumpliendo y cómo están cobrando cada día mayor fuerza? Anoche me enteré a través de la televisión que Michael Jackson acaba de ser internado en un hospital. Canceló su gira Viaje Peligroso, como él le llamó, o Dangerous Tour, por sobredosis de drogas. Excesos de sedantes y tranquilizantes nerviosos, donde los doctores le dijeron que si él se volvía a parar otra vez y a cantar, posiblemente podrían internarlo en un hospital psiquiátrico. Madonna declaró hace dos días a la prensa que a ella no le... porque le preguntaron los reporteros por qué se había atrevido a presentar en su show en el autódromo de los hermanos Rodríguez escenas eróticas tan grandes que de una forma visual no se habían presentado jamás en México. Y Madonna contestó y le dijo a los reporteros que a ella no le interesaba tener relaciones sexuales con animales, con hombres o con mujeres. Para ella el sexo era absolutamente secundario y no había ninguna ley moral que le impusiera a ella la forma en que ella debería de expresar su erotismo abominable e inmoral, que lo único que hace es acelerar el juicio de Dios contra la humanidad. Estos acontecimientos, junto con la ciencia, donde ya la clonización es posible, hace 25 días en la Universidad de Washington en Estados Unidos, dos científicos dividieron un embrión, multiplicaron el embrión en 4 y en 5, y han llegado los genetistas al grado en el mundo en que vivimos de poder duplicar los embriones a través de los genes y del código hereditario escrito en cada célula y en cada cromosoma de nuestra piel, de nuestro organismo. El mundo se encuentra en guerras y rumores de guerras. Hace ratito llovió. Llueve cuando no debe llover. Los azotes que Estados Unidos tuvo climatológicos el año pasado y este año han sido únicos en la historia de las tragedias americanas: huracanes, incendios masivos, juicios, inundaciones, muertes. Y lo que estamos viendo en todo el aspecto en el mundo políticamente, México está involucrado ahorita en una crisis en la que estamos tratando de alguna manera de cubrir, como que si el Tratado de Libre Comercio no se firma, pues buscaremos otros mercados en Japón, etcétera, etcétera. Sin embargo, la realidad es más patética y más lastimera de lo que nosotros nos imaginamos. El mundo económico, el mundo filosófico, el mundo de los espectáculos, el mundo científico están siendo convulsionados. La Biblia dice que vendría una época en el mundo donde Dios comenzaría a sacudir todas las cosas, en todos los campos, en todas las áreas, y todo aquello que no tenga un fundamento que es Jesucristo va a sufrir grande ruina. Toda casa que no esté fundada en la roca, y dice 1 Corintios 3, que no hay otro fundamento más que Jesucristo, va a ser sacudido desde los cimientos. Dios está comenzando a sacudir el mundo en todas las áreas. Está comenzando a manifestar una inestabilidad jamás vista en la historia de la humanidad, para que el pueblo de Dios, nosotros, comencemos a comprender que el tiempo se acerca, que nuestra redención total se acerca y que es hora de una consagración total. Que si habíamos vivido una vida tibia, una vida no consagrada, que si no habíamos tomado en serio a Dios en los últimos meses o tal vez en este último año, ahora es precisamente el tiempo de la consagración y de tomar por primera vez, tal vez para muchos de ustedes, en serio a Dios. Se acerca el momento en que en cualquier momento ya los cristianos vamos a desaparecer de este mundo. Creo que somos la generación que nunca sabremos lo que es morir. Seremos transformados en cualquier momento, en un abrir y cerrar de ojos,
y estaremos para siempre rindiendo cuentas a Dios de lo que hicimos hasta este martes de 1993 en el mes de noviembre. Si Dios viniera hoy en la noche, solamente pregúntate qué cuentas le entregarías. ¿Cuánto le diste a Dios de tu tiempo hasta este momento? ¿Cuánto le diste a Dios de tus bolsillos? ¿Qué hiciste con las cosas que Dios te dio, con tus habilidades? ¿A cuántas personas ganaste para Cristo? ¿A cuántas personas les testificaste de Cristo? Porque cada vaso de agua que hayamos dado y que sigamos dando en el nombre de Cristo tendrá su equivalente en toda la eternidad. La eternidad estará en proporción con lo que hicimos en este corto tiempo mientras estábamos en el cuerpo. Así que esta es la hora y este es el momento en la que debemos de poner atención como una antorcha que alumbra el lugar oscuro a las sagradas páginas de la Biblia. Porque como una campana de alarma, la Biblia está sonando talán, talán, talán, talán, el incendio se acerca. La Biblia nos está gritando a través del Espíritu Santo, el barco se está hundiendo. El barco se está hundiendo, sálvese el que pueda. Y recordemos que las vírgenes insensatas en la parábola de Jesucristo se quedaron porque creyeron que podían cargar el aceite después y no supieron que vino como ladrón en la noche el esposo y por no estar preparadas se quedaron en este mundo. Y este es un cuadro patético de la cristiandad en los tiempos del arrebatamiento de Jesucristo. Miles de cristianos que se dicen cristianos y que dicen, mañana me preparo, mañana me consagro, el día que venda mi vaca, el mes que entra, nada más que haga este negocito, nada más que saque la lotería, nada más que deje mi amante, cuando no saben que en cualquier momento nos sorprenderá el día del Señor. Levanten sus cabezas porque la redención está cerca y el Espíritu Santo nos dice, el Señor viene a recompensar a cada quien según sus obras. En Daniel 8, versículo del 24 en adelante, al 27, que son los últimos cuatro versículos que vamos a estudiar de este capítulo para iniciar dentro de 15 días el capítulo 9 con la oración de Daniel. Va a ser un banquete esta oración de Daniel porque es una de las oraciones claves en la guerra espiritual. Nos continúa el Espíritu Santo describiendo el poder, las habilidades, las características de este ser siniestro y malévolo llamado el Anticristo, que será el último dictador mundial. Y dice el versículo 23 al 27, al fin del reinado de estos, y aquí ya vimos la clase pasada que estos son los últimos reyes o la división que sufrió el imperio de Alejandro el Magno. Y quiero recordarles aquí algo importantísimo. El reino de Alejandro el Magno, representado por Grecia en el versículo 21, como el macho cabrío, representa el símbolo más grande en la Biblia de Satanás. ¿Por qué el grupo de Judas Priest, Ozzy Osbourne, Motley Crue, Iron Roses, los Beatles y tantos grupos de heavy metal y de rock usan en sus discos, por qué es la pregunta, un chivo o un macho cabrío? ¿Por qué el pentagrama es un chivo o un macho cabrío? ¿Por qué todos los satanistas, sin ninguna excepción, desde los que mataron a la actriz de cine en Los Ángeles, California, Sharon Tate, esposa del actual director de cine Roman Polanski, y que fue el que comenzó a promover El bebé de Rosa María y todas esas películas satánicas, porque todos ellos, Charles Manson, que se encuentra en la cárcel, ¿por qué usan todos el macho cabrío o un chivo? Porque el símbolo de Satanás, entre los múltiples que existen en las páginas del Antiguo Testamento, es el macho cabrío. El macho cabrío es uno de los animales que se prohibieron en la ley de Levítico para ofrecerse como sacrificio. Cuando los judíos ofrecían un sacrificio a Dios entre los chivos, tenía que ser una chiva hembra, nunca un macho cabrío, más que cuando se ofreció a Azazel, que significa el que escapa y representa a Satanás.
Entonces, el macho cabrío ya está en las páginas de la Biblia como un animal representando a Satanás, y todos los grupos ocultistas en el mundo, de rock, satanistas, etcétera, etcétera, aunque ellos no lo sepan, el mismo espíritu que los está ocupando y gobernando y poseyendo, les guía a representar y a pintar en sus discos, en sus cassettes, en sus portadas, en el cine, el símbolo de Satanás, que es un macho cabrío. Ese símbolo con los cuernos del chivo que está enfrente con cara de diablo. En el seminario de liberación les vamos a presentar muchas portadas de juegos de niños que contienen el macho cabrío, y no es coincidencia, es el símbolo más fuerte que hay de Satanás. La pregunta es, ¿por qué se usa con relación al rey de Grecia? En el versículo 21, el macho cabrío es el rey de Grecia. ¿Por qué Alejandro el Magno es comparado o es absorbido o asimilado por el macho cabrío? Porque del reino de Grecia, precisamente que se dividió en cuatro a la muerte de Alejandro el Magno, cuando tenía 33 años en la ciudad de Babilonia, se dividió cuando murió Alejandro en Grecia o Macedonia, en Egipto, en Turquía y en Asiria, que es actualmente Siria, sin la A. Y en estas cuatro divisiones del imperio griego, que son Macedonia, Turquía, Egipto y Asiria, dice el versículo 23, que cuando acababan de reinar estos, cuando llegaron los transgresores al colmo, se levantaría un rey altivo de rostro y entendido en enigmas. Muy bien, cuando las cuatro divisiones del imperio griego llegaron a su culminación, ¿qué gobierno históricamente o qué imperio mundial absorbió y conquistó a los griegos? Los romanos. El imperio romano, descrito como la cuarta bestia en Apocalipsis, en Daniel capítulo 7 y en Apocalipsis 17, representado por y los 10 cuernos que surgirían de este cuarto imperio y que volvería otra vez el imperio romano a reunificarse antes de que viniera Cristo. Y aquí nosotros encontramos lo siniestro y la revelación del mundo espiritual. El imperio romano, aunque sucumbió en el año 325-350 después de Jesucristo, con su último emperador Constantino, que dice que se convirtió en la batalla de Milán al cristianismo, el imperio romano en el año 350 después de Cristo dejó de existir políticamente. Y desde el imperio romano hasta 1993, no, como ya lo hemos visto, se volvió a levantar ninguna otra forma, ningún otro imperio de gobierno mundial, porque las páginas de la Biblia habían profetizado y nos dicen que la última forma de gobierno mundial sería la unión de 10 países que surgirían de los países que el antiguo imperio romano en la antigüedad cubrió y conquistó. Entonces necesitamos un mapa para ver en la enciclopedia británica o en cualquier libro de historia todos los países que el imperio romano conquistó, y vamos a darnos cuenta que ahorita precisamente lo que se llama la Comunidad Económica Europea es lo que está cubriendo el antiguo imperio romano, menos los países de Noruega, Dinamarca, Estocolmo o los países de la península Escandinavia, porque esos no abarcaron ni fueron absorbidos por el imperio romano. Entonces, de acuerdo a la Biblia, estos imperios ahorita de países tienen que salir. Pero el Imperio Romano no solamente conquistó el sur y Europa Occidental, el Imperio Romano fue conquistado también a través de África del Norte, lo que es ahora Turquía, y también el Asia, abarcando Irán, Irak y Israel. Entonces, en cualquier momento, cualquiera de estos países va a entrar a la Comunidad Económica Europea, tienen que salir estos dos países y se va a levantar un onceavo país, que será el cuerno pequeño o el anticristo. Dice el versículo 23, que cuando llegaran al fin de su reinado, estas cuatro divisiones del imperio griego, que tuvieron su fin cuando Roma los absorbió, el imperio romano, de acuerdo a la historia, al conquistar a los griegos, absorbió dos cosas del imperio griego para que se cumpliera la palabra de Dios. Número uno, absorbió su cultura, la cultura que se llamó como la cultura helénica. Y en segundo lugar, absorbieron el idioma. Y en los tiempos de Cristo, el 85% de la población en el mundo, gracias a la conquista de los griegos
al idioma griego y a las carreteras que los romanos construyeron, cuando Cristo vino al mundo, había un lenguaje común y solamente ha habido tres épocas en la historia donde el lenguaje de los hombres ha sido casi el mismo. En la Torre de Babel, en el tiempo de Cristo y en el siglo XX, donde ahorita el 80% de la gente habla inglés. Esta es la primera época en el mundo donde todos los que están en las Naciones Unidas hablan inglés. Los principales libros y tecnicismos en el siglo XX están en inglés. Y la principal campaña que existe en el mundo ahorita es a través de el inglés como el primer idioma. Y la Biblia dice que es un idioma lo que hace que los hombres se unan bajo una misma bandera. ¿A dónde nos dirigimos? Se repite ahorita y hemos llegado al tercer lugar o al tercer periodo donde el mundo aparece hablando en la mayor parte el mismo idioma desde hace 2000 años y desde hace 5000 años en la Torre de Babel. Entonces Roma absorbe la cultura y el idioma de los griegos. Cuando viene Jesucristo, el Nuevo Testamento se escribe en griego koiné. ¿Por qué? Porque Dios tiene un propósito tremendo. Hay dos idiomas en el mundo que son los más completos, los más explícitos y los más ilustrativos en cuanto a las cosas. El hebreo, número uno, y número dos, el griego. ¿Cuándo lo comienzas a descubrir esto? Cuando comienzas a estudiar la Biblia. Y así, por ejemplo, nosotros, si Cristo hubiera venido y hubiera sido el castellano el que hubiera estado predominando en la época y en la cultura del tiempo de Cristo, nunca hubiéramos conocido que hay cuatro clases de amor. Y en el español solamente hay uno. Amor y ya, amor y amor y amor y ya, te quiero con cuernos de toro. O en el griego el amor eros, que es el amor a nivel físico, el amor fileos, que es el amor fraternal, el amor ágape, que es el amor de Dios que no conocíamos, y existe el amor del mundo que no conoce por no tener la revelación del Espíritu Santo. Entonces, gracias al griego y a la luz del griego, tenemos nosotros una visión o una ilustración mucho más amplia de todo lo que Dios nos quiso dar a entender, y cuando venimos al griego, al Antiguo Testamento, encontramos que el hebreo, es todavía 20 veces más explícito que el idioma griego. Y es maravilloso estudiar las palabras en el original hebreo porque nos dan un rayo de luz grandísimo que no tendríamos a limitarnos solamente al pobre idioma castellano. Es tan pobre, pero todavía es mucho mejor que el inglés. ¿Amén? Y además es lo que vamos a hablar en el cielo. Castellano. Bueno, entonces Roma absorbe la cultura griega, el imperio griego, y estas cuatro divisiones, Grecia, Turquía, Siria y Egipto, pasan a formar parte del Imperio Romano. Y la Biblia dice que cuando acabara el Imperio Romano y entonces resurgiera en los antiguos países que Roma conquistó, este rey, sin ninguna duda al respecto, se levantaría. Y lo primero que nos describe la Biblia en el versículo 23 es lo siguiente. La primera clave que nos da la Biblia es la siguiente. Cuando los transgresores lleguen al colmo. En otras palabras, la Biblia nos enseña, lo vamos a ver desde el libro del Génesis, que Dios es un Dios muy paciente. Y Dios espera, y espera, y espera, y espera, y no podemos comparar nuestra paciencia con la paciencia de Dios. Tú muchas veces volteas y dices, ojalá que ya le parta un rayo a mi suegra. Señor, ya, ¿cómo puedes dejar que todavía ese hombre siga en sus pecados? Sin embargo, la Biblia nos muestra que Dios se espera hasta que llegue al colmo. Veamos Génesis capítulo 18. Veamos el primer ejemplo en la Biblia de que antes de que Dios juzgara a Sodoma y a Gomorra. Y quiero decirles que Dios va a juzgar antes de tiempo al mundo que a Sodoma y Gomorra. ¿Saben por qué? Porque Sodoma y Gomorra no tenía Biblia. Nada más por eso. Porque al que mucho se le da, mucho se le pide. Dice Génesis capítulo 18, versículo 20. Aquí está hablando Dios con Abraham y le dice Jehová, por cuanto el clamor contra Sodoma y Gomorra
se aumenta más y más. Y el pecado de ellos, en el hebreo dice, ha llegado al colmo. O es sinónimo, se ha agravado en extremo. Dios esperó, es como un humo, que Dios dice, cuando llegue a este nivel, cuando el agua llegue a su límite, ahí el agua comienza a derramarse. Y así dice la Biblia que los pecados de los individuos, de las naciones o del mundo, llegan a un límite donde Dios derrama su ira. Y la Biblia dice que cuando el mundo llegue al colmo del pecado, entonces se levantará el anticristo. Y créanmelo con todo mi corazón. Después de oír lo que dice Madonna, y lo que hace Michael Jackson, y lo que sale en la televisión, y la campaña a favor del aborto en Estados Unidos, y la ignorancia, la frialdad, el cinismo de la gente atacando la Biblia, atacando los valores espirituales, burlándose las cosas de Dios, no me cabe la menor duda que si todos los periódicos favorecen a Madonna, y se nos abren las puertas aquí para que venga Michael Jackson, y se prohíbe a los cristianos hablar en la televisión o en el radio, hemos llegado al colmo. Esto que estamos viendo de los niños, este ataque a los niños a través de los juguetes, de las estampas, de las caricaturas, es absolutamente diabólico. ¿Por qué en el Seminario de Liberación vamos a contestar? ¿Por qué este ataque a los niños? ¿Por qué este hombre Michael Jackson, de 33, de 35 años de edad, anda con niños de 10 años? ¿Qué tiene que hacer un muchacho de 35 años, porque todavía es joven, con niños, aunque él diga que, porque los niños son la respuesta a la juventud, y una cosa es eso y otra cosa es que duerma con ellos? ¿Qué tiene que hacer esta persona? ¿Por qué jamás se le ha visto con una muchacha, con una novia? ¿Por qué él mismo acepta que ni siquiera puede decir abiertamente a qué sexo pertenece? ¿Por qué se les acerca los micrófonos de todo el mundo? ¿Y por qué se les abren los estadios de todo el mundo? ¿Y por qué se le permite a esta muchacha Madonna hacer lo que hizo en frente de miles de jóvenes, de más de 50,000 jóvenes en el estadio de los hermanos Rodríguez en el Autódromo de México? ¿Por qué? Cosa que no se ha permitido jamás. Y los comentarios de la prensa todos son favorables acerca de estos dos cantantes. Porque el mundo está llegando en su pecado al extremo. Y cuando Dios vio que Sodoma y Gomorra era una ciudad donde todos eran casi homosexuales y lesbianas, Dios nos muestra, vean ustedes Romanos capítulo 1, ¿por qué Dios es cuando juzga al mundo? Recuerden ustedes lo siguiente, en el diluvio, Dios sepultó y ahogó bajo el agua a toda la raza humana, ¿por qué? Porque los espíritus demoníacos habían comenzado a infiltrar la genética humana sexualmente. ¿Por qué Dios mandó una plaga y una maldición tan grande como el microvirus del SIDA, que no puede ser aislado, por lo que es imposible fabricar una vacuna? ¿Por qué este virus lo puedes tú tener ahorita y sin embargo vivir la vida más normal y lo puedes tener incubado 5 o 10 años y en 10 años manifestarse? Tú puedes ir ahorita con el doctor y te pone a decir, usted es negativo y no es cierto, tú eres positivo y lo traes incubado. Y sin que te des cuenta, tú ya has firmado tu sentencia de muerte cuando te acostaste con ese homosexual, con esa lesbiana, o con esa prostituta, o con ese hombre, o con ese muchacho que se ha acostado con la sirvienta, con dos amigas, y que te dijo que se quería casar contigo, y lo único que quiere es tu cuerpo. ¿Por qué Dios ha permitido que ni la ciencia pueda penetrar en la fabricación de una vacuna? Porque Dios está comenzando ya a juzgar a la humanidad. Y diciéndoles a la humanidad, Dios ha dicho en Romanos 1, versículo 24, por lo cual Dios los entregó a la inmundicia, en la concupiscencia de sus corazones, de modo que deshonraron entre sí sus propios cuerpos, ya que cambiaron la verdad de Dios por la mentira, honrando y dando culto a las criaturas como Madonna y Michael Jackson, haciéndolos dioses, honrándolos, antes que al Creador, el cual es bendito por los siglos.
Amén. Por esto Dios los entregó a pasiones vergonzosas, pues aún sus mujeres cambiaron el uso natural por el que es contra naturaleza. Escuchen, ahorita estamos penetrando el mundo de la genética, fertilizaciones in vitro, separación del embrión, fertilización a través del esperma fuera de la matriz con el óvulo de la mujer para producir huevos y cruzar huevos y multiplicar los huevos, etcétera, etcétera. ¿Cuál es la respuesta cristiana? Todo lo que es contra natura es contra Dios. Solamente haz esta pregunta. ¿Es contra la naturaleza? ¿Es la forma como la naturaleza está diseñada o es en contra de la naturaleza? Dios diseñó que el hombre se juntara con una mujer. Dios diseñó que la mujer se juntara con un hombre. Mujer contra mujer es contra natura. Hombre con hombre es contra natura. Es bestial, es animalesco. Es romper el patrón divino y acarrear de inmediato un juicio muy grande de Dios. Dios juzgó a Sodoma y Gomorra por el homosexualismo y por el lesbianismo. Y dice el versículo 27 que también los hombres, al igual que las mujeres, dejaron qué cosa, la natura, el uso natural de la mujer, y se encendieron en su lascivia, hombres con hombres, unos con otros, cometiendo hechos vergonzosos, hombres con hombres, y recibiendo en sí mismos la retribución debida a su extravío. Y como ellos no aprobaron tener en cuenta a Dios, sino que fueron y aplaudieron a Madonna y a Michael Jackson, y siguen comprando videos pornográficos, y siguen en su degeneración, entonces Dios dice, ha llegado el extremo, y Dios los entrega. Cuando Dios entrega a alguien, es porque ya lo juzgó, y Dios los entrega, y vean ustedes, ¿cuál es el juicio de Dios? El juicio de Dios es una mente reprobada. La palabra mente reprobada en el griego significa una mente que no discierne entre el bien y entre el mal. Cuando tú te encuentras ya un muchacho que te dice, o una Madonna, no es igual hombres, animales o mujeres, es una mente reprobada. Es una mente que ya no discierne, ya no entiende, ya no comprende qué es bueno, qué es malo. El malo es bueno, el malo es bueno. E Isaías 5 dice, ¡ay de los que a lo bueno le llaman malo, a lo malo bueno, a los que le dicen dulce, a lo amargo, y a lo amargo le llaman dulce! ¡Ay! Es un ¡ay! De dolor, porque va a sufrir el juicio de Dios. Esta mente reprobada ya existe en miles de personas en la humanidad. Hay miles de gentes por todas partes en el mundo que ya no disciernen lo que es bueno, lo que es malo, lo que es moral, lo que es inmoral, lo que es natural, lo que es en contra de la naturaleza. El juicio de Dios, no cabe la menor duda, está próximo a caer. Dice Daniel 8:23, cuando los transgresores lleguen al colmo. Ciertamente estamos al punto de llegar al colmo. ¿No creen ustedes? En segundo lugar, dice el versículo 23, como otra característica del anticristo, el anticristo será un rey y se le clasifica o se le cataloga como altivo de rostro y, vamos a ver después, entendido en enigmas. Aquí encontramos que este hombre, poseído por los poderes más grandes del abismo y del infierno, llamado el anticristo, tiene que manifestar forzosamente la personalidad de su padre, el diablo. Y el diablo, en Isaías 14, la Biblia lo describe como un ángel, como un querubín protector, inmensamente bello, profundamente sabio, con el poder increíble sobre todos los millones de ángeles que había hecho. Y Satanás dijo, levantaré mi trono, junto al trono de Dios me sentaré, y por esa soberbia, por esa altivez, por ese creer que podría independizarse de Dios, Dios lo aplastó hasta lo sumo y le espera el juicio por toda la eternidad. Y la humanidad en el siglo XX está manifestando la misma característica de altivez. ¿Cuántos de ustedes en esta noche son altivos de corazón? Soberbios de corazón. Y así, yo no creo en la Biblia, yo creo mejor en la Dianética, y los gurús, y ese hombre está loco, y este por aquí por allá, eso es soberbia, eso es altivez, creer que tú puedes vivir sin tomar en cuenta a Dios.
Creer que puedes gobernar tu vida independientemente de Dios. Tener el engaño en tu corazón de que puedes lograr con creces lo que tus pecados te llevan a hacer y que vas a alcanzar tus metas sin tomar en cuenta a Dios. Esto se llama altivez. Y el camino de los altivos es la humillación, tarde o temprano. La altivez del anticristo se describe también en el capítulo 2 de segunda de Tesalonicenses, en el Nuevo Testamento. Y dice el apóstol Pablo, en segunda de Tesalonicenses 2, versículo del 3 al 4, nadie los engañe en ninguna manera, porque no vendrá sin que antes venga la apostasía y se manifieste el hombre de pecado, el hijo de perdición, el cual se opone y se levanta contra todo lo que se llama Dios. La palabra anticristo significa esto. Anti significa en contra de o en lugar de. Anticristo o el espíritu del anticristo es el espíritu que cualquier ser humano posee también y que le hace estar e ir en contra de Cristo o usurpar el lugar de Cristo diciendo: yo soy David Koresh, yo soy el Mesías, síganme. Ese espíritu que gobierna a los líderes de las sectas ya está en operación, es el espíritu del anticristo. Porque cuando el anticristo venga, él vendrá y dirá: aquí no hay nadie más que yo. Y dice el versículo 4, que es tan grande, que se va a sentar en el templo de Dios como Dios, haciéndose pasar por Dios, y la humanidad lo va a aceptar. Oiga, pero ¿cómo es posible esto que un hombre se siente y diga por 24 horas y eco, es Dios, y la gente diga que es Dios? Óiganme, recuerden lo que dijo Hegel, la historia nos enseña que el hombre no aprende de la historia. ¿Acaso los césares romanos no se erigieron dioses? ¿No nombró Calígula? ¿No a su cuñado ni a su madre, a su caballo lo hizo emperador y Dios? ¿Y no proclamaron y obligaron a la gente que les adoraban como dioses, y ellos verdaderamente se consideraban divinidades? ¿Quién acaso Adolfo Hitler no sabía en su mente lógica y racionalmente que a lo mucho viviría 100 años? Sin embargo, un poder satánico le hacía decirle a la gente: el régimen del Tercer Reich durará un milenio. Era un hombre autoengañado, era un loco. ¿Cómo podía una persona estratega, mente militar como Hitler, creer que iba a vivir 1000 años porque se creyó Dios? Y todas aquellas personas que son altivas y soberbias acaban locos. Porque Dios los juzga con la locura, como juzgó al rey Nabucodonosor y lo mandó a comer pasto como los animales se convierten en animales. Vean también ustedes Ezequiel capítulo 28. En Ezequiel 28 está del versículo 1 al versículo 11, una de las revelaciones más grandes que hay en toda la Biblia respecto al anticristo. Ezequiel 28, del 1 al 11, describe al anticristo como el príncipe de Tiro. Versículo 2, obsérvelo. Ezequiel 28, 2 dice: hijo de hombre, di al príncipe de Tiro. En el versículo 12, se cambia la personalidad, y se le dice: levanta endechas sobre ¿quién? El rey de Tiro. El príncipe es el anticristo, el rey es Satanás. Y si leen ustedes Ezequiel 28, del 12 al 19, describe a Satanás en su surgimiento, en su origen, como el Edén. Nos dice el capítulo, el versículo 14, que Satanás en el Edén estaba en un monte. El Edén, el huerto del Edén, era un monte. Estaba situado en un monte, en lo alto, y ahí estaba Satanás. Y Satanás fue creado, no en el tercer cielo, no en Marte, en Júpiter. Satanás fue creado aquí, en esta tierra, en un monte que después fue ocupado por la raza humana. Por eso el tiempo transcurrido entre el versículo 1 del Génesis y el versículo 2 del Génesis es de miles de años. Cuando Adán y Eva fueron colocados en el huerto del Edén, ya existía ahí y ya estaban aquí en la tierra los ángeles caídos, cuyo comandante y jefe es Satanás. ¿Cuánto tiempo tenía Satanás en la tierra antes de Adán y Eva? La Biblia no lo revela, pero dice Ezequiel 28 que él fue creado en el lugar donde fue creado Adán y Eva, en el monte llamado Edén. Pero vamos a regresar al anticristo, después nos ocuparemos de Satanás.
Y veamos aquí en el capítulo 28, que vamos a revisar rápidamente, primero el versículo 2. Estamos viendo la altivez, la soberbia del anticristo. Y vean cómo todo es tan armónico en la palabra de Dios. Hijo de hombre, di al príncipe de Tiro, así ha dicho Jehová el Señor, por cuanto se enalteció tu corazón y dijiste, yo soy un Dios, en el trono de Dios estoy sentado en medio de los mares, siendo tú hombre y no Dios, y has puesto tu corazón como corazón de Dios. Versículo 6. Por tanto, así ha dicho Jehová el Señor, por cuanto pusiste tu corazón como corazón de Dios. Versículo 9. Hablarás delante del que te mate diciendo, yo soy Dios, tú hombre eres, y no Dios, en la mano de tu matador. Aquí en estos tres versículos se nos revela lo que dice Daniel 8:23, segunda de Tesalonicenses 2:3-4, Ezequiel 28, Isaías 14, y todos los versículos en la Biblia que describen a Satanás y al anticristo, la principal característica es la soberbia, la altivez, el llegar a creerte algo sobre todas las cosas sin tomar en cuenta a Dios. Ahí está el pecado que hace y que ciega y que guía a los hombres a todas las perdiciones, sin entender que no nos hicimos nosotros a nosotros mismos, somos seres tan frágiles, todos nacimos, todos vamos a morir, yo nunca he creado a ninguna otra persona, pueden poder reemplazar en un quirófano el hígado, se puede hacer reemplazo del estómago, corazón artificial, piernas artificiales, hasta cerebro artificial, si algún día permite Dios que la ciencia llegue a ese grado, pero nunca el ser humano le podrá dar la vida a nadie. No somos dioses. Nuestra muerte está sujeta en las manos de Dios. Tú no controlaste tu nacimiento, ni yo tampoco controlaré el día de mi muerte. Solo el Dios de la Biblia es el único ser eterno. Nosotros entramos a la eternidad cuando recibimos el nuevo nacimiento. Nosotros no somos inmortales de nacimiento. La inmortalidad la poseen los que reciben el nuevo nacimiento. De ahí en adelante somos inmortales. Pero no nacimos inmortales, ni eternos, ni tampoco somos dioses. Reconozcámoslo. Nosotros debemos obediencia y sumisión al Creador que nos dio la vida y que nos demanda en esta época en que vivimos obediencia. Y si Dios nos creó a nosotros y nosotros no somos dioses, Él merece la honra, Él merece la sabiduría, Él merece el poder y nosotros debemos someternos en sumisión y obediencia en señal de humildad. La soberbia y la altivez ya imperan en el ser humano por todas las áreas y por todas las dimensiones y el anticristo tenía que manifestar esta característica. Ahora regresamos a Ezequiel. Y dice el versículo 23 en tercer lugar, que este hombre va a ser no solamente altivo de rostro, sino que nos dice algo tremendo. El anticristo va a ser un ser humano entendido en chillaz, en el hebreo. Les voy a deletrear la palabra hebrea, que se tradujo enigmas, CH, y latina, Y, de Daniel, AH, chi-da. En el hebreo, y significa lo siguiente, el anticristo va a ser entendido en enigmas. Aquí se nos da la capacidad mental intelectual, el IQ, como le dicen los psicólogos, al anticristo, y se nos dice que el anticristo es un hombre que va a resolver las cuestiones más difíciles filosóficas del mundo en que vivimos. Él va a darle respuesta a dónde venimos, quiénes somos, que el problema del origen del hombre, el problema de la evolución del hombre, y va a dar respuestas mentirosas, pero convincentes. ¿Por qué la gente va a creer lo que el anticristo dice? Bueno, dice segunda de Tesalonicenses 2, del 10 al 12, que Dios enviará al mundo un poder engañoso. Para que crean las mentiras del anticristo, a fin de que sean condenados todos los que no creyeron a la verdad, sino que se complacieron en la injusticia. Entonces, el mundo ya está preparándose para creer la mentira, si ahorita creen la evolución. Me paro delante ahorita de un científico educado en filosofía y letras, director de la Universidad de Veracruz o de Mérida, y me dice, yo creo que venimos
como dice Darwin, de un solo embrión, y yo me comienzo a carcajear públicamente de él. ¿Cómo puede una persona científica aceptar la evolución cuando la evolución es anticientífica, genética, biológica y físicamente? Porque no tienen otra alternativa. Y cuando una persona repite una mentira 100 veces, acaba creyendo que es verdad. ¿Escucharon lo que les acabo de decir? Si tú te repites una mentira y mientes y mientes y mientes y mientes, te conviertes en un mitómano, en una persona que con la mayor facilidad así, con la risita de angelito, mientes. Y lo que te dicen lo aceptas con la mayor facilidad, aunque sea en contra de tus propias creencias y convicciones intelectuales, porque un mitómano o una persona que acepta la mentira se convierte en un deshonesto filosóficamente. Entonces, el mundo si han creído en la evolución, si hemos creído que la psicología y la psiquiatría nos puede ayudar más que el Espíritu Santo, el Consolador, está sin camino a creer las mentiras del anticristo. Si crees en los ovnis, si dices que se le apareció a tu abuelita y no entiendes el poder de Satanás para crear objetos y materializar energía y preparar señales y milagros mentirosos para que el mundo acepte al anticristo, ¿cómo puedes creer la verdad de la Biblia? Si no crees que Cristo es la verdad, el camino y la vida, vas a acabar creyendo en los ovnis. Vas a acabar creyendo en la evolución, vas a acabar creyendo en la masonería, vas a acabar creyendo en la metafísica, porque si no crees la verdad, Dios te condena y te entrega una mente reprobada que ya no discierna entre la verdad y la mentira. Vas a creer en Pinocho. Este, vean ustedes y compárenlo con Ezequiel 28 otra vez. Y se nos dice la misma característica en 28 del anticristo, y aquí se nos da más luz. 28, versículo 3, Ezequiel 28, 3. Fíjense lo que dice Dios del anticristo. He aquí que tú eres más sabio que ¿quién? Más sabio que Daniel. No hay secreto que te sea oculto. No ha habido ningún personaje, ni Hitler, ni Sócrates, ni Demóstenes, ni ningún líder de ninguna secta en quien se hayan cumplido esas profecías, ni Alejandro el Magno, ni Antíoco Epífanes, ni el Nostradamus, ni el que tú me menciones, el anticristo, poseerá la sabiduría que los secretos más profundos él los podrá revelar, y la gente se quedará pasmada, y entonces en Apocalipsis 13 dice que le dirán, ¿quién como tú? Y el mundo le entregará la adoración. Satanás le entregará todo su poder, porque será un hombre entendido en enigmas y no habrá secreto que le sea oculto. Esto solamente lo posee Satanás. Esto no es humano. Satanás, dice la Biblia en un versículo increíble en el libro de Judas, contendía por el cuerpo de Moisés con el arcángel Miguel. ¿Se acuerdan de ese versículo? ¿No se han preguntado por qué? Nunca se han preguntado por qué Satanás, de alguna forma, dice Deuteronomio, que nadie sabe dónde fue enterrado Moisés, más que Dios. Dios personalmente enterró a Moisés, no hubo funeral, nadie hizo el pozo, todo lo hizo Dios. Y nadie conoce ese secreto más que Dios. Y de alguna forma Satanás trató de investigar entre los misterios que conoce el universo. Satanás vio cómo Dios hacía el universo, cómo Dios hacía las cosas que fueron criadas, cómo nos criaba a nosotros. Satanás conoce, fíjense ustedes, les voy a decir algo que les va a dejar atónitos, para que solamente calculen y tengan un medio de referencia o un punto de referencia entre la sabiduría de Satanás y la del ser humano. Ahora que se descubrió el DNA, y que se ha descubierto que hay billones de DNA en las células de cada célula del cuerpo humano, los científicos en Europa acaban de decir que no han descifrado del DNA ni siquiera el 3 o 4% de lo que se encuentra en la espiral que es el DNA. Ni el 3 o 4% de lo que se encuentra en el código genético de cada ser humano. Y Satanás conoce el 100%. Los científicos no han exactamente dicho en dónde está. Sabemos que la mitad del hemisferio cerebral controla la parte izquierda de mi cuerpo y el hemisferio cerebral izquierdo controla la parte derecha. En las mujeres, los dos hemisferios trabajan juntos. ¿Sabían ustedes eso? Pues es una gran diferencia entre el hombre y la mujer. No somos iguales hasta en eso, pero no han podido descubrir los secretos y misterios del cerebro. Y Satanás sabe cómo entrar en una persona
y manipular en esa persona el habla, los ojos, los oídos, su control y su voluntad. El centro, la computadora central de nuestro organismo, no la conocen los científicos, Satanás la sabe operar. Satanás conoce perfectamente bien cómo operamos en cada célula de nuestro cuerpo. Él sabe cómo funcionan los glóbulos blancos, los glóbulos rojos, el hígado, la sangre, los nervios, el cerebro, todo absolutamente. Y sus secuaces, los demonios, solamente reciben órdenes. Satanás posee, fuera de Jesucristo, los secretos más misteriosos del universo. Y el anticristo será dotado con los poderes y la inteligencia de Satanás. Satanás a Hitler solamente le dijo: te voy a comunicar inteligencia para poder engrandecer a Alemania, sacar a Alemania del hoyo, pero antes que nada, me persigues a estas personitas que no me gustan, los judíos. Mátalos, extermínalos. Nadie sabe de los historiadores de dónde nació el odio de Hitler hacia los judíos, pero la Biblia nos contesta que cuando Dios le dijo en Génesis 12 a Abraham: yo bendeciré a los que te bendijeren y maldeciré a los que te maldijeren, sabemos que la gente que ha perseguido a los judíos han sufrido maldición y lo han hecho guiados por Satanás. Satanás le dio a Hitler el poder militar de vencer, a Napoleón el poder militar de vencer, a Michael Jackson le dijo: te voy a hacer una superestrella, vas a ser adorado por miles de personas antes que llegues a los 35 años, vas a hacer lo máximo. Pero sé una cosa, Satanás nunca le dice la verdad a todos, porque la verdad es la siguiente: él regresa y cobra muy caro. Y sí, cierto, te va a dar esa mujer que quieras, te va a dar ese dinero que quieres, te puede hacer que saque la lotería, que triunfes como los Beatles, que triunfes como Madonna, pero nadie sabe que la paga del pecado es la muerte. Y Dios dice: ¿sabe una cosa? Tal vez yo no les dé muchas cosas que ustedes quieren en esta vida, pero a la larga les daré la vida eterna. Y cuando volteen y vean lo que despreciaron por causa de mi nombre, y que no se hincaron ante el diablo, ni aceptaron los reinos, ni el poder, ni la popularidad, ni el dinero, ni la fama, ni el placer del mundo, entonces, dice Romanos 8, las aflicciones del tiempo presente no serán comparables con las glorias que nosotros se van a manifestar muy pronto. Y diremos en aquel día: valió la pena seguir a Jesucristo. Valió la pena humillarnos, valió la pena obedecer, valió la pena meterse en la Biblia, valió la pena tener una vida con propósito, con significado, sabiendo en quién hemos creído y sabiendo que si Jesucristo venció la muerte a Satanás y a este mundo, a nosotros nos ha hecho más que vencedores. Y el tiempo se acerca para que nosotros demostremos que verdaderamente el Dios de la Biblia es el único Dios vivo y verdadero, y Jesucristo es el Rey de Reyes y Señor de Señores. Te alabamos, Padre, en esta noche. Alabado sea el nombre de Jesús. Oigan los principados y potestades. Jesús es el Señor, no ustedes. Y les queda muy poco tiempo. Y la humanidad seguirá siendo engañada cada día más, por cuanto no quieren recibir el amor de la verdad. No quieren entender que Jesucristo es el Señor, el único Mesías y Salvador del mundo, y el verdadero Hijo de Dios. Padre, en esta mañana levanta a Jesucristo. Escóndenos a nosotros detrás de la cruz. No a nosotros, Señor, a ti, Padre, la gloria. A ti, Señor. Tú eres el único que eres digno. Tú no tienes el origen de la creación en ninguna cosa externa. Tú eres el único ser que la razón de su existencia está en ti mismo. La razón de nuestra existencia está fuera de nosotros, porque no somos dioses. Tú nos creaste a nosotros y nosotros debemos sumisión y obediencia a aquel que murió y resucitó por nuestros pecados. Padre, en esta noche hay personas que no te conocen o que se han resistido a aceptar a Jesucristo como su Salvador. Estamos seguros que esta noche tu palabra las ha tocado. Y yo quiero decirte a ti en esta noche, hombre y mujer que me escuchas, que le rindas tu voluntad a Jesucristo. Que ya no resistas, que ya no seas soberbio, que ya no te envanezcas en tus vanas filosofías humanas, y no en el poder y el conocimiento de Dios. Si tú sigues resistiendo a Jesucristo, tal vez llegues al colmo de tus pecados, donde Dios te va a entregar a que creas la mentira, y donde algún día le llamarás
y él ya no te responderá. Por cuanto rechazaste la sabiduría y su consejo, no quisiste. Mas si tú en esta noche le crees y le recibes, entonces vivirás tranquilo, sin temor del mal, con seguridad, con propósito y con una esperanza increíble que pronto, muy pronto, dejaremos este cuerpo y reinaremos con él por todos los siglos de los siglos. Las personas que esta noche quieran invitar a Jesucristo a su vida por primera vez, ahí desde tu lugar, dile estas palabras: mi Señor y mi Dios, perdona mi soberbia, mis falsas filosofías, mi vano conocimiento, mi resistencia a la verdad en tu Hijo Jesucristo. Padre, perdóname mis pecados, porque reconozco que te he ofendido con mi vida y con mis pensamientos y con mis acciones. Y ahora creo que Jesucristo es el Hijo de Dios, el Mesías, el único y suficiente Salvador, que con su vida, con su muerte en la cruz, con su sangre y resurrección, tú me das el perdón de pecados y la vida eterna. Creo que en esta noche todos los secretos de la sabiduría y del conocimiento se encuentran en la persona de Jesucristo. Y te invito, Señor Jesucristo, en este momento, que entres a mi corazón como mi Señor y mi Salvador. Sálvame de esta generación perversa y maligna. Sálvame de las filosofías humanas. Revélame con tu espíritu la verdad y dame el descanso y la paz que mi alma necesita al haber confiado esta noche y haber puesto mis pecados en el cuerpo de tu Hijo Jesucristo, en quien te doy las gracias y a quien recibo como mi Salvador, para tu gloria eterna, Señor. Para tu gloria eterna, Señor.

0: Halleluja!
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Días antes de mi último cumpleaños, mi esposa me preguntó acerca de que sí que me gustaría recibir en ese día especial. Y recuerdo que mi respuesta fue que no necesitaba nada, que no me tenía que regalar nada. Pero el día de mi cumpleaños me levanté y me senté al piano. Y pensando en la pregunta que me había hecho mi esposa, me puse a pensar en qué le respondería al Señor si Él me preguntara qué es lo que me gustaría recibir el día de mi cumpleaños. Y pensando en esto, escribí esta canción que se llama Este Día Especial.

Si es tu anhelo, díselo a Él. Es mi anhelo contemplarte, Jesús. Conocerte.

Jesús, necesitamos ser como tú. Haz nuestro carácter más como el tuyo. Ayúdanos. Levante sus manos y dígaselo al Señor.

Quiero que escuchen este pasaje. Apocalipsis 22, 1 y 2 dice: después me mostró un río limpio de agua de vida, resplandeciente como cristal, que salía del trono de Dios y del Cordero, en medio de la calle de la ciudad, y a uno y otro lado del río estaba

0: Ahora vamos a escuchar las siguientes declaraciones de parte del hermano Pablo, Alberto Motesi, Luis Palao y Víctor Richard.
1: Está en nosotros el no perder nunca nuestra fe.
2: Declaramos que este es el día grande de nuestra bendición y de nuestra oportunidad, y queremos vivirlo para tu gloria. En medio de la tragedia, de la preocupación, de las tensiones,
3: en tus manos, Señor, encomendamos estas naciones y nuestro mundo, sobre todo nuestros hijos y nietos, que ellos todos te conozcan y que vivan para tu gloria.
1: Que prediquemos el hecho de que en ti y solamente en ti hay libertad, Señor, y que no es esta vida lo único que existe para nosotros, sino hay eternidad.
4: Confiamos en tu palabra que dice que si confesamos nuestros pecados, tú eres fiel y justo para perdonar nuestros pecados

Una vez mi esposo y yo estábamos esperando una respuesta de Dios. No sé a cuánto a usted le ha pasado que cuando está esperando una respuesta, su corazón se pone en angustia y necesita el don de esperar la paz de Dios. Me recuerdo que estando en el trabajo, Dios me dio una respuesta, esta letra a mi mente, a mi corazón. Me decía: Daniel, no importa la circunstancia que estés pasando, la última palabra la tengo yo. Esta oración ha sido de gran bendición para nosotros. Y en esta noche te digo, no importa lo que estés pasando, la última palabra la tiene el Señor.

naciones, que aún es tiempo de restauración para sus vidas. ¡Aleluya!